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0: Llena, ya es miércoles, la cuacha de miércoles. Tenemos el día de hoy, qué belleza.
1: Miércoles, ¿por qué no decir
0: la fecha? 3 de junio 2026.
1: Coyoacán, delegación Coyoacanes.
0: Aquí en la Ciudad de México, Diablópolis.
1: Los saluda.
0: Súbele, mi querido Morocco, porque esta la necesitamos hoy.
1: ¡Banda!
0: Me trabé. Ay, ya me trabé.
1: ¡Rulo!
2: ¡Diablo, por Dios! ¡Sal de ahí! ¡Libérate!
0: ¡Toma!
2: ¡Venga! Programa de miércoles. Así es. Programón.
1: ¡Ay, güey!
2: Pensé que te quedabas.
1: ¡Ay, güey!
2: Pensé que te quedabas.
0: ¡Dios mío!
2: ¿Estás bien?
1: ¡Buenísimo!

0: 40 programas que creo que no va a haber, ¿no? Ya tenemos que ir avisando, ¿no? Yo oigo que están avisando por todos lados.
1: Esperemos, esperemos.
0: Todavía no me habla nadie, pero...
1: El día de hoy estamos
0: no
1: completamente en vivo.
2: Claro, todos los días.
0: No es cierto. No, estaba haciendo los programas de...
2: Así es.
0: A partir de este domingo, ¿cómo? Canal de las Estrellas.
1: ¿Qué
0: las
1: va a pasar?
0: Estrellas.
2: Por las Estrellas, 9 de la noche,
0: domingo. Este domingo ya empieza ¿Quién es mejor?
1: ¿Tú? ¿9 de la noche?
0: Así es.
1: ¿Con quién?
0: Con Jordi Rosado, Michelle Rodríguez, Adamari López, mi queridísima...
2: Y lo hace muy bien.
0: Maricler, Arana... No, está...
1: Pero no estás en el
2: Miguel
1: Prime
2: Ángel
1: Time,
2: Fox,
1: ¿sí?
2: Y la Cookies produciendo.
1: No estás en el Prime Time.
0: No, güey.
2: ¿Es el Prime Time?
1: ¿Es el Prime Time?
2: Sí, señor.
1: No.
0: De domingo.
1: ¡Perro!
2: ¿Cuál es el tope?
1: No cualquiera, ¿eh?
2: Las Estrellas.
1: ¿Cuál es tu...
2: 9 de la noche.
1: Tu imaginación.
2: Así es.
0: Así que ya lo saben. Bien. Oigan, pues miércolesito, hoy tenemos la Corte del Diablo para que nos llamen.
2: Y nos cuenten las injusticias. Aquí se le va a decir... Si usted es un...
1: Se le va a juzgar.
2: Se le va a juzgar, pero...
0: Siempre con justicia, eso es seguro, ¿no?
1: Ya está aquí afuera, Ro, abogado, boleándose sus zapatos de medio pelo.
0: Así es. Francisca Valenzuela desde Chile viene con nosotros, mi querido Rulo, aquí no, a Diablópolis.
2: Claro. Anunciamos oficialmente
0: Maldita, que es su nuevo álbum.
1: Y pasa, Francisca.
0: Y pasa la Francisca
1: Chile.
0: Valenzuela. Ya la hemos tenido, ya ha estado, ¿no?
1: Sí, claro.
0: No sé si aquí en Diablópolis, ¿eh?
1: No, aquí en Diablópolis no.
2: Bueno, pues también tenemos Spoiler con Armando Reina.
1: A ese sí lo hemos tenido.
2: Así es. Viene hoy Darius.
0: A ver cómo viene el Darius, a ver si llega.
1: Promete.
2: ¿Promete
1: venir?
2: Llegar.
0: No sé.
1: A mí me dijeron que ya venía en camino.
0: ¿No viste ese video cómo se le...
1: trabó la rola.
0: La harta que nos platica el chisme. Bueno, pues viene también acaba de lanzar nuevo álbum, que es Directo Hasta Arriba Volumen 2, papá.
1: No el 1.
0: No
1: el 3.
0: El 2.
2: Ahí está.
0: Y bueno, obviamente, confiésate con el padre Mauricio y con el papa Inocencio V Medallas.
1: No me vas a creer quién va a venir a la casa, a Diablópolis.
2: ¿Cuándo?
1: Hoy.
2: ¿Quién?
1: La Cisterna.
0: Ay, es una sorpresa.
1: Claro, viene en camino también. Hoy viene en camino todo el mundo.
0: Ay, sí. Necesito contención, fíjate.
1: Sí, ahorita.
0: Ando con bajón. No. Sí.
1: Mándala uno y te abrazo.
0: Es que también ya terminamos de grabar. Por allá y también es como, estaba distraído. Estaba distraído.
1: ¿Cómo se llama? Post programa.
0: Estaba distraído.
1: Sí.
0: Bueno, pues ya ahora sí, vamos con la número 1.
2: Drop Dead, Olivia Rodrigo.
0: Es la número 1 esta semana aquí en los 40.

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1: Amiguito, ya casi estamos de regreso. No le cambies. Escucha una rolita más que ya casi volvemos.

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1: Así es, ya estamos de vuelta en el tlacuache de los 40, tlacuache de miércoles. Ahora sí,
2: ya está aquí,
1: vino a hacer contención, mi querida cisterna, ella, con Tokio, Andy García.
3: Yeah, ¿cómo están, banda tlacuachera?
2: ¿Cuánto haces de Chismolandia aquí?
1: A Coyoacán.
3: Como una hora y cacho, man. Sí, sí me queda lejitos.
1: Así es que...
3: Pero mira... Todo sea por informar a la nación y hacer contención, que para eso estamos. ¿Está las cisternas?
2: Y si no lo hiciere.
3: Desde el IFA, ven.
1: Y si no lo hiciere.
2: Que la nación.
1: Que la nación lo demande. Pero aquí hay chisme.
3: Claro.
1: Oye, increíble, porque seguimos con el chismecito. Este chisme nos está dando.
3: ¿Cuál? ¿Cuál de todos?
2: Nos está
3: porque
2: dando
3: hay varios.
2: De comer, ¿eh? Paco de la O.
1: Exhibe conversación privada y desate polémica tras acusaciones de violencia.
2: ¿Acaso es Gaby Platas?
3: Oye, parece ser que sí, ¿eh? Bueno, la verdad es que la identidad de la mujer es todavía un misterio, pero la gente ya está especulando. Entonces, el mensaje tiene fecha del 14 de mayo. Y el actor, sí, claro, el actor, pues le echaba ahí sus halagos, pues le echaba porras y las ganas que tiene de dejar el alcoholito.
1: Bueno, ¿sabes? Sí, pero esto ya fue ya que habían tronado.
3: Sí, es
1: igual correcto. Ella también hay que respetarle que ella decía, ya no quiero saber de ti, brother, me violentaste, me hiciste cosas.
3: Que también eso es muy válido. Si
1: y entonces
3: alguien
1: a lo mejor él está,
2: wow, tal.
3: Ay, qué horror.
1: Qué horror, güey.
3: Sí, tener esos intensos que le dices, bro, ya fue.
2: Ya
3: pasó.
1: Sí.
3: Ya, next. Entonces sí puedo entender.
1: Más sobre todo, o sea, si vienes a lo mejor de una relación chida, pues sí, güey. Te extraño, ta.
3: Claro.
2: Pero, güey,
1: si vienes una relación así de intensa como la que dicen que fue, pues ya qué chingados estás ahí, ¿no?
3: No, qué hueva. O sea, sal corriendo, hermana, que, o sea, las dos... Bueno, las tres, porque la mamá de su hija, que fue su esposa, le pidió el divorcio. Luego Gaby Platas, luego Malú, y ahorita está con otra que les conté que... Ay, es sí. Que me tachan de proxeneta. Proud. ¿Quién?
1: Okay, qué pedo, güey. ¿Dónde sí, viven no? Para no vivir ahí, güey?
3: Oye, pero qué miedo.
1: Mira, porque... la controversia surgió porque la conversación había sido compartida originalmente por una usuaria que lo criticó públicamente. Paco retomó la publicación y aseguró que su intención era dar contexto a la situación que atraviesa y reflexionar sobre cómo las personas interpretan los hechos desde sus propias experiencias. Ay, sí.
2: Sin embargo, sus explicaciones generaron todavía más dudas, ya que no quedó claro si la conversación era auténtica o si la utilizó como ejemplo.
1: El tema cobró mayor relevancia porque ocurre en medio de las acusaciones de presunta violencia realizadas por las actrices Gaby Platas y Malú Carreras.
3: Correcto.
1: En redes sociales, varios usuarios expresaron preocupación por el comportamiento reciente del actor y consideraron que podría necesitar apoyo psicológico. Yo opino...
3: Ajá.
1: Que si requiere este señor, pues un apoyito psicológico.
3: Yo siento que es como nuestro Shia LeBeouf. Ya sabes, está a dos de madrear gente en la calle.
1: Pero región, ¿qué región?
3: No, por región Argos. Cuando había Azteca. Pero mira, creo que Paco de la O.
2: La región Azteca, literal.
3: Sí, región Azteca. Paco de la O, yo creo que sí necesita que la patrulla espiritual pase por él. O sea, sí es un tazo, no sé si dorado, pero sí es un tacito que vale la pena que vaya a rehab.
1: Pues
3: no
1: sí.
3: Pasa nada, que se encierre tantito, que pida la ayuda que necesite y que ahorita no piense en absolutamente nada más que en él, en su bienestar.
1: Así es.
3: Porque tampoco creo que sea tan mala persona, ¿sabes? O sea, sí, las adicciones y el comportamiento violento no se justifican, ni mucho menos, pero... Pues no sé, yo creo que puede tener una segunda oportunidad en...
2: En cuestión de ser, pero a ver, ¿para qué ya le sigues ahí?
1: también él sigue ahí.
3: Ya, suelta. Ya, suelta. Hermano. Es como cuando se acaba un pomo. Pues vas por otro ya.
1: Qué bárbaro, Andy.
3: Hoy ando en fire, va.
1: Hoy andas en fire, güey.
3: La que no quiere. Sí. Oíla. Oye, pero bueno, yo creo
1: a ver, Gaby Ramírez. Hay este pleito también, ya lleva un rato. Hay dos Gaby Ramírez, ¿no?
3: El de, por el nombre.
1: Por el nombre. Pues Gaby Ramírez, la original, porque si hay una que fue antes, la verdad.
3: Claro, que la mordió un perro recientemente.
1: Oh my gosh, ¿en Los Ángeles o aquí?
3: En Los Ángeles. Y ha gastado una lana, pero lo que se viene de remuneración es grande, porque sí, los dueños del perro tuvieron la culpa y casi le destrozan la pantorrilla.
1: ¿Cómo que?
3: Sí, estuvo muy fuerte.
1: Y la Gaby tiene buena pantorrilla, ¿no?
3: Sí, ¿cómo no? ¿Cómo no?
1: Pues ella asegura, ya afirma que ganó el pleito por su nombre. Entonces, ¿qué va a pasar con esta otra Gaby Ramírez que
3: está en Sale el Sol?
1: En Sale el Sol está en, ¿qué es?
3: Es conductora, el matutino.
1: Imagen, de Mau Mancera.
3: Sí.
1: Bueno, ya está ahí. ¿Qué pasa si pierde la batalla legal?
3: Uy, ¿qué pasa? Pues es que yo creo que sí tendría que cambiarse el nombre, que se ponga Gaby con doble B y ya. ¿Sabes que a mí alguna vez? Ay, sí, sin nombre.
1: La sin nombre. Hola, soy la sin nombre. Porque Gaby Ramírez me lo quitó.
3: Oye, pero
4: qué misterio.
3: ¿Sabes que una vez a mí, Andrés García, cuando yo lo iba a entrevistar en Perfume de Gardenia y esas obras de teatro, me mandó llamar y me dijo, sí, ¿sabes que te llamas igual que mi hija, Andrea García? Y te va a demandar, te vamos a demandar.
1: ¿Quién te dijo eso?
3: Andrés García. Anda. Que en paz descanse. Le dije, señor, ¿pero cómo? Pues así me llamo. Y si no, pues soy Andy García. Pues también hay un actor. Le dije, pues sí, pero ese es en Hollywood. ¿Yo qué?
1: ¿Es en Hollywood?
4: También te va a demandar.
1: Aparte tiene miembro, ¿no?
3: Y al final me dijo, ¿sabes qué? Tú sí podrías pasar por una García, por ser mi hija.
1: Ah,
3: tú
1: le gustó,
3: sí.
1: Que te le pusiste, sí, ¿no?
4: Dame un beso.
1: Dame un beso.
3: Me piropeó. No, sí me piropeó, la neta.
4: Pásame mi bombita.
1: Estás bien linda, pásame la bombita que está ahí en el buró.
3: Chencha aquí, mi hijita.
1: Chencha aquí.
3: No, al final me dijo, no es cierto, ¿ya sabes?
1: Ah, está bueno este. Espérate. ¿Qué más te dijo Andy?
3: Pues nada más, gracias a Dios, y nos tomamos una foto.
1: Ah, bueno.
3: No,
1: bueno.
3: Es un tipazo, y de ahí ya me decía.
1: ¿Un pedo, sabes con quién
3: era?
1: Recuerdo, con Rogelio Guerra.
3: ¿Con quién?
1: Rogelio Guerra, que era quien salía en Rosas Salvajes, si no me equivoco.
3: Claro, en muchas novelas.
1: Con Azteca, creo que le quitaron su nombre.
3: Ah, sí, ya no era.
1: De hecho, murió. Y terminó en pleito sin por nombre. Eso.
3: Murió sin nombre.
4: En lápida, ¿no? Así,
1: sino que le pongo Azteca.
3: Y al final, pues hizo más cosas en Televisa, pero el pleito seguía y se quedó sin lana. Por eso
1: ¿fue en Televisa?
3: No, sí fue en Azteca.
1: Fue en Azteca. Y entonces ya no podía ir a Televisa como Rogelio Guerra, o sea. No, señores, la cosa es pasarla chido, ¿no?
3: No sean así. A ver, Gaby Ramírez, la original, así se debería quedar, ¿no?
4: La original.
3: La original.
4: La original.
3: Banda, el limón, la original.
1: Hola, soy la original, Gaby Ramírez.
4: La auténtica Gaby Ramírez.
3: Ándale, the OG.
1: Como banda, así es.
3: Oye,
1: pues,
3: que ha gastado un melón de pesos entre abogados, ¿qué es qué? Por el nombre.
1: Pues seguramente. Pero pues ella se quiso meter también en ese pleito. Oh, también pudo haber coexistido con la otra Gaby Ramírez.
3: Pues claro, ¿no?
1: O sea, ese dinero que se ha gastado es porque ya ha querido, mi querida Gaby.
3: Paz y amor en el mundo.
1: Y me cae bien la Gaby.
3: A mí también.
1: Es bien chida.
3: Las dos me caen bien.
1: Fíjate que la otra no la conozco, pero a vista me cae bien.
3: A mí también.
1: Se ve que trae buen desmadre, ¿no?
3: Sí, siento que es buena vibra.
4: ¿La original o cuál?
3: La otra.
1: La otra, desde luego. Ella qué culpa, ¿no?
3: Sí.
1: Ella es qué culpa. La otra.
4: Genérica.
1: Ahí está, la original Gaby Ramírez y la otra Gaby Ramírez. Ahí está.
3: Ya.
1: Se resuelve y pasa en el mundo también.
3: Y que gane México al mundial.
1: Que gane México al mundial.
3: Sí, tú.
1: Vamos, la rolita, regresamos, no se muevan. Hoy es La Coche de Miércoles. Y está buenísimo. Ya llegó de spoiler.
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1: Con una inversión de 70 mil millones de pesos, el gobierno federal tiene como objetivo modernizar la red carretera del país mediante obras de bacheo y la construcción de más de 800 kilómetros de caminos artesanales para mejorar la conectividad de comunidades rurales y generar empleo. La presidenta Claudia Sheinbaum destacó que para mejorar los caminos se destinarán cada año, de aquí a 2030, cerca de 6 mil millones de pesos. 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Desde el penal del Altiplano en el Estado de México, el vicealmirante Manuel Roberto Farías Laguna envió una nueva carta a la presidenta Claudia Sheinbaum, donde reitera que instituciones del gobierno federal obstaculizan activamente su defensa. Recordemos que Farías Laguna se encuentra vinculado a proceso por delincuencia organizada por presuntamente encabezar una red de huachicol fiscal. 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Y en los deportes, André Jardine deja de ser el director técnico del América. El equipo informó que de mutuo acuerdo quedó concluida la etapa del entrenador tras levantar 6 títulos en sus primeros 100 partidos, entre ellos un histórico tricampeonato de la Liga MX.
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0: Ya no enroló.
1: No, no, por
0: la otra vez te dije de un juicio que no quisiste llegar a un acuerdo.
1: ¡Ordené la sala, por favor!
2: ¡Carajo!
3: Che, abogado,
1: vaya. ¡Carajo! ¡Ya, no, abogado! ¡Rulo, abogado, ya!
3: Che, abogado, dos.
1: ¡Ya, no, por favor!
2: ¡Orden! Lo voy a...
0: Por favor.
4: ¿Cómo está su señoría?
0: ¿Qué
4: tal? ¿Cómo está?
2: Muy bien.
1: Está acá Rulo Abogado, Rulo Abogado.
0: Buenas tardes.
2: Y viene la fiscal de Hierro, Andy García también está aquí.
5: Buenas tardes.
4: ¿Qué tal, Andy? ¿Cómo está?
0: La competencia de Morocco.
1: Ya, por
4: Ro, se le despegó la suela a tu zapato.
1: Estamos a Morocco, nuestra secretaria personal de la corte. Y también los teléfonos en cabina para que nos hablen y nos cuenten su caso. Aquí se le tratará con justicia. 55-51-66-8101, teléfonos legales. Y 80,061,000 teléfonos legales bajo la Constitución.
4: Así es, si usted se quiere amparar, tenemos un WhatsApp.
1: Hay un WhatsApp,
4: 55-49-48-88-99.
1: Ahí está.
0: Venga.
1: Llámenos, cuéntenos su caso y aquí le daremos justicia.
0: ¿Qué? No hay casos, señorita.
4: Manéjese dentro del marco de lo legal.
0: Yo cobro por hora, ¿eh?
1: Ach.
5: Por favor, necesito orden aquí.
1: Pues,
4: ¿qué va a ordenar?
1: Aquí hay. Adelante, por favor, Morocco, abre la puerta. Bueno. Hola. Hola.
6: Hola.
1: Hola, ¿cómo estás?
6: Bien, soy la conejita tlacuachera.
1: Conejita tlacuachera, conejita N.
2: Ciudadana conejita N.
0: Presunción de inocencia.
1: Así es, quiero que en este momento usted ponga la mano sobre el libro y jura usted decir la verdad, toda la verdad y nada más que la verdad.
0: Y si no, que se le vaya la luz en la final del mundial.
1: Ordené la sala, por favor. Tenemos sus chistes, Ro Abogado. Cada corte se le dice.
0: Gracias, señora, disculpe.
1: Dios mío, no queremos sus chistes de tío aquí, por favor.
4: Fue bueno.
0: De tío.
1: Fue bueno, dice Ro Abogado. Ay,
5: de papá, dad joke.
4: De
1: daddy joke.
4: Sí.
1: Ok.
0: La mejor escuela.
2: ¿Jura decir la verdad?
1: Toda la verdad, nada más que la verdad.
6: Sí, lo juro.
1: Ahora sí, mi querida conejita N, pase al estrado, por favor. Y cuéntenos su caso.
6: Ay, no, ahorita vengo, pero sí. Oh.
1: Calma.
6: Por los manifestantes, por los maestros que están en el centro. Y es que es mi zona de trabajo. No, aquello es un verdadero relajo. Entrar y salir.
0: Es un juicio laboral, su señoría.
1: Estoy viendo en este momento los expedientes. Y checo que de hecho han ya hecho varias cosas. Hoy entraron a la CEP, a las
0: instalaciones.
1: Ahí estoy leyendo acá. Y de hecho tiraron también a Cristiano Ronaldo y lo encueraron.
5: Lo pusieron en 20 uñas.
1: En 20 uñas.
5: Así es.
1: Y lo encueraron en 4 puntos, ¿no?
0: Quemaron su ropa también.
1: Le quemaron la ropa.
0: Le quemaron ropas.
1: Pues es lo que estoy leyendo. Esto se está poniendo fuerte, pero bueno, también los maestros son los que están lidiando con nuestros hijos más que nosotros.
6: Deja a los maestros.
1: Yo estoy con
6: contra
1: ellos.
6: Tránsito y sus famosísimas formas de cerrar calles nomás a lo ya sabes.
5: Entorpecen.
1: Están entorpeciendo.
6: No, o sea, de por sí es difícil salir del centro ahorita con todo esto. Y llegando a 5 de febrero y Lucas Alamán, cierran la calle. O sea, dices, ¿cómo? Y total que entraron unos, otros, claro. Estaban todos hechos bolas ahí.
1: Gracias a nuestros policías y a nuestros maestros, porque eso es rating.
6: Vea el relajo que está haciendo, deje pasar. No, solamente residente. Les digo, mire lo que está pasando. Observe lo que está, todos están hechos bola aquí.
4: Objeción, señoría.
2: Al lugar.
0: Los paramédicos, por favor.
5: Tráiganos
2: orden en la sala, por favor.
5: Oxígeno para su la señorita.
1: Al lugar, Rulo.
4: Quiero hacerle notar, su señoría, que Conejita N estaba siendo parte del problema al ser tan argüendera. Quiero que se fije en ese detalle.
1: Sí, se escucha un poco de argüende, la verdad, como lo cuenta. Rulo Abogado.
0: Gracias, su señoría. Creo que estamos ante un caso de limitación a la libertad de tránsito.
1: A la libertad de tránsito.
0: Así es, señoría.
1: Pero está bajo la Constitución que los ciudadanos pueden manifestarse.
0: Es correcto, señoría.
1: Donde
2: cita a la hora que quieran.
1: ¡Orden!
0: ¿Hasta dónde llega el derecho del ciudadano que no se manifiesta?
2: ¡Orden! ¡Silencio, caramba! ¡Somos adultos aquí! Señor, no se esté pedorreando, por favor. Respeto a esta corte.
4: Conejita, conténlo, conejita, por favor.
0: Ya fumigó a la conejita.
5: Fue el nervio de la conejita. N.
6: Ya quitó, ya
2: quitó. Ahora
6: no,
2: sí.
6: Y entonces, fíjate, me metí por la calle, sí, me di la vuelta por Bolívar. Total, que tratar de salir a 5 de febrero. Dije, ay, no puede ser que a una calle puedas entrar cuando en la calle anterior está cerrado.
2: Claro. ¿Sí?
6: Avancé 3 calles y había una manifestación. Dije, no, bueno, ¿ahora qué?
2: Dios mío, señoría,
4: señoría,
2: como de golpe el toro, ¿no? Cuando lloraba con el torito y luego reía.
5: Torito.
0: Ajá, sí.
1: Lloraba y reía así.
0: Como el gran Garrick.
2: Está enloquecida. Ahora,
4: conejita, estás viendo la manifestación. ¿Por qué no fuiste a refugiarte a algún lado en lo que pasaba todo? Ah, no. Fuiste a meterte a otro borlote.
0: Al metro. Podría haberse refugiado en el metro.
4: Ahí tienes vías alternas, conejita. N.
2: No, a ver. Moroco, pásame los expedientes, por favor. El resultado ya del jurado.
4: Ay, mira qué delicia.
6: O sea que me van a mandar
0: a quién le llegó?
6: Público.
2: Moroco.
0: ¿A quién le llegó pedido de Shane?
4: Trae cachetero. Se lo vi.
6: Me voy a aparecer.
1: Sí, ¿verdad?
6: Que van con sus bolsotas en el metro ahí.
0: Así como Moroco con los expedientes.
4: Su señoría se puso crema con diamantina.
2: Sí, ya vi.
4: Nótelo.
5: Y huele a coco.
1: Hasta acá me llegó.
4: Coco rapado.
5: A bronceado.
2: Moroco pilluele. Sí, ahora viene. Sí, ya tengo los resultados.
4: ¿Qué cachetes, Moroco?
0: Que se te rompa el tacón, Moroco.
2: Ya tengo los resultados aquí. Desafortunadamente, ciudadana conejita N, no podemos ayudarla ya que esto beneficia a esta corte. Todos estos...
0: Se tiene que excluir por incompetencia, su señoría.
2: Ok, hay una exclusión por incompetencia.
0: Por favor.
2: Pero a la vez, todo esto que están haciendo los profesores y las autoridades nos benefician a nosotros. ¿Por qué? Porque es el rating. Ahorita estamos, la ciudad es un caos. Todo mundo está en su coche escuchándonos. No podría decirle a eso, ¿no? La verdad, esta corte, esta tarde, con su caso, conejita N, se verá egoísta. Se verá egoísta porque por ley.
6: ¿Por qué egoísta?
1: Porque, no, nosotros. ¿Ah? Porque por ley podemos. Por ley podemos.
0: Así es, señor.
1: ¿No? Y bueno, usted es inocente.
2: Puede irse a su casa, está libre. Pero bájale al argüende, ¿no? Por favor.
5: Este es un fallo a favor de los protestantes.
1: No se metiche.
0: Gracias.
2: Vaya, porque esto es un caso cerrado. Vamos a una rolita y regresamos. Aquí seguimos en la corte del diablo.
0: Dios mío.
6: Adiós.
0: Gracias por la justicia.

0: Llámanos a la cabina 5551-668101 o WhatsApp 5549-488899. Hacemos una pausa.
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0: temperatura, 29 grados.
1: Las 7.
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1: ¡Orden en la sala, coño!
2: Rulo, ¿cómo no aceptas este trato?
1: No, abogado, por favor. Deje de hacer aquí sus coyoterías, por favor.
3: Se le cayó la manija a tu maleta. Ay, tu portafolio.
1: Por cierto, sí. No, abogado, me comentaba que...
3: Hay que bañarse.
4: ¿Tiene usted la...
2: No, discúlpeme, por favor, señoría.
4: Aquí no es el torito, por favor.
1: ¿Dónde está? ¿Tiene usted la reta mexa?
3: Viene de jugar, de echar reta.
2: Así es, su señoría. La reta mexa.
1: Que no es la de allá. ¿Qué va a hacer? ¿Va a proceder? Acá va a agarrar mi martillo, ¿eh?
2: Queremos una colaboración, pero parece que se involucraron entes legales. Y pues la verdad es que entre abogados nos entendemos. Que
1: ay,
2: no sean,
1: Dios mío, qué oso. Que pero no bueno, saquen. Orden, ro abogado. Ya estamos aquí para que nos llamen y nos digan su caso. Aquí nosotros sabremos darle justicia, créamelo, porque es una corte muy justa.
2: Imparcial.
1: Imparcial. ¿Tenemos llamada, Morocco? Ahí está. Bueno. Colgó.
3: Se colgó.
2: No, Dios mío.
3: Se colgó.
2: No, por favor.
1: Imagínate el caso que nos iba a dar.
2: Un poco más de respeto, por favor.
3: Sí, ya iba a los paramédicos.
1: Allá en WhatsApp, 5549488899. Ahí está. Bueno.
5: ¿Qué tal, señoría? ¿Cómo estás?
1: Bueno. Adelante, ciudadano.
5: Aquí le saluda al ciudadano Fernando Pérez.
1: Fernando N.
2: Fernando N, por favor.
1: Fernando N, ponga la mano sobre el libro, por favor. Y le voy a pedir que usted jura decir la verdad, toda la verdad y solamente la verdad.
2: Y si no, que le rechace la tarjeta por fondos insuficientes en su primera cita.
1: Dios mío. Por favor, abogado, ya quedamos que esos chistes no entran.
4: That joke.
2: No, disculpe, señoría.
1: Pobre de su hijo, licenciado.
2: No, por favor.
4: Anda nervioso.
1: Ahora sí pasa el estrado, ciudadano Fernando N. Exponga su caso, gracias.
5: Pues, señoría, es algo que me acaba de pasar hace 5 minutos. La verdad es que vengo muy molesto.
3: Fresquecito.
5: Yo venía circulando, pues, por las calles de la Condesa, sobre la avenida Cuernavaca, y pues uno de estos simios motociclistas se cruzó una calle y pues tuve que frenar fuerte para no llevármelo.
1: Claro.
5: Entonces yo freno y el auto de al lado le menta a su madre y se regresa el motociclista pensando que fui yo. Y no, caray. O sea, me empezó a perseguir, me rompió los cristales de los retrovisores.
2: Violencia, violencia automovilística, su señoría, con acoso agravado.
1: Así es, pero aparte no fue él el que le mentó la madre, al contrario, él fue el que frenó porque el señor quería pasar. También es que luego también los motociclistas se pasan un poco.
4: Y más en esa zona, en el barrio tan hermoso de la Condesa, la gente cree que puede citar como se le da su gana, los de bicicleta también se pasan los altos, me imagino que el motociclista, pues con esta actitud, seguramente también lo hace.
1: Así es, fiscal de Hierro, usted vive ahí, sí. Sabe más que nosotros.
4: Es mi barrio, es correcto.
2: Ella corre ahí, así es que seguramente alguna imprudencia debe haber
1: hecho. Yo viví ahí muchos años.
4: Claro.
1: También ro abogado. Usted,
2: así es, ¿verdad? Así es, hermoso.
1: Hasta que me lo corrieron, ¿verdad?
4: Pero esa es otra historia.
1: Esa, sí. Es otro caso. Ahora sí, Fernando
3: otro
1: N.
3: Caso,
1: ¿qué pasó después?
3: ¿Qué hizo para defenderse?
5: Pues me alcanzó en un semáforo, se bajó, dejó su moto ahí tirada y pues me empezó a golpear el cristal tratando de romperme pues
3: el cristal.
5: Pues la ventana, ¿no? Del conductor, pero, o sea, la verdad yo subí mi vidrio y no me quise bajar porque uno nunca sabe, ¿no? Lo que puede pasar, o yo le rompo su madre o él me la rompe a mí y pueden pasar cosas, pues, pues muy gachas, ¿no? Pero, o sea, pues me dejó abollado el coche, me rompió un cristal, Dios, entonces...
2: Híjole.
5: Pues vengo muy molesto, señoría.
1: Claro que usted, ciudadano.
3: ¡Orden!
1: ¡Orden en la sala, por favor!
2: Rulo, tú le trabajas a la aseguradora, ¿no?
3: Ah, perdón, solo... ¡Ya! ¿Qué está pasando?
4: ¿Creen que están en el torito?
1: ¡Ya, por favor, disculpe, fiscal! Disculpe. ¡Silencio a todos! Parece que estoy tratando con niños de 5 años, por favor.
3: Ya, señoría. Pase.
1: No para. Páseme el resultado en este momento. Uf. Ay, Dios.
2: Vinipiel.
5: Qué rico.
3: De qué rico.
4: Liguero.
3: Qué cerdo mastica el chicle moroco.
1: No, las medias con brillantina. Wow.
3: De red.
4: Wow.
3: Qué
1: bárbaro.
3: Y esos rizos.
2: Parece jamón.
1: Ay, qué chico. Ya.
3: Ya estuvo bueno. Tu pantobillo.
1: Señor, usted ha respondido ante este tribunal con la verdad. Usted no se ha defendido por miedo, lo cual nos parece justo, y creemos acá el jurado y yo que usted ha tomado la decisión correcta de no hacerla de pedo, porque el pedo está culero.
2: Está cabrón. La prudencia.
1: El pedo está cabrón.
3: Ha hecho usted muy bien
1: en venir y
3: levantar esta acta,
1: ya veremos estos motociclistas, y pedirles, por favor, que sean prudentes, así como piden prudencia a los que manejamos autos doble turbo, AMG. Esto es un caso
0: cerrado.
1: Vamos una rolita, regresamos aquí, seguimos.
3: Ya está aquí.
1: Ya está,
3: ya llegó
1: desde
3: nuestra
1: Chile,
3: cuata
1: Francisca Valenzuela, cuatacha de acá de Tlacuache.
3: Ya todo da, es bien chida.
1: Es bien chida.
2: La impartición de justicia.
1: Ya.

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0: aquí está, en Diablópolis, en el Tlacuache de los 40, Francisca Valenzuela. Qué bonito, mi querida Fran. Hoy, gracias a la gente de allá arriba.
1: Eso.
0: Allá en los palcos.
2: Claro.
0: Mi querida Francisca, desde Chile, vienes acá a Diablópolis a contarnos. Ya anunciaste oficialmente, maldita, que es este álbum que saldrá el 30 de julio.
1: Sí, correcto, exactamente.
0: Ay, qué emoción.
1: Es que me encanta escucharte, que la voz que tienes es impresionante. Haces así como películas también, ¿o no?
0: He hecho, claro, varias.
1: Sí, es que con esa voz, ¿cómo no?
2: Y que cante, canta tremendo como ay, flamenco.
1: Claro. Sí. Con ese carrasco.
0: Ay, mi madre en la calle. Ya, hasta ahí.
1: Es que perdón, me distraje, porque me quedé escuchando su voz. Que está demasiado bueno. Me va a hacer como, voy a tener que pedirte que me narres todo, así como mi Alexa, mi Siri, mi Waze, mi todo.
0: Me podría rentar.
2: ¿Un Waze con tu voz?
0: ¿Una
2: ¿cómo
0: renta
2: sería
0: mensual?
2: Eso?
0: Si la,
1: a la
0: si
1: izquierda, la sepa, cabrón.
0: Sí, exacto. Sí. Cuidado, alcoholímetro.
2: Y a la derecha, pedazo de...
0: Ay, alcoholímetro, cuidado. Sí.
1: Desvíate, aquí vamos a tomar una cosita. Ah.
0: Sí, dale vuelta a la rotonda. ¡Qué rotonda la glorieta!
1: Pero bueno, sí. Así que sí, llegué ayer a Ciudad de México.
0: Apenas.
1: Anteayer a Ciudad de México.
0: Ajá.
1: Vine cortito para empezar a presentar este nuevo álbum con sus respectivas canciones y lanzamientos.
0: Maldita,
1: sale en julio.
0: Maldita.
2: Qué buen título, ¿no?
1: Ay, qué bueno, muchas gracias.
0: Pero hablas un poco a nivel personal, pero también a nivel mujer, ¿no?
1: 100%, totalmente. O sea, se llama Maldita porque es un álbum que escribí en mi periodo de posparto. Fui mamá por primera vez recién.
0: Ya, andabas de maldita.
1: Okay. Andaba de maldita. O sea, la maldición del posparto. Es decir, yo no estaba preparada para lo que viví, ¿verdad? Entonces, de pronto me vi totalmente atrapada en este estado y me sentía muy angustiada de que es como un gran momento luminoso, hermoso, y al mismo tiempo estaba atrapada en este posparto angustiante, depresivo, psicótico, ¿no? Entonces, es un álbum que partió ahí, pero termina explorando temas como, no sé, la histeria femenina, la ira, el deseo.
0: Me encanta.
1: Y después se va liberando, ¿no? Como decir, soy un desastre, pero ojalá me quieras igual.
0: Pues ya que nos queda, ¿no?
1: Exacto.
0: Literal.
1: Sí, es un poco así.
0: ¿Qué nos queda con la historia, la histeria?
1: Todo eso.
2: Con la historia de la histeria.
1: Sí,
0: pero
1: oye,
0: entonces
1: histeria.
0: Quiere decir que un poquito desde que vives esta etapa del posparto que te lleva a un lugar donde sabes tú conscientemente que no eres tú, pero que lo estás viviendo.
1: Y por eso siento como una maldición, porque sientes que estás tomada por algo.
0: Por algo, ajá.
1: Que no puedes sacudírtelo.
0: Que no eres tú.
1: Exacto.
0: Y que a la vez también ahí mismo reflejas, dices, güey.
3: O sea, un poco de comprensión a los hombres se podría decir
0: de repente que somos buena onda.
1: Sí, no. Sí, o sea, esto yo creo que no se trata, de lo contrario, creo que no se trata como de una cosa combativa hacia una contraparte, sino que
0: al contrario, es como de podemos llegar a hacer cosas que igual uno
1: sí, es acompáñame, ayúdame, es pedir ayuda un poco. Y también se llama Maldita porque me di cuenta escribiendo esas canciones que sentía que se reflejaba ahí todo ese sentimiento, sentirse como inadecuado, ¿cachai? Cuando uno sí se siente inadecuado, incomprendido.
2: Que no eres suficiente, tal vez.
1: Insuficiente, ajá, juzgado.
0: Vamos a desmenuzar, ¿cachai? Maldita, ¿no?
1: Sí, me parece. ¿Ya?
0: O sea, aquí mucho en esta desmenuzada.
1: Ya.
0: Se nota mucho a dónde vamos, ¿no?
1: Ya, a ver.
0: Porque son las rolas.
1: Ay, me encanta. No, todavía no he hecho esto en una entrevista, así que estoy muy emocionada que lo vamos a hacer.
2: Bien.
0: A ver, está la primera, Maldita.
1: Maldita.
0: Maldita porque estás poseída.
1: Poseída.
0: ¿No?
1: Y la canción, esa canción más que hablar de posparto o algo así, habla de esta cosa como desesperada, casi chistosa, de que todo es ridículo.
2: Sí.
1: No, es como estoy contenta, estoy infeliz y quiero estar contenta. Me gusta esto, me gusta lo otro.
0: Así
1: la
0: es.
1: Montaña rusa. Entonces es como una canción más, casi como ridícula, que dice ya basta, como ya de padecer, basta. De padecer.
0: Sí, de padecer por querer.
1: Sí, pero es una canción enérgica, no es como.
0: Me encanta.
1: No es como la tibúa.
0: Dos.
2: Venga.
0: SOS.
2: Uy.
0: Ayúdame.
2: Qué importante.
0: Ayúdame. Es ayúdame, ¿no?
1: Ayúdame.
0: Estoy maldita, ayúdame.
1: Exactamente. Okay. Tal cual.
0: Sí.
1: Sí.
3: Luego viene
0: mala cara, o sea, cara de hacha, ¿no?
1: Cara de hacha,
3: mala
1: sale.
3: Cara, soy mala cara.
1: Hoy día sale a las 00 horas, es mi canción favorita del disco.
2: Ah, buenísimo.
3: Ahorita sale, hoy a las 12.
1: Sí.
3: Es tu nuevo sencillo, Mala Cara.
1: Hoy día.
0: Tu canción favorita del disco.
1: Yo creo que es de mis favoritas. Hay dos favoritas, esa.
3: Es la que más, podríamos decir que Mala Cara es la que más te describe en ese momento.
1: Sí, porque es como aparte como full actitud, traías como cara de no hacha. Facts.
0: Cara de hacha, cara de hacha.
1: Cara de hacha, estar harta, ¿cachai?
0: Ay, pobre tu güey. Sí, sí. Pobre tu güey, él no cachai.
2: Pero además, ¿cachai, cachai?
3: El huevo no cachai.
1: Lo cachai, porque aparte también tiene que ver con esa sensación que yo creo que...
3: ¿Tu esposo
1: es
3: chileno?
1: Mi esposo es chileno, sí. Ah, qué. Sí, okay. Chileno. Pero es como también estar harta en general, o sea, es como... De estar harta del sistema, estar harta de la persona que no sé qué, estar harta, es como
3: de todo,
2: de todo.
1: No ser complaciente, de no, no estar sí, buscando
0: a veces también creo
1: sonreír.
0: Que necesitan ese momento como para ustedes, ¿no?
2: No, y...
3: porque yo creo que los hombres a veces somos mucho más facilitadores hacia nosotros con eso.
1: Yo sí estoy de acuerdo,
0: sí,
1: con eso.
0: Nosotros sí, sí disfrutamos, sí, mucho estar solos, y a veces a las mujeres les cuesta trabajo. Y de repente
1: saber
0: se encuentran en ese
1: espacio,
0: pleito. Y
1: saber,
0: uno como hombre dice, pues yo qué chingados, yo aquí estoy. Ay, solo, pero contento. O sea, no pasa nada, sí, vos,
1: no, yo creo que es verdad que las mujeres no, nos estamos más programadas, mala nos programan
3: cara,
1: a eso.
3: De mala cara pasamos
0: ya la bipolaridad, ¿no? Ya tu enloquecimiento. Soy tu fan.
1: Es histeria total.
0: ¿No?
1: Ese es el resumen.
3: Soy tu fan, es histeria,
1: mira,
3: total.
1: Es mi resumen de mis años de groupie en mi soltería. Ay, recorriendo, wow, Latinoamérica.
3: Extraño.
1: ¿De quién eres groupie? No, no puedo contar las historias. Son puras incidencias.
3: ¿Sí? Wow.
1: Pero en el fondo es una canción que habla sobre como el objeto de deseo que todos desean y te desea a ti.
0: También llevas muchos años viniendo a México.
1: Muchos, claro. O sea, buen soldado.
0: Ahorita estaba con Mau García, que estaba conmigo en un programa que teníamos hace 1000 años, que se llamaba Motel Diablito, y fuiste ahí.
1: ¿Debe haber sido qué? ¿2014, 15?
0: Yo creo que 12, podrá
1: claro
0: haber sido.
1: Sí, bueno, Buen Soldado, que estamos escuchando ahora, salió 2012.
0: 2012,
1: que fue la primera vez que vine a México.
0: Yo creo que fuiste con nosotros, ¿eh?
1: Traer
0: los pelos bolsos, era muy
1: distinto.
2: Luego, el look está divino, por cierto.
1: Ay,
2: ¿eh?
1: Muchas gracias.
2: Te ves tan poderosa.
0: Sí.
2: Ay,
1: muchas
2: mira,
1: gracias.
2: Yo no soy mamá, y el disco y las canciones te inyectan una cosa.
1: Ay,
2: de fuerza, en serio, te
1: muchas
2: lo digo.
1: Gracias.
3: Ah, es que está increíble la. Y ahora, fíjate.
1: Qué linda, muchas gracias.
3: De pasada, soy tu fan. Histeria total.
1: Histeria total.
3: Vámonos a Levemente Infeliz.
1: También es como histérico.
3: Pero levemente.
1: Levemente, es un poco histérico. Hay una frase que dice.
3: No neurótico, levemente, histérico.
1: Y dice una frase que dice: levemente vieja, levemente una pendeja. ¿Verdad? Como que todo es así como ridículo. Le mando saludos a mi mamá en la canción. Es como. ¿Me entendí?
3: No, es que esto es una cara. Luego la siguiente es:
0: debería tomar más agua.
1: Sí.
0: Porque estás tomando mucho alcohol.
1: No, porque esa canción es así que sobre posparto. Es una,
3: esa sí es posparto.
1: Es una descripción neurótica del Google search de mi posparto.
0: Wow.
1: Literalmente dice buscar en YouTube el coche. Sí,
3: eso.
1: Y al final dice:
3: toma agua.
1: Está, sí, porque uno está dando pecho y hay que tomar mucha agua. Entonces todo el rato se te olvida tomar agua y está uno todo el rato deshidratada. Entonces,
0: eso es lo que te lleva luego a esas
1: reflexiones.
0: A esas reflexiones,
1: pero
0: a esos momentos.
1: Ese es como un interludio, ¿no? No es como una canción per se, más bien como un poema recitado arriba de unos violines medio terroroso.
3: Ay, hija.
2: Ay, me
1: así
2: encanta.
1: Que hay un subí al Instagram un video como con ese audio.
2: Y hay violines.
1: Todo el disco tiene muchos violines.
2: No, sí, sí, yo vi ese video y dije, wow.
1: Ay,
2: porque
1: buena.
2: Es como, pues sí, un poquito de caer en esa locura, pero que se disfruta, ¿sabes? Que dices, ya no puedo más.
1: No puedo más.
2: Y me voy a deschavetar un poquito. Ajá. Y luego ya regreso.
1: Claro,
0: qué
1: sí.
0: Belleza.
2: Que se vale.
1: Sí, es eso. Es sí. Entregarse a eso.
0: Pasamos. Debería tomar más agua a extracción. Estamos hablando de cuando extrajeron a tu hija de tu
1: la
0: cuerpo.
1: Leche.
0: La leche se está drenando.
1: Es una bitácora de mi lactancia.
0: Wow.
1: Pero una versión rave.
3: ¿Te sentías drenada?
1: Total. Drenada y como dominada por otra cosa, ¿cachai?
2: Cansada.
1: Como que tu cuerpo no es tuyo.
2: Sí, claro.
1: Sí, pero extracción es como rave. Es como punchi punchi.
0: Ah.
1: Y arriba soy yo gritando mi bitácora de lactancia.
0: Me encantas, ¿eh, Valenzuela?
1: Está psicodélico, está psicodélico.
3: Me encanta. Oye, bugambilia.
0: Yo soy, fíjate, soy de que... Ay, mira qué bonita esa bugambilia.
2: Y está bien padre la canción.
3: Bugambilia me gusta.
1: Bugambilia es linda. Bugambilia es el momento más dark, que es porque yo en el posparto, en este bucle de lactancia y todo, estaba sentado en una ventana que tenía una bugambilia justo afuera. Y todos los días esta cosa como eterna, idéntica, monótona.
0: Acá tengo varias
1: sí,
0: aquí.
1: Y preciosas, me encanta. Sí. Hay por toda Latinoamérica muchas bugambilias.
0: Y se dan a cualquier época del año.
1: Cualquier también. Época del año y mientras también en cualquier sol, clima. O sea,
2: son hermosas.
1: Son hermosas, sí. Son muy rudas, o sea, como que perseveran.
0: Son rudas y te pueden tirar un árbol, ¿eh? O sea, son invasoras también.
1: Sí,
0: muy
1: sí.
0: Muy invasivas.
1: Sí, sí.
0: Ahora, después no te aburras de mí.
1: Sí.
0: Por favor, échame la mano. Ando pasando por un proceso grave, ¿no?
1: Exacto, exacto. Es eso. Te toca mi peor versión de mí. No me dejes, aguántate.
0: No te aburras de mí. Sigo
1: no
0: acá.
1: De mí. Sigo acá.
0: Ya me dijiste, o sea, ya fui a ver Obsession esta semana.
1: Ay, la quiero ver.
0: Bueno, se me hace eso, ¿eh? Porque pues está poseída de alguna manera. Está buenísima.
1: ¿Está buena?
0: Tienes que verla, tienes que
1: mi
0: verla.
1: Mi amigo que lo fue a ver volvió rayando.
0: Ven a verla.
1: Voy a verla. Sola al cine hoy día a las 12 de la noche.
0: Yo la fui a ver con Oli, mi hijo. 12 ¿sí? años la quería ver y la fuimos a ver.
1: Ah, Oli es tu hijo.
0: Sí.
1: ¿Y cuántos años tiene?
0: 12. Me encanta el terror desde hace muchos años. O sea, es como de esta generación que les encantó el terror.
2: Lo gore y lo terrorífico.
0: Que en algún Halloween vieron sí. las calaveras, tal, y se quedaron ahí. Sí, le gusta buen terror, la verdad.
1: Eso te decía, chido. Una buena película de terror es muy buena.
0: Es muy buena.
1: Es muy buena.
0: Y verla con gente, o sea, generalmente dicen, no, yo no veo terror y tú la tienes que ir a ver solo. Tener a mi compañero para verla está increíble.
1: Claro,
0: no,
1: claro.
0: Luego, qué bien, ¿no? Ya no te aburras de mí y terminamos con Nací Necesitándote. Ay, por favor.
1: Ay. Esa es mi canción de amor a mi hija.
0: Exacto.
2: Ay, qué hermoso.
1: Sí, esa es mi favorita.
0: Yo también
1: mi
0: como
1: favorita.
0: Papá creo que sí. Digo, soy cero de sean papás porque es la respuesta a la vida. No.
1: Claro.
0: Pero creo que yo sí. O sea, hay un amor ahí tan incomprensible. O sea, tan leal.
2: Claro.
0: De ti para esa persona y de esa persona para ti.
1: Sí.
0: Que realmente dices, este es el amor de mi vida. O sea, pasé años buscando el amor de mi vida y fue esta criaturita.
1: Sí, exacto.
2: Ay, paren.
1: Ay, me encanta, me encanta.
2: Paren, me está palpitando el útero.
1: Sí, sí. No, y además que es interesante porque yo no, yo como que nunca pensé que iba a ser así mamá sí o sí. Sino que empezó a pasar, ¿cachai?
2: Sí, claro, y es parte de la vida.
1: Es parte de la vida.
2: Lo has combinado lindo, ¿no? Mm. Con esta que es Francisca Valenzuela, la artista, claro. Y ahora pues ya la mamá.
0: Sí, ahorita sigamos sí. hablando de eso y del nuevo disco. Ay, y de sí. lo que viene y todo. Vamos una rolita.
1: Perfecto.
0: Estamos acá en el Tlacuache de los 40. Ah,
2: qué bonito.
0: Cisterna, güey.
2: Sí.
0: Francisca Valenzuela. De Chile, ¿qué más tenemos?
2: En la casa.

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1: Autoridades de Estados Unidos investigan a los gobernadores de Sonora, Alfonso Durazo, y de Tamaulipas, Américo Villarreal, por presuntas conexiones con organizaciones criminales. Así lo publica el diario Los Angeles Times. Hasta el momento, las autoridades estadounidenses no han hecho públicas acusaciones penales formales contra ninguno de los dos gobernadores, ni se han reportado órdenes de arresto. 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La presidenta Claudia Sheinbaum destacó que su gobierno impulsa obras comunitarias y de infraestructura carretera mediante una inversión de 70 mil millones de pesos durante 2026 para la conservación de carreteras federales libres de peaje, autopistas de cuota y caminos artesanales. El programa incluye labores de repavimentación, bacheo y mejoramiento de caminos rurales mediante nuevas tecnologías que buscan incrementar su durabilidad. 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La selección de Irán ya tiene los visados para viajar a México, pero aún está pendiente la autorización para ingresar a los Estados Unidos, país en donde tiene programado disputar la fase de grupos del Mundial 2026. El equipo iraní llega el próximo domingo a Tijuana, en Baja California, ciudad designada como su campamento base para la justa mundialista.
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0: la bugambilia. Se va enredando, ¿eh? Me gusta ahí.
1: Es la dark, es la dark.
0: Es la dark. ¿Por qué tú eres dark?
1: Sí, igual. Es verdad.
0: Y eso, o sea, me encanta eso, porque pues luego de repente ya estamos como, no sé, siento que a veces estábamos como muy ya clavados en éxito tras éxito, hit tras hit, cada semana hay uno nuevo, y luego hasta del mismo artista, dice, no, esa ya es vieja. A mí con la otra vez me dijo, oye, ¿qué tal esta rolona? No, ya es vieja, güey, salió hace 15 días.
1: Ya es vieja.
2: Bueno, yo decía, le decía a una amiga esto, de este disco, le decía, igual es un disco como el luz, en el sentido que no es victorioso, ¿cachai? Como temáticamente es como, ok, fallada, ¿me entendí? O sea, lo que quiero decir es como que he hecho canciones que tienen que ver con ese sentimiento de victoria y de competencia y participación.
0: Y de padre,
2: pero
0: y de venga.
1: Pero no, esto es muy personal, ¿no?
2: Es personal.
1: Es tuyo.
0: Me encanta.
2: Y creo que también hay mucho valor y fuerza en esa honestidad, sin duda. Sin embargo, es como que estaba como unos minutos. De hecho, hay una frase en una canción que hice en Nací Necesitándote que digo... En noviembre las fiestas siguen, los amigos que ya nunca vi. Sí,
0: claro.
2: Habla de los cambios, ¿no?
0: Es que como... al final ser padre, por ejemplo, como hombre, pues hay un luto porque ya no vas a ser ese amigo que va a estar ahí en el desmadre mucho, ¿sabes? Sí, ya no vas a ser... si de alguna manera hay una despedida a tu vida pasada para recibir esta, con todo el amor.
2: Claro.
0: Pero
2: claro.
0: Que ya es otra persona, eres otra persona.
2: Exacto. Pero eso habla bien de un padre que decide eso, porque sin duda hay padres que de pronto no deciden.
0: Se van
2: eso,
0: y siguen ahí, ¿no?
2: Claro. Entonces también es verdad lo que tú dices, es un luto. Pero también yo diría que es como también reflejo de cualquier cambio, ¿no? Muchas veces uno no quiere cambiar o le da miedo a los cambios, y porque obviamente es un cambio.
0: Al final te vas dando cuenta ahorita que mi hijo, o sea, conforme van pasando los años, de repente ya es una amistad también. Ya tienes a tu compañerito. Y dices, güey, cambié por este nuevo bro.
2: Claro.
0: ¿Sabes?
1: Ay, qué tierno.
3: Qué lindo. Y tú, tu BFF.
0: Claro.
2: Y además que conocer eso, las personalidades. Venimos con las personalidades adentro.
0: ¿Tu esposa a qué se dedica?
2: Bueno, de hecho viene a México mi pareja ahora. Es él es escritor y periodista.
0: ¿En serio?
2: En serio, viene a cubrir el mundial ahora. Te lo voy a mandar después. Se llama Daniel Matamala. Se llama.
0: ¿Es de deportes?
2: Hace deportes, pero hace política principalmente. Política. Es como un súper periodista de investigación política.
0: Me encanta.
2: Sí.
1: Sí.
0: Y acá, huevón, cacha en la política.
2: Exactamente.
1: Huevón.
2: Así que sí.
0: Oye, pues ya está. A partir de este 30 de julio, mi Francisca Valenzuela. Oficialmente lanzado, maldita.
2: Sí, todavía le queda, 30 de julio.
0: 30 de julio.
2: Estamos calentando motores.
1: Pues falta casi nada.
0: Menos de dos meses.
2: Como decía, y del tiempo los tiempos de los éxitos. Estamos a mucho tiempo considerando los hits que salen cada 15 minutos.
0: Exacto. Pues ya has vivido acá, seguro yo sí, ¿no?
2: Sí, viví como un año y medio, dos años. Sí, me encantó.
0: Conocí
2: a mi pareja. Sí, conocí a mi pareja cuando fui a Chile a hacer The Voice, que fui de jurada a hacer The Voice. Conocí a mi pareja y me quedé en Chile, me quedé embarazada y me quedé en Chile.
0: Wow, o sea, estabas viviendo en México.
2: Estaba viviendo en México. Volví de 7 meses de embarazo, toqué en el ERA.
1: Sí, claro.
2: Cerré mi departamento y me fui.
0: Wow.
2: Así, pisi, intensa, tú sabes. Lo conocí 2 minutos antes.
1: Como tiene que ser, si no, no se disfruta la vida.
2: No, y además que cuando uno sabe que es.
0: Son rápidas las pisis, pero también rápidas se dejan, ¿eh? Francisca Valenzuela, te queremos. Ya sabes que acá tienes tu casa. ¿Qué viene? ¿Vienes? ¿Vas a hacer girita y así?
2: Sí, gira por todos lados. Tenemos gira por Estados Unidos, España. Cerramos toda la gira en México. Última fecha de celebración es México el 20 de noviembre.
0: ¿Noviembre?
2: Falta,
0: entonces vienes.
2: Sí, vengo. Y en septiembre vengo de nuevo.
0: Pero
2: y
0: vas a Viña, Tlacuache, ¿no? Wey.
2: Claro, en septiembre venimos a promocionar el concierto.
1: Sí, Viña del Mar también.
2: Posiblemente.
1: Sí.
2: Pero hacemos.
0: ¿Qué has hecho Viña del Mar?
2: Lo hice el 2020. Bueno, con Moon, de hecho. Lo hicimos junta. Que estuvo muy bueno.
1: Otra vez.
2: Sí, sería lindo. Sería lindo ahora, como que siento que está el show y todo así.
0: Pero no has hecho varias colaboraciones, ¿no?
2: En vivo, no grabado, en vivo sí.
0: ¿Grabado?
2: No, en grabado he hecho pocas colaboraciones, en vivo varias. No, no hemos grabado nada juntas. Grabado hice con Dani Spala, con la Jimena Sariñana.
0: Ah, Dani Spala, muy amiga de este man.
1: Sí,
2: exacto,
1: claro.
2: Exacto, con este man también tengo colaboración. Pero en realidad no hago tantas colaboraciones, debo decir.
0: Pues está bien.
2: Sí, está bien.
0: pues tú sí. también eres muy...
2: Yo estoy en mi rollo.
0: A nivel personal, con tus composiciones, sí. en lo que vives tú, ¿no?
2: ¿no? Y sí, es verdad.
0: A que veces no. cuando haces colaboración tienes un poquito que adaptar al otro artista.
2: Es verdad.
0: Y eso, y a lo mejor es tú eres verdad. Más personal.
2: Sí, es verdad. Esto es como terapia, estoy de acuerdo.
0: ¡Ah! ¡Ah, sí, qué Valenzuela aquí.
2: Muchas gracias por la invitación.
0: De los 40.
1: Qué bueno verte. Sabes,
0: nos vemos en septiembre.
2: Septiembre.
0: Para hablar
2: del concierto. Chiquillos y chiquillas que están escuchando Francisca Music en redes, concierto 20 de noviembre. Yo así ya no promociono nada. Y sale de bien la noche mala cara.
0: Hoy a las 12 de la noche, 12, para 12 que lo escuchen. AM.
1: Correcto.
0: Que son las 12 de la madrugada, por así decirlo.
2: Correcto.
0: Sale mala cara.
2: Para despotricar, tirar ahí.
0: Yo siempre lo voy a decir cara de hacha, cara de hacha.
2: Me gusta, me gusta. Ese va a ser el emoji del lanzamiento.
0: Ándale, me encanta.
2: Me encanta.
0: Te queremos, mi querida.
2: Ay, muchas
0: Francisca.
2: Gracias.
0: Aquí ya sabes, Francisca Valenzuela desde Chile. Nos vemos en para hablar del concierto acá que vas a tener en noviembre. Hermoso. Nos vemos en septiembre.
2: Y ya canta.
0: Pues vamos gracias a una rodilla y regresamos. Esto es la Cuacha de los 40. Ya viene Darius, también viene el Darius hoy, ¿eh? Va a estar bueno este programa.

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0: temperatura, 28 grados.
1: 7:51.
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0: Esto es el Tlacuache de los 40 con el Diablito.
1: Yo sé que tú quieres, chavala.
0: Después de esta rola, llegan el Padre Mauricio y el Papa Inocencio V Medallas.

0: confesar lo que hiciste, lo que pensaste y lo que volverías a hacer.
1: Te necesito, Chabela.
0: Eso sí, la absolución tiene un precio doloroso. Las puertas de la iglesia están abiertas. Confiésate con el Padre Mauricio y el Papa Inocencio V Medallas.

0: hermoso, hermoso.
1: Con vibrato, madre Mauricio.
0: Su voz es como los ángeles que
1: es como los niños de Viena.
0: Los niños de Viena. Así es, llámanos, por favor, para que confieses tus pecados, maldito pecador bastardo. Al, ¡ah! ¡Qué rápido! ¡Ah! ¡Cómo abundan pecadores!
1: Pecadores.
0: Acá. Hola.
2: Hola, padre.
0: Hola, hijo, ¿cómo te llamas?
2: Padre, soy el Reyes de San Luis Potosí.
0: El Reyes de...
3: ¡No!

0: Ay, qué bonito, papá. Así es, hijo, ya sabes el protocolo, por favor. Besadle el anillo al Papa Inocencio.
1: Padre, yo seré...
0: Pero, primero...
1: besador.
0: Ok, adelante, okay. Adelante, hijo, adelante. Oh.

0: Ahora sí, creo que nos estamos metiendo en problemas por esto, papá. Pero usted es el papá, usted lo arregla. Ahora sí, hijo.
1: Te devuelvo el anillo.
0: Mi querido amiguito, decidnos tus pecados.
2: Padre, me tengo que confesar. ¿Qué cree que hace un tiempo me separé de mi pareja? Después ella consiguió una nueva pareja.
1: Bígama.
2: Y hace unos meses que le estoy removiendo el atole, padre.
0: ¿A quién? ¿A la otra pareja?
2: No, a la que era mi expareja, padre. Ahora me convertí en el amante de mi ex.
0: ¿Te has convertido en el amante?
1: Amante bandido.
0: Bandido. Corazón, corazón malherido.
1: Qué bárbaro.
0: Ay, qué fuerte. Aquí está también este Sorandi.
3: Zorrita.
1: Zorrita.
0: Sorandi.
1: Zorrita.
3: Zorrita.
0: Sorandi, aquí está. Pero esto pasa mucho y que sí, que
1: no, madre, hijo,
0: perdón,
1: no,
0: más bien está mal, es un pecado, hijo, porque no desearás a la mujer de tu prójimo
1: ni de tu exprójimo,
0: aunque ya sí haya, haya sido
2: tuya, aunque ya había sido mía, padre.
0: Así
2: estaré pecando.
3: Tiene derecho de antigüedad, padre.
1: No,
0: pero, sí, no,
3: Jesús.
1: Pero Zorrita
0: es cómplice de un pecado.
1: Estás como María Magdalena.
0: Él es cómplice de un pecado.
1: Que lance la primera piedra, voy a apedrear aquí.
3: Papá, discúlpeme.
0: Yo no tendría problemas.
1: Sí, sería
0: por
1: un buen castigo, nunca. Hoy voy a inaugurar las pedradas.
0: Las pedradas, sí, claro. Pedradas en el muro.
1: Pedradas en el muro.
0: Me gusta.
2: Padre, es que se ve hasta más guapa ya que es prohibida, padre.
0: Pues es
1: monaguillo,
0: que eso ya es un fetiche
1: monaguillo,
0: todo, que también
1: Moroco,
0: es parte
1: vaya
0: del pecado.
1: Preparando las piedras,
0: sí.
1: Porque esto es una persona.
0: Por favor, prepárelas.
1: De pedradas.
0: Ahora sí, hijo, ponte ahí en el muro.
1: Ponte en el muro.
0: Quítate la blusa.
1: Quítate la blusa. ¿Ya?
0: Ahora sí,
1: listo,
0: vamos.
1: Ponte de espaldas, de espaldas.
0: Lancemos.
1: Abre las piernas. Pon los brazos así.
0: Como María Magdalena.
1: Como María Magdalena. ¿Estamos listos,
2: padre,
1: monaguillo?
2: Es castigo, premio, padre.
1: ¡No!
0: Es castigo,
1: es un castigo.
0: Tenemos
1: que apedrear.
0: Si no le siga, porque lo castramos aquí.
3: Hijo mío.
1: Lo vamos a apedrear. Esto nunca lo habíamos hecho. Esto es una inauguración.
0: Es una inauguración de castigo, lo cual me parece perfecto.
1: ¿Listo?
2: Bueno. Estoy listo, padre.
1: ¿Listo, monaguillo Moroco? Aquí está, listo. Una, dos, tres. Cuatro.
0: Maldito arrabalero.
1: En el muro de los lamentos.
0: Prostituto.
1: Prostituto.
0: Infierno.
1: Prostituto.
4: Ya, pare, pare, pare.
0: Ay, paremos, ya, paremos con esto.
3: Hostia, papá.
1: En el muro
0: paremos
1: de los lamentos.
0: Con esto.
1: Ya,
0: sí. Ahora sí, puedes ir en paz. Recoge tu blusa. Límpiate con ella la sangre. Ya estás perdonado.
2: Gracias, padre.
1: Así. Si vuelves a pecar, ya no sé qué vaya a pasar.
0: Vamos a una... Vamos a una...
3: Castración le va a tocar.
0: Castración. Castración. Completamente. Vamos a una mágica canción musical para la gente y regresamos. Ya está aquí Armando Reina con The Spoiler.
1: ¿Con The Estreno?
0: Ah, sí.
1: Ah, The Spoiler.
0: Ya me

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1: Está chido porque está tienes a padre, Ibarre, sí. Que tienes a la Gaby Khan.
2: La bomba, son, la verdad.
1: Son muy buenos.
3: Son muy buenas. Buenas,
2: hacen
3: buena mancuerna, buenas mancuerna, críticas.
2: Se llevan bien, son amigos, sí. Se la pasan bien. Y eso creo que se transmite y hacen.
1: Son blancos.
3: Bien.
2: Divertidos. Oiga, bueno, pero bueno, dos. Y tenemos pues 2 años también aquí en el Tlacuache haciendo la sección de estreno, ¿no?
1: Entonces,
2: no, bueno,
1: tres. Bueno, muchos bueno. Más años.
2: Sí.
1: Claro.
2: Bueno.
1: Es más, cuando yo llegué no te hablaba Faisy, ¿quién sabe qué
2: habías hecho? Ah, sí, cierto.
1: ¿Quién sabe qué habías hecho antes? O sea, que
3: ya llevas más tiempo, güey.
2: Había tenido una plática de WhatsApp con él y se enojó. Saludos, querido Faisy, te quiero si no estás escuchando.
1: Te extrañamos, nuestro Faisy.
2: ¡Te extrañamos, Faisy!
1: Se está escuchando siempre, obsesivamente. Te amo.
2: Una pelea
1: querido.
2: De WhatsApp como novio, como maridos, güey, como marido y mujer, güey.
3: Amigui Rinky Pimpi.
2: Oye, bueno, quiero, bueno, ya.
1: A ver, quiero hablar primero. Antes fui conmigo a ver Obsession. Ajá. Es ahorita la película más viral. Muy impactante la historia de Obsession, lo que logra este güey, que es youtuber aparte, súper joven. Una película de $750,000 que acabaron vendiendo a Universal por $15 millones. Y ahorita lleva recaudado esta película casi $200 millones.
2: Sí, son casos de éxito. Igual pasa con la de Backrooms. Igual que Backrooms, que también quiero hablar, que se han vuelto un fenómeno, que también han recaudado millones de dólares y que han, pues de alguna manera son historias nuevas. ¿Sabes qué agradezco tanto de Obsession como de Backrooms? Que son historias que no hemos visto, que son historias un poco más originales y que pues están reinventando esta manera y pues el chavo este de Backrooms tiene 17 años.
1: La hizo a los 18, a los... Tiene 20 años.
2: Tiene 20 años. Y no la han ido.
1: 18 por ahí.
2: Sí, ¿verdad? Por ahí. Y ahorita tiene 20 años. Y pues es un cuate que dices, ok, mira, o sea, a veces es cuando dices, qué padre que la creatividad, que el ingenio,
1: ay,
2: ¿no?
1: Ay, Obsession, ¿la viste?
2: Sí.
1: Wow, y esta niña, wow.
2: Sí, la verdad es que
1: Navarrete.
2: Son dos.
1: Indy Navarrete.
2: Dos películas que tienen que ver. Dos películas que están en tendencia y que se volvieron virales, ¿no? Y que finalmente, pues creo que cumplen el cometido. Yo, fíjate que con Backrooms sí me pasó algo que me habían dicho tanto de la película que sí que esperaba como un poquito más, o sea, no sé, como que me había imaginado otra cosa. Es una película que está buena, o sea, sí está buena, pero es rara. Sí lo voy a decir. Es
1: Backrooms.
2: Sí, es rara.
1: Bueno,
2: o sea,
1: porque es siento que es muy de chavitos. O sea,
2: sí, como que la
1: siento
2: sentí
1: que,
2: rara.
1: O sea, por ejemplo, mi hijo la fue a ver y le encantó.
2: Y le encantó.
1: Y Raulito los llevó y güey, o sea, Raulito los llevó.
2: Sí, porque era así, era como si no, o sea, entre los chavos hay que ir a ver estas dos películas, como que tenían que estar.
1: Pero
2: en
1: la Obsession me pareció fantástica. Sí. Me encantó.
2: Backrooms,
1: buen terror. Y te das cuenta, o sea, generalmente las películas de terror son de un presupuesto mucho más bajo que las de superhéroes u otras, ¿no? O películas épicas.
2: Sí, es que hay que decir que son películas.
1: Es un gran negocio.
2: Sí, que son películas de bajo presupuesto.
1: Pero que los chavitos de YouTube ahorita estén
2: haciendo
1: lo que están haciendo en taquilla, en crítica, en todo, en Rotten Tomatoes. O sea, dices, wow, o sea, estos güeyes lo están amando.
2: No, y eso viene a cambiar un poco el juego de la industria, ¿no? Porque es así como se está un poco democratizando el tema de poder, antes para poder hacer una película, un director.
1: Es que también todo. Ahora con la inteligencia artificial puedes hacer mil cosas.
2: Pues sí, pero todavía no está lista.
1: Pero está padre que pero a veces digas, padre. Oye, pues sabes que nadie me está apoyando con mi guión, nadie me está apoyando con mi película, yo la hago con
2: pues yo la hago, pero eso, pasa.
1: Mi teléfono.
2: Pero eso pasa con todo, o sea, quien quiera hacer ahora un programa de radio ya lo puede hacer, quien quiera ser un líder de opinión, pero digamos que pues ya todo el mundo se puede expresar en las redes sociales, puede hacer, o sea, ya nos volvimos todos de alguna manera creadores de contenido. Pero ojo, hay que tener cuidado porque finalmente no todo lo que tú ves o todo lo que tú consumes puede ser. Estamos buscando como los likes. A mí ya este

0: etapa de estar de hay cosas de repente que te salen en las redes que sí dices, híjole, pues no está padre, porque también eso, hay muchas cosas que son mentiras, hay muchas cosas que no,
1: bueno,
0: que
1: no están padres. Es otra parte, consumir. pero ellos llevan como desde el YouTube, desde siempre han trabajado con sus ideas, el de Backrooms, y creó todo este mundo, el solo, el otro, pues ya llevaba varios cortos y varias películas pequeñas en YouTube. Muy con unas temáticas bastante interesantes.
0: Y
1: ahora que ya lo hace su película, pues es bastante interesante. Creo que
0: está buena.
1: Parte creativa está
0: esta
1: muy
0: parte
1: chida.
0: Está buena hasta ahí. Se hace caso.
2: ¿Qué?
0: Yo no sé.
2: Sí. ¿Obsession?
0: No, The Backrooms.
1: Backrooms, yo creo que es más pachavitos.
0: Sí, está buena, pero yo sí digo, me pareció rara.
1: Sí, a mí también me dijo, como que los monstruos les faltó.
0: Como que faltó algo, ándale, faltó como algo, que me faltó algo. Pero bueno, vayan a ver.
2: Terror de Obsession.
0: Sí, pero la otra sí está cañón. Oigan, pero además, bueno, esto está en el cine, pero está esta semana se estrena una película que, bueno, llega ya al Mundial de Fútbol, todo el mundo está en el mood del Mundial, que sí, México, y se estrena una serie que me pareció, no es una serie, es una película, perdón. Se estrena una película que me pareció muy oportuna, muy, muy divertida, sobre todo, que se llama México 86.
1: Con Dieguito
0: con
1: Luna.
0: Con Diego Luna.
1: Memo Villegas,
0: con Memo Villegas, con
1: Hugo Sánchez.
0: Sí,
1: ¿no?
0: Está
1: Jiménez Cacho.
0: Jiménez Cacho como Emilio Azcárraga, que está. No sabes, güey.
1: Milmo, sí, o sea.
0: Como que, yo no sé, yo digo, sí, seguramente Jiménez Cacho conoció a don Emilio,
1: sí, ¿no?
0: Sí, lo conoció al Tigre, y bueno, o sea, por las referencias que tenemos, es que lo hace igualito, ¿no? Entonces, pero lo padre de la película es que no es una película como de fútbol, no es que ensalce el tema como el fútbol, sino cómo se consiguió la sede
1: del mundial
0: del 86. Porque hay que recordar,
1: los personajes son ficticios.
0: Sí, dicen en algún momento que todo lo que aquí se cuenta, algunas cosas sí sucedieron.
1: Porque también ahora una promoción soltó Netflix sale Jorge Campos y sale hablando del personaje que interpreta a Diego Luna como alguien ficticio.
0: Sí, bueno, sí existió, no todo, pero bueno, te platican un poco de cómo se consigue la sede, porque para todos aquellos que nos están escuchando, que no sepan un poco cómo pasó, en el 83, el Mundial del 86 originalmente la sede era Colombia, y en el 86... en el 83, hay problemas políticos en Colombia, en la crisis económica, total que el presidente de ese momento de Colombia, pues dicen que no puede hacer ese Mundial Colombia, y entonces, pues se lanza la sede, se pone la candidatura, tenía que ser de un país de América, porque en ese tiempo los países era o Europa o América, o sea, iban de un lado del charco al otro, o sea, las sedes iban alternando. Y bueno, pues como le tocaba a América, quien alza la mano es Estados Unidos, México y Canadá. En la contienda final queda México y Estados Unidos. Y entonces, pues bueno, como que aquí, no sé qué. Y entonces ahí empieza esta película un poco a desarrollarse de cómo se consigue la sede. Y es de una manera tan divertida porque... pues es a la mexicana, güey. O sea, todo lo que no hacen, porque imagínate que del otro lado de Estados Unidos, quien estaba haciendo la negociación es Henry Kissinger. Nada más que Henry Kissinger.
1: Ahora, es algo que es muy curioso, porque al final acaba siendo un tema muy actual.
0: Sí.
1: Porque lo que está pasando con este mundial, pues es que es un mundial que cuando pasó lo del FIFA Gate y todo eso,
0: claro,
1: dijeron vamos a dividirlo porque para que no vea que nada más Estados Unidos, porque ya habían hecho el chanchullo.
0: Ya habían hecho y Estados Unidos.
1: Ahorita, pues sí, como que todo este mundial que aparte está muy aguado, la gente dice, güey, es que sabes que ya no importa el deporte.
0: Ya, pues es como es el negocio, el política, se le dan un premio a Donald Trump, un premio de la paz o no sé qué, el presidente de la FIFA. O sea, hay muchas cosas cuestionables, pero justo lo que trata este mundial es de las artimañas que hay detrás de una negociación, digamos, y de todas las cosas que yo creo que se han hecho históricamente, no solamente en este mundial, pero que se intuye que se hicieron en el 86, pero además pasa algo muy cañón en el 86. consiguen la sede, como ya lo van a ver en la...
1: No empieces spoiler.
0: No, eso no, bueno, no voy a decir que... Spoiler, México hizo el mundial en 1986. Spoiler, México hizo el mundial en el 86. No manches, no manches, eso no es ningún spoiler. Bueno,
1: okay.
0: Se consigue la sede, que no voy a decir cómo, porque eso sí sería un spoiler.
1: Exacto.
0: ¿Y qué crees?
1: ¿Qué?
0: En 1985, septiembre de 1985, hay un terremoto... que evidentemente se destruye la Ciudad de México. Y
1: hubo mucho, mucho problema con el entonces presidente, que era Miguel de la Madrid.
0: Miguel de la
1: Madrid. Por el apoyo que faltó durante toda esta tragedia, creo que fue una reacción tardía.
0: Pero
1: muy enojada con eso.
0: Entonces el Mundial sirve un poco como, bueno, lo usan como catalizador. Pero lo interesante de esto, ahí te va. Esto se plantea también en la película. Y tengo una declaración que le hicimos, que le hizo Javier Ibarreche a Diego Luna, lo entrevistó en Madrid, sobre esta parte de cuando, cómo tocan esta parte del terremoto en la película. Y esto fue lo que Diego Luna nos dice.
1: Ok.
2: Sí hubo un interés, primero del gobierno, como de no reconocer el nivel de tragedia y de pérdida que trajo el mundial, el temblor, ¿no? Pero también creo que hubo una cuestión social, como de decir, bueno, tenemos esta herramienta, ¿no? Como ciudadanos de esta ciudad, recibir el mundial y que pase aquí, que pase en el Estadio Azteca, y creo que eso sí sirvió de motor. Como para salir, como para encontrarse y como para buscar una oportunidad de celebrar algo después de tanta pérdida y de tanto dolor. Era imposible que no tuvieras una conexión directa con una pérdida, ¿no? En el 85, si vivías en la Ciudad de México, y seguramente aplica para el país entero, además por lo centralizado que es nuestro país, pues todo el mundo tenía gente conocida, familiares ahí, entonces, de pronto, pues sí, que un año después hayamos recibido además de esa forma, daba una sensación de orgullo, yo creo, y como de demostrar que eso, que se podía lo imposible, ¿no?
3: Me hubiera interesado
2: que un año después hayamos...
0: Entonces es un poco lo que trata esa parte de cómo México, de repente, pues porque imagínate que llega la FIFA y dice, oigan... De hecho, ya habían en Suiza, se había acordado que México no organizara la Copa del Mundo del 86 después de la tragedia. Y entonces, pero pues todos los intereses que estaban, Televisa, Emilio Azcárraga, o sea, y eso te lo cuentan en la película, de cómo rescatan, vuelven a rescatar la sede y te mueres de la risa. La verdad es que la serie está muy divertida.
1: Ya sale este
0: la serie, la película.
1: Julio. La película sale.
0: Yo estoy siempre que digo Netflix, digo series, no sé por qué, lo tengo aquí en la cabeza.
1: Es película, pero sale película. Ya el 5 de junio.
0: Ya Netflix. Está en Netflix la película.
1: El viernes.
0: México 86. Buenísima, divertida, grandes actuaciones. Felicidades a Jiménez Cacho, la verdad. Y bueno, quiero recordar a la gente que ahorita nos está escuchando, si pueden también irse a los40.com.mx en este momento, bueno, el YouTube de Los 40. Estamos haciendo la transmisión en directo del fan event de Scary Movie, que también se estrena esta semana.
1: Está en los cines ahorita.
0: También se estrena esta semana.
1: Ahorita viene Dario, si nos estaba contando que viene de haberla visto.
0: De haberla visto. Bueno, pues ahorita le preguntamos, la verdad.
1: Scary Movie. Ya está. Viene, mi querido Armando, gracias. Te dejamos porque el tiempo está.
0: Bueno.
1: Estamos cortos.
0: 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Y todos los días, después de la corneta, si quieren enterarse, qué película ver con Gaby Cam y Javier Ibarreche.
1: Gracias, mi querido Armando Reina. Así es, de spoiler, perdón, de estreno aquí.
0: De estreno.
1: Ya está spoilereando, ya sé que tengo que parar.
0: Te estás haciendo muy mala fama.
1: Nos tenemos que ir.
0: Adiós.
1: Ya estás spoilereando. Vamos, un corte, ya está Cadarius, que nos viene a hablar. ¿Sí? De su nuevo álbum. Así es.
0: Y de Scary Movie.
1: Directo hasta arriba, volumen 2.
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1: Con una inversión histórica de casi 70,000 millones de pesos, el gobierno federal pondrá en marcha el programa para la conservación de carreteras, reparación de baches y caminos artesanales en todo el país. La presidenta Claudia Sheinbaum destacó que se está incorporando nuevas tecnologías y materiales para que las vialidades duren más tiempo y mejoren la conectividad de miles de comunidades. 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Este miércoles se formó la tormenta tropical Amanda, el primer ciclón tropical de la temporada en aguas del Pacífico. El Servicio Meteorológico Nacional detalló que el fenómeno se ubica a más de 2.000 kilómetros al sureste de Cabo San Lucas en Baja California Sur y no representa riesgo para el país. 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La NASA declaró muerta a su nave Maven, que había enviado a Marte para estudiar la atmósfera del planeta rojo. Tras 6 meses de silencio, la agencia espacial confirmó que la misión ha terminado tras más de una década de observaciones.
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0: cuache de miércoles. Pero qué de miércoles, qué miércoles. Tenemos nada más y nada menos, mi querida Andy, aquí en Diablópolis, a mi querido Darius. ¿Cómo estás, Darius?
1: Feliz aquí de verte otra vez, carnal.
0: Ay, qué chido verte. Desde Regiolandia, que
1: donde todos están peleados.
0: Donde todo mundo está peleado.
2: Donde
0: ya.
2: Todo mundo tira pedo.
0: ¿Por qué son tan intensos? Son muy orgullosos, ¿verdad, mi Darius?
1: Pues en todas partes, carnal. Yo sí. Creo, yo lo veo por todos lados, o sea.
0: Ahorita estaba platicando antes de empezar la entrevista, por ejemplo, del 5-pack que hiciste con Cartel de Santa, con el Babo. Gran disco, güey. Se me hace el mejor, güey. Y gran dupla, la verdad. Y a veces dices, chale. Es como acá también, como dices, en todos lados. No, o sea, todo. Alejandra Markovich, que le mandamos un saludo a toda su familia, que ahorita está, pues pasando.
2: Debatiéndose en un momento importante.
0: Y de repente dices, güey, ¿cómo? ¿Por qué no se llevan? O sea, son un grupo, hacen buena dupla, tal. En el mismo caso acá, pero. Pues que se mandan mensajitos, ¿verdad? Como, no, dice que te extraña. Dile que yo también.
1: Este es mi otro número.
0: Ahí te va mi nuevo WhatsApp.
2: Guárdame.
1: No, Carlos, no, pues desde el 2013 que ya no tenemos contactos allá. O sea, pues ahí tuvimos una bronca así y ya. Pues estos datos, la neta, pues no me apoyaron ni nada, me arrumaron así gacho. Y pues ya.
0: Y armaste tu pedo. ¿Sí? Y está chingón porque siempre has traído tu pedo.
1: Y ahora lo que dice lo del 5, pues Mauricio Garza, que fue el productor de los 5 discos que yo estuve, pues ahí también lo abrieron unos meses antes que a mí.
0: Y ahora produce contigo.
1: Sí, no, los 5 discos los ha hecho él conmigo.
0: Y te ha ido muy chingón, mi Darío.
1: Sí, carnal.
0: ¿Sabes qué? Me encanta porque son bien. Se la pasan bien, güey.
2: Sí, como tiene asada, que ser.
0: Su Tecate, ¿no? Sí. La última vez te vimos, mi querido Darío, en un podcast donde se habló mucho de tu quijada, sobre todo.
2: Justo ahorita estábamos platicando de eso y pues, a ver, son cosas que pasan, o sea,
0: yo estaba preocupado mi podcast con José Eduardo Derbez. No, hombre, salió Darius, dijo, aquí te enseño.
2: Pero la rompiste con los views, o sea, esa es una realidad y a la gente sí le interesó lo que decías.
1: Por eso todos los que lo vieron antes me dijeron que salía muy bien, para que no dijera nada.
0: Ahora, siento que eso también jala mucho, ¿no? Porque eres tú, güey, al final. Es de, güey, yo soy así. Ahorita platicábamos, llevas 2 meses limpio.
1: Simón, Carlos.
0: Lo cual, felicidades.
2: Gracias, felicidades.
0: Y no te presiones, si hay recaída, pues habrá, pero a lo mejor ya uno le baja de ritmo un poco a las cosas, pero qué chido, mi querido Darius, porque eres un güey también de familia, creo que representas también con tu música, con tu gente, con los que te siguen, como ser una persona de gente, un mexicano, güey, de familia, de trabajar por ellos, de informar por tu gente, ¿no?
1: Sí, no, pues mis morrillas también ya están más grandes, carnal.
0: Pues sí.
1: O sea, no es lo mismo que tengan 1 o 2 años así, o sea, les digo.
2: Claro.
1: Pues la gente a lo mejor dice, no mames, o sea, no te vas a loquear con tus morrillos chiquititos, pero no es lo mismo.
0: Están grandes. ¿Cuántos años tienen, güey?
1: Van a cumplir, ya tienen 7 y 8, van a cumplir este año, cumplen 8 y 9.
0: Ay, sí. Pensé que iba a decir 23 y 30, dije,
1: okay. Ah, no, tengo otro más grande, como de 25, sí.
0: Mira, Vico tiene 12 y es de Dario, sí. Y quiero decirle que. Qué bueno que ya se va a dormir, ahorita está con su mamá, ¿no me está oyendo? Estaría encabronado, ¿eh? Estaría enojado de que viniste y no está aquí, güey. Te lo juro, güey. Pero sí también tiene mucha influencia ahora con la nueva generación, güey. Eso está cabrón. Porque te voy a decir, yo sí creo que si estamos acá en todo el medio, seamos de cualquier género, pero dentro del entretenimiento, dentro de la música, la actuación, la conducción, lo que sea, es como que siempre hay que estar cuidando el estar vigente. Y creo que ahorita ustedes, o tú también, junto con todo este movimiento, le está llegando mucho a los chicos muy jóvenes. O sea, a niños de la edad de mi hijo, de 12, 13 y todo eso. ¿Hay una responsabilidad en eso?
1: Pues, pura mala influencia. Sí, no, pues sí, vamos.
0: Yo todavía, ¿me echas la mano, Darius? ¿Conmigo?
2: No, es que eso lleva un poquito más, la neta, como de los papás, güey, ¿no?
0: Claro que de los papás.
1: No, pues ahí está mi granito de arena para que no se droguen con el podcast, ahí que me vean. No me quiero poner bien Darius, ¿verdad?
0: Se puso bien bien viral esa madre, güey.
1: Me decían un vato así, salí unos días después, ¿verdad? Y luego llega un vato. Ah, Dario, es una foto. Ayer me decían que andaba bien tú. Que andaba bien Dario. Me decían al vato.
0: Yo antes usaba el. Ya andas bien Berlusconi. No, ya se va a cambiar a partir de.
2: Darius.
0: A partir de ya estás bien Darius. Nadie,
1: pues ya no va a ser bien Travolta ni bien Travis Scott.
0: Pero eres un güey feliz, ¿no, mi Darius?
1: Sí, hermano.
0: Es que te me haces un güey que siempre que te veo en entrevistas, en tu música, en todo, siempre es un güey buen pedo, güey. La sí. Neta, o sea, que eres un güey feliz, que tienes a tu familia, que. O sea, no sé, hay una. Es raro lo que digo, pero como que lo emanas, güey. Eso está chingón, güey.
1: Sí, pasando en lo mío, o sea, ando en lo mío, carnal, y sin molestar a nadie ni nada, y me gusta llevármela chido con todos, ¿verdad? Digo, o sea.
0: Menos con los de Monterrey, dice. Menos con el Santa Fe, claro. Sí fue con ese güey, ¿verdad?
1: Sí, carnal.
0: Sí, vi un video ahí de repente ahí. Pero tú siempre has sido de, güey, bájale, güey, todo buen pedo, güey.
1: Yo sí, es que yo traté de hablar con él cuando pasó todos los pedos que pasaron ahí.
0: Y que anda.
1: Pero el vato anda alzado, ¿verdad?
0: Anda activo, güey.
1: Y pues ya.
0: ¿Qué ha pasado, güey?
1: ¿De andar de acá muy alzado?
0: ¿Pasa?
1: Pues fíjate que no, carnal.
0: ¿Nunca?
1: Siempre. Pues tú me conoces hace 15 años y ahorita,
0: sí,
1: o sea, no sé si.
0: No, sí.
1: Nomás que ya no me pega tanto la mata como hace 15 años.
2: Ya más tranqui.
0: Más tranqui, la verdad.
2: Tranqui.
0: Pero sí, yo también me considero alguien que, güey, la neta soy buen pedo porque creo que. ¿Sabes qué pasa, güey? Que yo sí creo, mi Darius. O sea, de hace 15 años, güey. Y esas cosas, pero dices, güey, como que. No es como que nos ha llegado esta parte de. En un putazo. Hiciste esto y te llegó.
2: Claro.
0: De la nada.
2: Son años.
0: O hiciste álbum y te llegó. Y aparte estás en otra generación. Uh-huh. Y te llegó. Entonces es como, güey. A nosotros no, creo que le hemos chingado. La neta.
1: Le seguimos chingando.
0: Y le seguimos chingando. Estaba viendo un documental de Martin Short y decía, es que para mí no hay este pedo de algún día, mamá, ya lo logré, mamá, soy famoso, mamá. Jamás, o sea, para él ha sido chambear y mantener a tu familia, güey.
1: Sí, no, pues nunca dejas de aprender y nunca dejas también de superarte y así, o sea, y de cagarla.
0: Aparte creo que.
2: Claro.
0: De cagarla, claro, güey.
2: Eso, o sea, siempre, sin duda.
0: Todos la cagamos, güey, sí, en la vida. Okay. Pero todos, absolutamente todos, el 100% de la población la cagamos. Unos más, unos menos.
1: En esta vida
0: la cagamos. Pero mi Darius, es difícil de repente, no sé, como que a inicios, pasa a lo mejor mucho con el stand-up también. Es que hay muchas cosas que se llevan mucho con el hip-hop, el rap, que hablar, son muy personales, son muy de lo que vives día a día. Y a veces tu vida va cambiando, güey. Y a lo mejor antes hablabas de acá del barrio y tal, y ahorita estás en un pedo más familiar, sí, entonces dices, ya no, a lo mejor me cuesta trabajo hablar de esto, porque ahorita quiero hablar de mi familia, punto.
1: Sí, sí, sí, nada, pues va cambiando, yo, ese es mi quinto disco ya solo, y pues ya a mí todos me gustan un chorro, ¿verdad? Pero cada disco sí lo oigo en diferentes etapas, ¿verdad? O sea, y lógicamente, pues sí vas mejorando ahí la forma de escribir, los beats y todo, pero.
0: Pero lo que quieres decir realmente.
1: Exactamente.
0: El tema, el contexto, vamos, puede, ahí sí va cambiando.
1: Sí, no, claro que sí, pues es como cuando yo salí del cártel para hacer el primer disco que me fui a Los Ángeles, 2 meses iba a hacer y me duré 3 porque. Pues hice 3 rolas y se me acabaron ya todas las ideas y pues ya no podía escribir de pasando con la clica y aquí.
0: Ajá.
1: ¿Sí me explico?
0: Sí, ya. Se te acaba.
1: Exactamente.
0: Y aprendes ahí.
1: Sí, y es por ejemplo también, pues si no estás enamorado, pues no puedes hacer una rola de amor, ¿no? O si no estás despechado no puedes hacer
2: tampoco.
1: Una rola como la del mezcal, que es como así, como no despecho, pero.
0: Este es el sencillo que está trayendo este nuevo álbum, que es. Directo hasta arriba, volumen 2.
1: Exacto, carnal.
0: Y el tío que va de la mano es Ey Mezcal, que le ha ido cabrón, ¿no?
1: Ey Mezcal, sí, no, pues va a salir mañana.
0: Y mira que tú tomas tequila.
2: Pura chévere, ¿verdad? Pero a la banda le gusta chévere también el mezcal.
1: No, pero mezcal sí toma también, pues.
0: ¿Ah, sí? ¿Quieres?
1: Ah, ¿tú?
2: Oye, pero ¿cómo? Oye, Darius, ¿pero cómo se da esta colaboración? A mí me chismearon que Nodal es tu fan, ¿sabes? Y que de pronto fue de, pues, arre, le damos.
1: Sí, le gustan mucho las rolas, ¿no? Le gustan mucho las rolas, se las sabe. O sea, la primera vez que lo vi en persona, me invitó a un concierto ahí en Monterrey. Y ya llegamos ahí al concierto, estuvimos ahí. Y después ya en el camerino, ya después del show, le dije, ¿a dónde quieres ir? ¿O qué? Vamos a cenar a un antro. Y ya me dijo, no, quiero ir a tu estudio.
0: Wow, güey.
1: Y llegamos ahí, nos amanecimos hasta como las 10, 11 de la mañana, le dimos ahí.
0: Bien abrazados, ¿no?
1: Ay, nada, pues estaba toda la
2: con el cuno, ¿no?
0: Abrazados. Cuchareando todos, ¿no?
2: Oye, qué interesante. Y salió un rolón.
1: Sí, sí, la neta sí. La
2: yo lo vi no en el creo. Podcast.
0: Qué importantes son las colaboraciones también.
1: Pues ya, en este disco no quise yo hacer como que un chingo.
0: En esta no.
1: O sea, pero sí son 18 rolas, ¿verdad? De las cuales. A ver. ¿Qué es? ¿Los 400 conejos?
0: Ah, ya no empieces, tampoco te pongas este exquisito, güey.
1: No, es el que tomo.
0: ¿Sí?
1: Sí.
2: Mira nomás, es que sabíamos que venías.
1: Sí, o sea, bueno, que cuando ya va el Mava a Monterrey, sí se compró dos botellas de esas.
0: Oye, pero también has hecho colaboraciones, por ejemplo, con el Jera MX, güey.
1: Sí,
0: wey, o
1: sí
0: sea,
1: de hecho en este disco sale el Jera también.
0: La Santa Grifa.
2: Bien perrón acá.
1: La cara sonrisa. No,
0: ¿con quién? Así, mi Darius. Que nos ¿qué? Pasa mucho. Que a ver, que de repente, no sé, cierto toquín en un festival. Dices, no mames, o sea, les voy a abrir a estos güeyes. O conocí a este güey y me dijo esto. ¿Quién ha sido así?
1: Pues de morro con los de Cypress.
0: Los Cypress Hill,
1: güey. En Monterrey tocaron, la primera vez que vinieron tocaron en Monterrey, en Ciudad de México.
0: Sí, te iba a decir.
1: Y abrió, cuatro grupos abrieron y yo tocaba con los cuatro grupos. Punto de mente, la regla, cáeme la rima, la artillería.
0: ¿Te ibas con ellos así?
1: Sí, o sea, bueno, los saludé en su tiempo y así, pero no me controló tanto con ellos. Como hay otros que sí, como el Sick Jacken de Psycho Reel, que también es Psycho. Que ese rato sí lo controló muy seguido, digamos, okay, camaradas
0: y
1: todo.
0: Y que eran güeyes que también tú de chavito.
1: Al Snoop también. Al Snoop Dogg.
2: Esa toda madre, ¿no? Snoop.
0: No mames.
1: No, en Cancún cuando vino hace como que será como unos 15 años también más o menos.
0: ¿Y ahí estuviste con él?
1: Sí, o nosotros sea, abrimos el concierto con Cartel. Y fumamos un churro con el Snoop al final y todo
0: eso. Pues es honorífico, ¿no?
2: Claro, es honorífico, tiene que ser.
0: Oye, güey, qué chingón. Ahora cuéntanos, Seis Mezcal es el primer sencillo. Es el que trae ahorita ya este nuevo álbum que ya lanzaste, que es Directo Hasta Arriba, volumen 2.
1: Exacto.
0: ¿Qué se viene, mi querido Darius? Porque ahorita estás ya abriendo, ya abriste el álbum. Se viene gira, vas a estar acá en México.
1: Sí, tengo una gira pendiente de que el año pasado se pospuso en Estados Unidos. Pero pues yo le iba a Mau, la neta, que me gustaría hacer primero algo en México. De hecho, ya en una o dos semanas ya vamos a anunciar algunas fechas aquí en México. Para...
0: ¿Sabes qué está padre? Como esta parte de... yo sé que ustedes tienen un chingo de presentaciones en Estados Unidos, pero como que siempre está este pedo de pegarla bien en México.
1: Sí, sí.
0: ¿Verdad?
1: Sí, no, aparte que voy a hacer un show nuevo ya con músicos en vivo. Pues ay, voy a meter mariachi.
0: ¿Mariachi?
1: Y, sí, sí. Guitarras, trompetas, wow, y todo wey. Ese rollo del pinche.
0: Qué chingón, güey.
1: Gracias.
0: ¿Cuánto llevas queriendo hacer este nuevo proyecto?
1: Ya teníamos. Yo creo unos dos años queriendo meter músicos en vivo, pero a mí no me hace el concepto así como que pura batería y bajo y así, o sea, se me hacía como que ya muy...
0: Allá vaya cero, ¿no?
1: Muy choteado, sí, muy choteado, ¿verdad? O sea, como
2: muy ochenterón, no. Noventerón, sí. Acá, sí, entonces, algo más.
0: Lo regional está también pegando chido.
1: Sí, sí, entonces ya tengo dos, tres rolas así con, pues, con instrumentos así de regional y así.
0: Banda y así.
1: Sí, tengo
0: está
1: varios.
0: Está chingón, güey.
1: Y...
0: Tienes un chingo también, sí, ¿cierto?
1: Sí, la del pasado está olvidado, la de Edwin Luna, sí, ve cómo sí, ando.
0: Sí. Con Edwin Luna, güey. Sí, sí. Sí, claro, güey.
1: Y pues quisiera calarlo aquí en México primero, güey. O sea, porque no es la misma andar allá, porque eso no es chingada.
0: O sea, está chido. Digo, lo que está corriendo por el ice, pero ya hacen el concierto chido. Pero no es como acá, como que siempre luego buscamos la validación de dónde tu gente. Eres, ¿no? Porque al final crecimos viendo lo que queríamos ser. Y esa mayoría es de gente de acá, local, ¿no?
1: Sí, sí, no, pues ahí me quieren un chingo aquí, o sea.
0: Sí, te queremos, cabrón.
2: Y
0: también hay...
2: Y en Monterrey más.
0: ¿En serio? Te queremos.
1: No, en todos lados.
2: Sí, somos fans.
0: En todos lados. Y aparte.
1: Menos de las redes.
2: Al contrario.
0: Menos de las redes, pero.
2: Sí, sí.
0: Ay, la verdad es que se ha expandido mucho. O sea, porque todo este movimiento, lo hablamos, creo que la vez que fuiste con Cartel de Santa y el Motel Diablito, lo hablamos como de. Está llegando. En ese momento, hace. Fue 2012. Estamos 2012. Hablando hace 14, 15 años o 2011. Y dices, güey, y era hablar de... Está llegando el hip hop acá, que ya habíamos visto, o sea, siempre Monterrey nos ha dado grandes bandas, grandes músicos, grandes intérpretes, siempre.
1: No, pero o sea, ha habido un paso enorme, gigantesco, un cambio
0: hip hop,
1: de hace 15 años para acá.
0: Lo que hicieron también con Esta es mi bandera y esto.
1: Soy mexicano.
0: Güey, ¿soy mexicano?
1: Sí, mi compa Lefty en paz.
0: Cuando de repente sale ahí una rejita que voltea y el Darius empieza acá. Güey, ¿no luego te pones a ver en YouTube las reacciones de
1: español? De los videos sí me gusta, sí me gusta ver las reacciones.
0: Sí, güey. Sí. Y salen españoles, argentinos, no mames, está cañón.
2: Esa, por ejemplo, pudo haber sido rola del mundial. ¿Estás de acuerdo? O sea, creo que ninguna te prende de esa manera como... Soy mexicano, la neta.
0: No se puede, pero pues habla.
2: No, yo sé, pero...
0: Habla de sus droguishis, ¿no?
2: También, pon chavos, tú que le omites eso, pero te prende.
0: Por favor, Darius, échame la mano.
1: Darius, cabrón. Que no se droguen.
0: Te queremos, güey. Gracias por estar aquí hoy. Ya se nos acabó el tiempo. Ya nos vamos, ¿no?
2: Ya.
0: Vamos a escuchar la rola.
1: En exclusiva, exacto, viejo, no nos salió en ningún lado.
0: Póntela, hasta póntela, mañana. Este moroco, por favor, póntela. Por fin, una exclusiva en el tacuache de los 40 que nos la regala Darius. Regiomontano, él se despierta todos los días a las 5 de la mañana para ayudar a su mujer con los hijos. Hace rolas, va al estudio, regresa completamente con los ojos de huevo. Hoy está acá desde Diablópolis, nuestro Darius, exclusiva en el Tlacuache. Ey Mezcal.
1: Ey Mezcal.
0: Ey Mezcal, de su nuevo álbum, directo hasta arriba, volumen 2. Gracias, Darius, te amamos.
2: ¡Arriba!
1: Sí, carnal.

0: Uy, uy, uy, mañana nos vemos, porque viene mañana Tayalana, va a estar bueno, Tony Aguirre, mañana aquí desde Diablópolis. Esto fue Tlacuache a los 40, Rulo Berea, productor amigo. Darius, gracias, mi querida Andy García, haciendo contención.
1: Estar aquí.
0: Y muchos más, ¿quién más estuvo? Ay, no, no, nuestra Francisca Valenzuela desde Chile. ¿Qué pinches programazos les damos, güey? Darius aquí, cabrón, en vivo. Ustedes en el tráfico, de nada. Esto fue Tlacuache a los 40, Morocco en los controles, rifándose, bye.

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0: temperatura, 27 grados.
1: Ocho cincuenta y siete.

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1: 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Las 9.
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Hola, yo soy Úrsula Herrera, estoy nuevamente contigo por acá en Los 40 Veracruz, lista para acompañarte a terminar una nochecita más. Hoy miércoles 3 de junio, ombligo de semana, pero quédate hasta las 11 de la noche porque tengo muchísimo que contarte. 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A mí me encuentras también como Úrsula Herrera en Instagram y en TikTok, así que sígueme, etiquétanos si subes alguna story y mientras seguimos con más en Los 40.

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1: Sino cómo llegó a ella, porque cuando pensamos en artistas multimillonarias, solemos pensar tal vez en imperios de maquillaje, líneas de ropa, bebidas, empresas o incluso inversiones externas, pero Taylor rompió completamente las reglas del juego. Es la primera artista que construyó gran parte de toda esa fortuna, principalmente a través de su música, sus giras, sus canciones y el valor de todo su catálogo musical. Y estamos hablando de una mujer que empezó escribiendo canciones en su cuarto sobre chicos que le rompieron el corazón y que hoy convirtió todas esas historias en uno de los patrimonios más grandes de toda la industria musical. Diría Shakira, ella sí supo facturar, ella sí supo monetizar su vida amorosa. ¿Tú qué opinas? Seguimos con más en Los 40 Veracruz.

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5: Spider-Noir es la nueva serie de Prime Video en la que descubrimos un nuevo y diferente Hombre Araña interpretado por nada más y nada menos que Nicolas Cage. 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
6: 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Aquí lo que creo es que sí hay un buen equilibrio entre el cine negro y el tono de superhéroes. 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
8: Son las 9:27 de la noche.

0: 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Y oye, si pensabas que Charlie XCX ya había terminado de exprimir toda esa era Brad, te tengo noticias, porque esta mujer jamás descansa. Ahora acaba de anunciar un nuevo proyecto que mezcla tres cosas que le fascinan: música, moda y cine. Porque Charlie acaba de presentar un Fashion Film Musical, una propuesta que promete llevar todo ese universo visual de Brad a otro nivel y que ya tiene a todos sus fans contando los días para verlo. Porque Charlie ya no es solamente una cantante pop, se ha convertido en un fenómeno cultural que influye en la música, en las tendencias de moda, en internet y ahora hasta en la forma en que podamos entender el pop actual. Y por eso este nuevo proyecto no va a ser simplemente una colección de videoclips pegados unos tras otros. La idea es construir toda una experiencia visual completa donde la estética, el estilo y toda la música cuenten una historia en conjunto. Y es que esto llega justo en un momento donde Charlie está viviendo uno de los puntos más altos de su carrera, o de los más importantes hasta la fecha, porque lo que comenzó como un disco lleno de sintetizadores y mucha actitud terminó convirtiéndose en todo un movimiento que inspiró looks, memes, tendencias, incluso hasta una forma de ver la vida o ver la música. ¿Tú qué opinas? Seguimos con más música, no te despegues de Los 40 Veracruz.
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0: temperatura, 27 grados.
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2: Son las 10:01.

escuchando Los 40, la radio de los conciertos. Y si algo nos ha enseñado Niall Horan en esta nueva era musical, es que Dinner Party no va a ser solamente un álbum, es toda una experiencia. Desde que anunció este nuevo disco, él habló de la idea de sentarse a compartir música como si todos estuviéramos invitados a una gran cena entre amigos. Y ahora él está llevando justamente ese concepto a otro nivel con listening parties exclusivas alrededor del mundo. Y sí, México está en esa lista. La Ciudad de México va a tener una listening party oficial de Dinner Party, donde un grupo muy reducido de fans va a poder escuchar el álbum completito antes de su lanzamiento. O sea, estamos hablando de escuchar canciones nuevas de Niall Horan antes que el resto del mundo entero. Imagínate eso. Lo más emocionante es que esto encaja perfectamente con la esencia del proyecto, porque cuando Niall presentó esta era, explicó que quería que el disco se sintiera como una reunión entre amigos, una conversación larga, alrededor de una mesa, buena música y muchos momentos compartidos. Y honestamente, una listening party es exactamente eso. ¿Tú has ido a alguna? ¿Cómo te caería poder ir a la listening party de tu artista favorito? Si pudieras ir a una, ¿de qué artista sería? Seguimos con más música, no dejes de escuchar Los 40 Veracruz.

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0: 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Seguimos con más aquí en Los 40.

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3: Son lugares que engañan al cerebro porque no son como uno pensaría que deben ser. Algo así como umbrales. Backrooms cuenta la historia de Clark, interpretado por Chiwetel Ejiofor, que es el dueño de una tienda de muebles, que entra a un lugar donde el tiempo y per se el espacio no existen. Es como un laberinto interminable en el que se va a enfrentar a la soledad, el miedo y obviamente con ello a sí mismo. Y yo creo que si tienen la oportunidad, vayan a las redes sociales de Kane Parsons, de este youtuber súper joven, que además tuvimos la oportunidad de conocerlo en el marco de CCXP. Un tipo brillante, o sea, absolutamente brillante. Uno no puede entender que sin haber vivido probablemente ni su primer amor, ya esté contando estas historias al grado en el que las está contando, con una seguridad en sí mismo también tremenda.
4: Pero genuinamente lo digo sin exageración, esta es una de las películas más importantes que habrá estrenado este año, precisamente por lo que implica que este cineasta se sume a las filas de A24, que debute como director en esta ópera prima, que es una cosa ambiciosísima, y por todo lo que implica la figura de Kane Parsons, que bien lo decíamos, en este momento tiene 20 años, es decir, dirigió esta película con 18, 19, porque pues el proceso ya lleva un par de años ocurriendo. Los primeros cortos de Backrooms, que son un fenómeno de YouTube, los publicó cuando tenía 16 años.
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escuchando Los 40 Veracruz. Y oye, imagínate que tu artista favorito organiza un festival de música, pero que no solamente se va a presentar ahí. Imagina que él también va a elegir personalmente a todos los demás artistas invitados, que él va a probar todo el cartel, que decidiera qué propuestas musicales van a valer la pena y cuáles no. Básicamente que durante unos días todo ese festival reflejara por completo los gustos musicales de tu artista favorito. Bueno, pues eso es exactamente lo que va a pasar con Harry Styles, porque Harry va a ser el encargado de dirigir la edición 2026 del famoso Meltdown Festival en Londres, uno de los eventos culturales más prestigiosos del Reino Unido. Y aquí es donde la cosa se pone interesante, porque cada artista que forma parte de este lineup pasó por el visto bueno de Harry, cada proyecto musical fue seleccionado o aprobado por él, así que de alguna forma este festival es como si estuviéramos entrando a la playlist personal de Harry Styles, pero en la vida real. Y eso dice mucho de un artista, porque una cosa es saber qué música hace y otra muy diferente es saber qué música escucha, a qué artistas admiras, qué sonidos te inspiran cuando nadie te está viendo. Y por eso todos los fans de Harry están vueltos locos, porque más allá de verlo a él sobre un escenario, van a tener la oportunidad de descubrir cuáles son las bandas, los cantantes y todos esos proyectos que realmente llaman su atención. Seguimos con más música, no te despegues de Los 40 Veracruz.

escuchando Los 40, la radio de los conciertos, y ya llegó el momento de despedirnos, y me voy no sin antes agradecerte primero por haberme dejado acompañarte a terminar una nochecita más, hoy miércoles 3 de junio, y oye, recuerda que también me puedes escuchar en la tardecita de 4 a 6, donde también hacemos live a través de TikTok, y donde te vas a poder enterar de todo lo que sucede detrás de los micrófonos, todo lo que pasa mientras suena tu música favorita, y también síguenos en redes sociales, @los40veracruz, en Instagram, en TikTok, en Facebook, a mí me encuentras como @UrsulaHerrera, y ahora sí te dejo, que pases una excelente noche, recuerda siempre, sube el volumen a todo lo que te hace feliz. Yo soy Úrsula y me acabas de escuchar en Los 40 Veracruz.

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11: La temperatura, 27 grados.
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2: Diego Cárdenas con un top 3 supuestos acuerdos prenupciales de Zendaya y Tom Holland.
3: Número 3.
4: Hablemos de dinero. Tom Holland, frente a Zendaya con su abogado, le dijo: mira, lo tuyo es tuyo y lo mío es tuyo.
3: Número 2.
4: Prioridad absoluta para sus futuros hijos. Todos los hijos que tengan van a estar auspiciados por el dinero de Tom Holland.
3: Número 1.
4: Dicen que hizo llorar a Zendaya.
5: No, güey.
4: Este sí no lo veía venir. Cuenta la leyenda que aún dándole todo el dinero y todo lo que fuera a trabajar y ya teniendo asegurada la vivienda y vida de sus hijos, dijo: en el momento que ella esté embarazada, dejo absolutamente todo para dedicarme a ti y a tu seguridad.
5: A los chilpayates.
4: Embarazada.
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1: Once cuarenta.

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7: Hoy.
0: Revista del Consumidor Radio. ¿Sabías que un mal uso de tu rastrillo desechable no solo acorta su vida útil, sino que también favorece la aparición de bacterias? Cuidar tu piel empieza desde saber elegir el producto correcto en el supermercado.
8: Además, si viajas a alguna de las sedes de la Copa Mundial 2026, te compartimos las mejores opciones para mantenerte conectado. De esto y más platicamos hoy. Quédate en Revista del Consumidor Radio.
0: Revista del Consumidor. Los rastrillos desechables son herramientas de afeitado que tienen como objetivo ofrecer una opción práctica, higiénica y económica para el cuidado personal. Este tipo de productos son de uso limitado, ya que dependiendo de su calidad, pueden durar de 5 a 10 afeitadas.
8: Su bajo costo los vuelve ideales para viajes o uso ocasional. Además, su distribución es amplia, pues se encuentran en supermercados, farmacias o tiendas de conveniencia. Están fabricados principalmente de plástico, lo que puede facilitar su manejo. Cuentan con un mango, un cabezal con navajas preinstaladas de acero inoxidable y una banda lubricante.
0: En el mercado podemos encontrar modelos para mujer y para hombre, y aunque la tecnología es similar, cada tipo de rastrillo se segmenta por género para adaptar su forma y banda lubricante a diferentes zonas del cuerpo. Esta segmentación responde a las necesidades prácticas y estrategias de marketing, que suelen reflejarse en los precios, ya que los productos de mujer mujer son más caros que los de hombre.
8: Para ayudarte a elegir mejor, el Laboratorio Nacional de Protección al Consumidor puso a prueba la resistencia y desempeño de 26 modelos distintos, 13 modelos para mujer y 13 para hombre. Se realizaron distintas pruebas para comprobar que los empaques incluyeran la información comercial en español de acuerdo con las normas oficiales mexicanas. También se revisó a detalle el estado de las navajas, analizando el estado original del filo y que estuvieran libres de oxidación o cualquier daño.
0: También se determinó la carga máxima de los mangos antes de romperse. En este caso se convocó a un panel de personas consumidoras que calificaron aspectos como la efectividad en el afeitado, la experiencia de uso y el cuidado y protección que brindan a la piel.
8: En el caso de los rastrillos para mujer, los resultados fueron los siguientes. Todos los modelos analizados presentaron su información comercial correctamente. El modelo de la marca Chedraui presentó imperfecciones en las hojas, navajas. Tres modelos de Gillette, dos de Equate, Chic, Envisage y Big obtuvieron la excelencia en la prueba de cuidado y protección de la piel. Los productos que calificaron con excelencia al promediar todas las pruebas fueron Big, Envisage, Chic y tres modelos de la marca Gillette. Recuerda que la calidad puede ser la misma, pero el precio no. Por ejemplo, el paquete de Chic cuesta 161 pesos y trae cuatro piezas. Estarías pagando 40 pesos por rastrillo. Por su parte, el paquete Gillette Venus Extra Suave cuesta 154 pesos, pero al traer menos piezas, cada rastrillo te cuesta 77 pesos, casi el doble. Por eso es importante que compares los precios y desempeño de cada producto.
0: Ahora, en el caso de los rastrillos para hombre, se encontró que todos los modelos presentaron correctamente su información comercial. Tres modelos presentan imperfecciones en las navajas, Chedraui y dos de la marca Daycare. Cuatro modelos calificaron con excelencia en la prueba de cuidado y protección en la piel, tres de la marca Gillette y uno de la marca Envisage. Es importante evaluar el desempeño y el costo por unidad antes de elegir. Por ejemplo, en el paquete Envisage, calificado con excelencia, cuesta 40 pesos y contiene dos piezas. Estarías pagando 20 pesos por rastrillo. Por su parte, el paquete Big de cuatro piezas cuesta 107 pesos, lo que eleva el costo a 27 pesos por cada pieza.
8: Usa tu presupuesto de manera inteligente. Presta atención a las recomendaciones de compra y uso. Compra tus rastrillos en comercios establecidos y revisa que el empaque esté en buenas condiciones. Guarda tu comprobante en caso de que necesites realizar algún cambio por defectos de fábrica. No compartas el rastrillo con otras personas, aunque sean de tu propia familia. Cámbialo cuando notes que necesitas hacer más presión para rasurar adecuadamente.
0: Usa gel o crema para afeitar. De esta forma tu piel sufrirá menos. Usa crema sin fragancia o aloe vera para cuidar tu piel después de afeitarte. Déjalo secar después de utilizarlo. La humedad puede dañar las navajas. Guárdalo en un lugar limpio y sin humedad después de usarlo.
8: Tu elección va más allá de la marca. Se trata de calidad, precio y sobre todo responsabilidad. Al terminar la vida útil de tu rastrillo, no olvides desecharlo de forma segura. Envuélvelo en material resistente o colócalo dentro de un envase vacío para evitar que las hojas queden expuestas. No olvides que la información es tu mejor aliada para consumir de manera responsable.
7: Vista del consumidor.
0: Boletos digitales, mapas, transportes, pagos y hospedaje dependen del acceso a datos móviles. Pero, ¿sabes cómo mantener la conexión al cambiar de ciudad o país sin agotar el saldo, pagar cargos inesperados o perder tu número? Para controlar el uso de tus datos móviles y evitar gastos excesivos en tu celular, tienes que saber qué es lo que estás usando.
8: Si cruzas la frontera y quieres seguir conectado, el servicio de roaming permite que tu número funcione fuera de México, ya que al momento de pisar suelo extranjero, tu celular se conecta a la red de otro operador para que no dejes de postear ni de llamar.
0: Es importante que tomes en cuenta que las tarifas internacionales suelen ser más elevadas, dependiendo de tu plan, operador y país que visites. El cobro puede ser por cada minuto, mensaje o megabyte que uses.
8: Si el roaming no es para ti, sigue estas recomendaciones. Primero, revisa si tu plan ya lo incluye. Y si no es así, desactiva la opción en tu configuración, porque al cruzar la frontera, el equipo podría conectarse automáticamente y generar cargos imprevistos.
0: También verifica cuál es tu línea predeterminada para llamadas y datos. Así evitas evitarás activaciones por error y costos adicionales. Viaja con información y evita sorpresas con la cuenta.
8: Ahora hablemos de las eSIM, un chip digital que se descarga mediante un código QR o una aplicación.
0: Este puede incluir llamadas y mensajes o solo datos. Su ventaja es que te permite conservar el número habitual, ya que los dispositivos pueden manejar dos líneas simultáneamente, la física y la digital.
8: Para viajes internacionales, muchas personas optan por una eSIM regional que les brinda datos móviles y simultáneamente mantiene la línea original exclusivamente para llamadas importantes o emergencias.
0: Presta atención, sigue estos tres pasos clave. Primero, verifica qué incluye exactamente el servicio. Segundo, revisa a detalle los términos y condiciones. Y tercero, confirma quién es el proveedor y bajo qué esquema opera.
8: Toma en cuenta que no todas las eSIM cumplen con los mismos requisitos regulatorios que los operadores tradicionales. Por eso, antes de pagar, lo mejor es informarte bien.
0: Por ello, te traemos una guía rápida para que sepas si debes usar roaming o una eSIM. En caso de que uses roaming antes del viaje, verifica si tu plan incluye Estados Unidos y Canadá. Confirma si se activa de manera automática y revisa muy bien los límites de uso y las tarifas adicionales. Ya cuando estés en tu destino, activa el roaming solo si lo necesitas. Monitorea constantemente tu consumo desde la app de tu operador y cuando por fin regreses a casa, desactiva el roaming si ya no lo vas a usar y revisa cuidadosamente tu factura.
8: En cambio, si eliges la opción de la eSIM, toma en cuenta lo siguiente. Antes de empacar tus maletas, verifica la compatibilidad y confirma que tu equipo esté desbloqueado. Compara planes regionales para Estados Unidos, México y Canadá. Descarga y activa la eSIM antes de salir de viaje. Durante tu estancia, configura la eSIM como tu línea principal de datos. Desactiva el roaming en tu línea principal y monitorea el consumo de datos en el plan que contrataste. Y al volver a tu hogar, elimina la eSIM temporal si solo era para el viaje y verifica que tu línea principal vuelva a ser la predeterminada.
0: Una estrategia que puede funcionarte es mantener tu línea física activa para cualquier emergencia y utilizar una eSIM regional para el consumo intensivo de datos.
8: Recuerda que la conectividad la vas a necesitar para todo, desde mostrar tu boleto digital hasta encontrar a tus acompañantes. Lo mejor es conocer todas las variantes, porque solo tú puedes decidir qué opción se adapta más a tus necesidades.
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1: Bienvenidos a Los 40. Hoy es jueves 4 de junio, viernes chiquito. A muy pocos días de que empiece el evento deportivo más importante de todos los tiempos. ¡Uy! La verdad es que tengo que decirlo porque aquí en Los 40 eso nos emociona. Tanto así que tendremos un programa especial llamado La Delantera, que de eso y más te voy a estar platicando en el transcurso de esta madrugada. Por ahora te dejo con música. Tenemos 6 horas de música continua que disfrutar, además del chismecito y todo lo que tengo que contarte de Los 40. Soy Arroba Lucero Gama y a partir de este momento me desvelo contigo.

por continuar con nosotros en este jueves 4 de junio en los 40. 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Oye, nosotros vamos con más música. Azul Cero Gama, escucha los 40, la radio de los consumidores.

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0: Man, Dita querida, los saluda una vez más aquí Javier Ibarreche en una edición más de estreno, que me encanta compartir aquí con mi colega, mi cómplice de las películas, mi queridísima. Hoy nos vamos a quejar de cosas o vamos a hablar bonito. Hoy hablamos bonito, ¿no? Mi querida Gaby Cam.
1: Vamos a hablar bonito. Es un gusto saludarlos en este su programa de confianza de estreno, donde, por cierto, como ya les adelantaba Javier, tenemos un despliegue de invitados. ¿Y sabes qué? ¿Para qué se los digo yo?
2: Les presentaremos nuestra reseña sin filtros sobre la dosis de drama cerebral y soledad de Amarga Navidad. La esperada y áspera propuesta cinematográfica de Pedro Almodóvar, solamente aquí en...

0: there's something I want you to have.
1: Oh, it's beautiful. But wait a minute, isn't this...
0: Yeah, yes it is.
1: But I thought the old lady dropped it into the ocean in the air.
0: Well, baby, I went down and got it for you.
1: Oh, you shouldn't have.
2: Escuchaste Oops, I Did It Again con Britney Spears y los fans estamos muy tristes y no, porque creo que ya llegó su momento de que Emily en París ya anunció que la próxima temporada va a ser la última.

0: Javier Ibarreche. Interior, noche, escena 1. Departamento de Raúl, Madrid. El departamento es amplio, decorado con pósters de cine clásico y estantes saturados de libros. La luz es cálida, pero el ambiente se siente pesado. Raúl, con la mirada cansada, está sentado frente a su computadora. El brillo de la pantalla ilumina su rostro frustrado. Teclea un par de líneas. Se detiene. Borra todo. De estreno Cinemex. Amarga Navidad.
1: La crisis creativa, el miedo a repetirse como autor y la presión por cumplir las expectativas del público cada vez que estrena una película.
2: Esa es la trama que Pedro Almodóvar quiere plasmar en Amarga Navidad, una íntima pieza de autoficción y reflexión que el director español, a sus ya 76 años, viene a compartir con todos nosotros.
1: ¿De qué va Amarga Navidad?
3: ¿Qué significa lo del culto? Directora de culto. ¿Perteneces a alguna secta?
1: Amarga Navidad es el título del guión que está escribiendo Raúl, un director de cine sin ideas que decide salvar su crisis creativa inspirándose en el dolor y en las pérdidas de Mónica, su asistente personal. Esto desata un fuerte conflicto ético entre la traición y el arte.
3: ¿Le has contado a Mónica algo con lo que pueda amenazarme?
4: ¿Yo? No. ¿Tú tienes algo que ocultar?
2: Lo interesante de esta nueva película es ver la madurez de un cineasta que empezó siendo un completo autodidacta y se convirtió en un director de culto tocando el cielo en Hollywood con el Oscar y consagrándose en Cannes.
1: Pero precisamente desde la cumbre del éxito, Almodóvar se desnuda para cuestionarse en su película número 24 si vale la pena seguir filmando o escribiendo. Nos confronta con la duda más dolorosa para un creador. ¿Acaso ya dijo todo lo que tenía que decir como artista?
2: Entrevistado por nuestros compañeros de la cadena SER en España, Pedro Almodóvar confesó si existe o no un límite para un autor cuando crea un personaje inspirado en alguien cercano.
5: Es muy importante porque se trata de los demás, esas personas a las cuales quieres acompañar y quieres ayudar, pero se trata de si hay unos límites, porque legales no lo hay, pero si hay unos límites en que la vida de los demás te puede inspirar, pero hasta dónde puedes llegar. Y yo creo que es muy delicado. O sea, hay un autor, no recuerdo quién es, lo decía Carrer el otro día, que decía que una familia con un escritor dentro es una familia con muchos conflictos, con muchos problemas. Va a tener muchos problemas esa familia, como él mismo demuestra en el libro que le ha dedicado a su madre. Entonces, es cierto que los escritores nos convertimos en seres peligrosos para la gente que está a nuestro alrededor. Yo creo que de lo que se trata es de no herir a nadie, de no hacer daño a nadie, de no hacerlo conscientemente. Y también, en el momento en que te inspiran y tú te haces dueño de esa inspiración, la mezclas con tu propia ficción y sigues escribiendo, en ese momento no estás pensando en los demás, estás pensando en ti mismo. Es un momento de egoísmo absoluto. El momento del escritor solo, en su casa, no importa con qué influencias, es un momento absolutamente egoísta y además más vale que sea así, porque es un momento de absoluta libertad que te tienes que dar a ti mismo. Pero en ese momento no piensas en los demás. Ahora, una vez terminado el guión, sí tienes que pensarlo. Si hay algo que puede hacer daño a alguien. Y yo creo que los límites son los propios, los que el propio director se pone según su sensibilidad moral, según la ética de trabajo que tenga.
2: Vulgar, surrealista, neorrealista, posmoderno, son algunas de las etiquetas que ha recibido Pedro Almodóvar a lo largo de su carrera como cineasta.
1: Lo que es un hecho es que tiene un sello propio, un estilo inconfundible y un gran ojo para llevar a sus actrices, mejor conocidas como las chicas Almodóvar, a la fama internacional. Entrevistamos a Victoria Luengo, actriz de reparto de Amarga Navidad, sobre cómo el director se involucra en cada escena y personaje y cómo les transmite lo que quiere que reflejen en la pantalla.
6: Pues él es una persona, a mí me parece como un artista, un genio maravilloso. Creo que él es alguien que tiene en su cabeza la película antes de haberla rodado, te diría. Entonces es una persona que tiene muy claro lo que quiere transmitirte, ¿sabes? Él tiene como, es como si él en su cabeza ya hubiera visto, ya te hubiera visto a ti haciendo esa secuencia, diciendo esas frases. Entonces él te transmite y a veces te dice cómo quiere que digas las frases, cómo quiere que pongas en ese momento la cara, cómo quiere, o sea, tiene muy claro, tú tienes la sensación de que él ya lo ha visto.
1: La película, bien decíamos, es una pieza autorreflexiva, autobiográfica de Almodóvar, pero lo hace en dos niveles diferentes. Ya en Dolor y Gloria, hace unos cuantos años, Almodóvar usó a Antonio Banderas para contar una parte de su propia historia. Acá tenemos al personaje de Raúl, que es directamente Almodóvar, mismo corte de pelo, misma barba, más o menos misma edad, poco mismas relaciones, pero Raúl está escribiendo el guión de un personaje llamado Elsa, y Elsa vive una vida que hace mucho espejo con cosas que vive el propio Almodóvar. Caso ejemplo, lo primero que hace Elsa es sufrir una fuerte migraña y se pone sus lentes de sol en la noche para ir al hospital. O sea, directamente es una figura que emula a Almodóvar. Entonces, Almodóvar escribe a Raúl, que está escribiendo a Elsa, y todos ellos son Almodóvar. La cosa es que con esta película como que vemos cómo la vida que vive Raúl y las cosas que le va contando la gente que lo rodea inspiran directamente la historia que él está escribiendo al mismo tiempo. Entonces, es muy bonito como ese cruce de lenguajes donde de repente algo pasa en la película y luego vemos lo que ocurre en la vida de Raúl y es como, ah, de ahí sacó esto que está pasando en su película, como que van alimentándose una cosa de la otra. Pero todas esas veces en las que Almodóvar se está repitiendo a sí mismo como artista, está siendo autocomplaciente con su arte, está ahora sí que cayendo en las mismas cosas de las que ya pecaba, o incluso reconociendo que sus mejores obras ya pasaron y ahorita solamente está viviendo de su prestigio, todo eso lo dice. O sea, es una película que peca de muchas cosas, pero todas las cosas de las que peca, la película las reconoce. Entonces, viene un poco la pregunta, ¿eso de algún modo perdona que la película tenga esos vicios como pieza? Pero más aún creo que pues es una exploración de Almodóvar diciendo como, sí, yo sé que ya soy un viejo necio que está haciendo sus películas por 18ª ocasión, pero pues lo sé, y esto es lo que quiero hacer. Entonces, como que hay una cosa que se siente contradictoria en el mejor de los sentidos, y yo Almodóvar como artista lo quiero mucho, sobre todo de los últimos 15 años para acá, siento que ha madurado un montón y me gusta mucho la forma en la que cuenta su vida a través de sus personajes sin necesidad de disfrazarlo.
2: Sí, creo que él siempre ha sido muy vocal en ese aspecto, ¿no? Se sabe que mucho de lo que cuenta está inspirado en ciertas cosas de la vida. Yo siempre me he preguntado, ¿qué pasa con esos artistas que escuchan historias de otras personas y de pronto es como, ¿hasta dónde puedo contar esto que alguien más me contó? Me gusta que la película lo pone sobre la mesa, pero también hay otra cosa que creo que lo hemos visto pasar en muchos directores, ¿sabes? Lo vimos con Alfonso Cuarón en Roma, lo vimos con Alejandro González Iñárritu en Bardo. Llega un momento en el que la vida, creo yo, como artista, te enfrenta a quien la gente espera que seas contra quien tú quieres ser, ¿no? En contra la historia que tú quieres contar. Y también, a ver, o sea, es evidente que cuando tú creas el éxito y el legado que ha creado un cineasta como es Pedro Almodóvar, pues evidentemente hay expectativas sobre ti todo el tiempo, ¿no? Y al final siempre te van a comparar con tu última obra, siempre. O sea, siempre es como, esta está buena, pero estuvo mejor tal. Pero siempre, ¿no? Y esa presión que tiene justamente los artistas que llegan a esta etapa de su vida, donde a lo mejor ya son adultos mayores, donde saben que a lo mejor no les quedan tantos años para contar las historias que quisieran, porque también hay un tema de cuánto se tarda alguien haciendo una película, ¿no? Creo que siempre llega ese momento donde los confrontan consigo mismos y donde deciden reconocer estas cosas y a la vez darse el gusto de contar la historia que ellos quieren contar. Creo que él lo ha hecho toda su carrera, pero particularmente en Amarga Navidad, pues también nos está dejando ver este lado imperfecto, ¿no? Que no necesariamente tiene que ver con el éxito que ha tenido en películas anteriores o con los dos Óscares que tiene en la bolsa. Así que me encanta, de pronto sí es como hasta catártico para uno como espectador, entender de dónde viene un artista. Muchos lo hacen en cierto punto de su vida. Me encanta que Almodóvar haya llegado a ese punto, así que no queda más que decir que Amarga Navidad ya está en Cinemex.
0: De estreno.
1: No cabe duda que cada estreno de Pedro Almodóvar es esperado y es un evento. Y también debemos reconocer que Almodóvar tiene un gran oído. En las bandas sonoras de sus cintas ha incluido grandes canciones en español como Amante Bandido de Miguel Bosé, que apareció en Tacones Lejanos. Yo.

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Más música en los 40. 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Y claro, escúchalo en radio a través de los 40 101.7, y si tú estás en este momento escuchándome en otra parte de México y no te quieres perder de este encuentro que tendremos con las chicas del brunch, bueno, escúchalo completamente en directo desde la app de los 40 Radio. ¿Te late? Soy @LuceroGama. Nosotros continuamos con más música aquí en los 40.

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1: Que la música siempre nos acompañe y que el día de hoy sea un día súper especial, bien bonito para todos, que nos pasen cosas chidas, que nos lleguen mensajes positivos, avisos bonitos, sorpresas, en fin, que sea algo lindo. Como la canción de Coldplay, que todo mundo la conoce y que además se ha vuelto todo un himno, que es Viva la Vida. Que por cierto, esta canción tiene mucho que ver con México, con nuestra cultura y con Frida Kahlo. ¿Quieres saber por qué? Bueno, te lo cuento al regresar. Soy arroba Lucero Gama y estoy contigo en los 40.
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seguramente has escuchado la canción Viva la Vida de Coldplay, una de las canciones que yo creo que sí o sí son de las más famosas de la agrupación y también de las canciones que no lo digo yo, lo dice la ciencia. Te cambia la actitud, te mejora el ánimo, te pone un chip más positivo. Bueno, pues esta canción nació gracias a Frida Kahlo. ¿Cómo fue esto? Bueno, resulta que en marzo del 2007, Chris Martin, vocalista y líder de la banda Coldplay, vino a México a festejar su cumpleaños. Entre los lugares que él visitó fue la Casa Azul, el Museo de Frida Kahlo. Ahí encontró esta obra llamada Viva la Vida, una obra donde tú puedes ver como unas sandías, unas completas, otras como en zigzag y otras a la mitad, y una de ellas dice Viva la Vida, Frida Kahlo. Bueno, le encantó tanto que se inspiró y fue hasta el 2008, un año después, cuando lanzó el álbum Viva la Vida, que obviamente pues sabemos que son de los álbumes más exitosos de la agrupación. La canción se convirtió en uno de los sencillos más grandes de la banda y además ha sido de los hits mundiales más representativos que tiene la música. Viva la Vida. Bueno, pues quizás no sabías este dato, pero sí, tiene un origen latino, mexicano y gracias a Frida Kahlo. Soy @LuceroGama, nosotros continuamos con más música a través de los 40, la radio de los

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Oye, vuelve Rock in Rio, el festival que construye su propia ciudad, y regresa con un line-up brutal. Pero bueno, hablemos un poquito del contexto de este festival, que nació en 1985 en Sudamérica, donde prácticamente no existía el mapa, pues, para las giras mundiales, para la música. Sin embargo, el publicista y empresario Roberto Medina tenía la idea de traer a las mayores estrellas de la música en ese momento a un festival llamado Rock in Rio, ya que tenía 5 años de, pues ya como de tener la presencia este evento, pero exactamente 5 años en un inicio estuvo Frank Sinatra en el estadio Maracaná. Bueno, el punto es que años después ya ha sido una tradición, un escenario muy potente a nivel global, tanto así que ha tenido estrellas como Queen, AC/DC, Rod Stewart, que ha tenido una convocatoria de más de 1 millón de asistentes. Es una locura, y además la importancia de este festival es muy importante para la proyección y desarrollo de la música y obviamente del artista que se presenta en esos escenarios. Bueno, el punto es de que regresa a Rock in Rio en el 2026 y lo hace acompañado de un lineup brutal. Elton John, que aparte es una leyenda, o sea, ya con esto dices, ya que qué más me puede sorprender. Pero también va a estar J Balvin, Foo Fighters, Calvin Harris, 21 Pilots, Jamiroquai, Demi Lovato, Maroon 5, Stray Kids, entre otros artistas más. ¡Qué alineación tan potente! Bueno, seguro tendremos más información en desarrollo de Rock in Rio, que obvio aquí te la vamos a compartir porque nos encanta el chisme musical. Soy Arroba Lucero Gama y con esta información avanzamos en esta mañana de jueves 4 de junio a través de los 40.

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1: ¡Muy, pero muy, pero muy, pero muy! ¡Buenos días!
2: ¡Ya Párate!
1: Arrancamos Ya Párate, jueves 4 de junio, aquí Gabo Ramos y conectada desde los 40 Guadalajara, Claudia Chávez.
2: ¿Cómo están? ¡Buenos días! ¡Qué gusto estar con ustedes todo el día!
1: Un día más, un día más. Bueno, hay dudas, ¿eh? Hay dudas. La gente anda preguntando qué onda con Nashla. A ver, Nash...
2: Está de actriz.
1: Está grabando su serie que tanto cacario aquí. Pues ya la tiene que grabar, ¿no? La está grabando durante esta semana. Y Clau, ¿qué dijo? Me conecto un poquito más temprano.
2: Sí, está padre, está padre. Extrañamos a Nash. Nadie canta como ella. Nadie agandalla el micrófono como ella, así que se lo estamos guardando.
1: Se tenía que decir y se dijo, ¿eh? Órale.
2: Ay, pero la queremos. Entre las mujeres así somos, muy sinceras.
1: Ajá. Oigan, hablando de cantar, hoy habrá las más pedidas, como no, como todos los días. Por favor, márquenos. Y también, Claudia, va a estar en Ya Párate el día de hoy. ¡Grupo Firme! ¡Firme! Grupo Firme.
2: ¡Wow!
1: Que vienen, o sea, fíjate que son, ya es la onceava fecha, ¿eh? La onceava fecha que van a estar presentándose acá en la Ciudad de México. Y vienen con una gran fiestota. Fiestototota.
2: Oye, aparte siempre tienen invitados, ¿no? O sea, estos eventos gruperos siempre vienen con todo.
1: Sí, no, la última vez que los fui a ver, de hecho, hasta traen cuerdas, es una locura, explosiones, y obviamente, pues fiestón, ¿no? Botella tras botella, totalmente.
2: No, buenísimo, vamos a ver qué platican ahora, ¿no?
1: Sí, vamos a ver. Vienen aquí, allá párate, y además tendremos boletos en el Turbo Lengua de Zayn Malik y El Tri. ¿Qué onda con el Turbo Lengua? ¿Cómo eres?
2: Híjole, pues espero, o sea, todos los días que vengo escuchándolos me voy midiendo. Ajá. No sé, al aire es diferente, ¿no? La presión y el Gabo contando el tiempo. Entonces, no sé qué vaya a pasar.
1: Hoy no vengo de tirano, ¿eh? Vengo tranquilo. Para todos los yaparateanos, tranquilícense, márquenos, por favor. Les dejo los teléfonos en cabina, 55-5166-8101 o el 800-00-610-00. Vámonos con música para bañarse, mi Clau. ¿Te late?
2: Me encanta, porque si yo olemos medio mal.
1: Ya es hora. Música para bañarse, mi Lion. Arrancamos Ya Párate de los 40.
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3: Estamos de vuelta antes de lo previsto.
8: ¡Qué suerte!
9: 6:15.

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1: Ay, no, ahora aquí en Spanglish. Bueno, te voy a misir. No te vayas.
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1: Muy bien, estamos aquí, arroba Gabo Ramos Oficial, arroba Claudia Chávez FM.
2: Aquí estoy.
1: Nashla anda grabando su serie y esto es lo que no sabías. ¿Qué sabías? Oye, Clau, ¿por qué algunos villanos terminan siendo más queridos que los héroes? A ver.
2: Porque nos identificamos, ¿será? No, ¿sabes qué? Es que siempre los villanos sufren mucho, ¿no? O sea, siento que no como rascamos qué es lo que pasó en su vida previa.
1: Por ejemplo, el Joker con las últimas películas conectó más humanamente, ¿no?
2: Gruesísimo.
1: Con nuestra locura interna, ¿no? De cada uno.
2: Yo he llegado a llorar por villanos y digo, ¿qué te pasa? Se acaba de matar, se acaba de tal.
1: Claro,
2: de tal.
1: La de la usurpadora, pobrecita Gaby Spanik, ¿no? Dices, ¿no?
2: Teresa.
1: Bueno, Teresa. Oye, también era mala Teresa, ¿verdad?
2: Sí. Era malísima Teresa.
1: La Rubí también era la mala y era protagonista,
2: sí,
1: ¿no?
2: Sí, sí,
1: Calamardo, hay nada que ver. Bueno, Darth Vader, Carla Panini también, Loki, hay varios. Bueno, en muchas películas, series y videojuegos ocurre algo muy curioso. El villano termina siendo más popular que el héroe, ¿no? Ya los ejemplos los dimos, Darth Vader, el mismo Joker. ¿Por qué sucede esto? La psicología y la neurociencia tienen varias respuestas. Fíjate que los villanos suelen tener conflictos internos, traumas, contradicciones y motivaciones profundas. O sea, lo que dijo Claudia, son bien llorones, ¿no?
2: Sí, es que... ¡Ay, no! La han pasado muy mal. O sea, no los apapacharon de niños, creo.
1: Sí, por eso el cerebro encuentra más interesantes a esos personajes que son más complejos y a veces muestran más el lado humano. Porque, ¿qué pasa al superhéroe? Siempre es pecho erguido, pues acá billetudo, ¿no?
2: Sí.
1: Paquetón, trae siempre su paquetón.
2: A veces guapos.
1: A veces siempre, ¿no? Un superhéroe feo está raro, ¿no? Siempre es como que barbita así tipo Ben Affleck.
2: Bueno,
1: ¿no?
2: ¿Sabes qué? El de la...
1: ¿Cuál?
2: De la flecha.
1: ¿El de la flecha?
2: Ese no está tan guapo.
1: Ay, ¿cuál flecha? El de la flecha, ya sé cuál, el de la flecha no está tan guapo. No, ya sé quién es, el IHOP, creo que es, ¿no?
2: Exacto, IHOP.
1: Sí, no.
2: Aparte dije IHOP, perdón.
1: Sí, perdón. El de la flecha, ¿no? Yo no sé de qué flecha estás hablando, Clau, pero bueno.
2: No, el de la flecha.
1: Investigadores de la University of Oklahoma encontraron que los personajes moralmente ambiguos generan más curiosidad porque obligan al cerebro a analizar constantemente sus decisiones porque hacen cosas que nosotros no nos atrevemos a hacer. Entonces los villanos suelen desafiar reglas, ¿no? Son rebeldes, ignorar normas sociales, actúan sin miedo, sin filtro, obviamente. Esto se relaciona con transgresión social. También aparece otra, Harley Quinn, ¿no?
2: Harley Quinn, claro.
1: También, esa es como conectó mucho.
2: O por ejemplo, las brujas, las brujas la pasaron muy mal y entonces...
1: Bueno, han tenido sus películas, ¿no? O sea, Maléfica tuvo su película,
2: Maléfica,
1: ¿no?
2: Maléfica, sí.
1: Mira, otro dato, como Darth Vader fue elegido en numerosas encuestas como uno de los mejores personajes cinematográficos de todos los tiempos hasta que llegó Baby Yoda. ¡Pum! Hasta ahí.
2: Bueno, es que Baby Yoda.
1: Bueno, ahí está toda la información. Esto es lo que no sabías. ¿Qué?

0: Vámonos con más música. Más adelante daremos boletos de Zayn Malik y el Tri en el Tour Bolengua y llegará Diego Cárdenas con un top que habla de los artistas que más boletos han vendido en los últimos años, okay. Ese top se pone bueno,
1: Pura, okay, me encanta.
0: Billetiza, pura billetiza. Vámonos con música, estás en Ya Párate de los 40.
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1: ¡Wow! Ahora sí, agárrese. Porque en el viaje retro, Claudia Chávez y aquí Gabo Ramos viajamos hasta un día como hoy en el 2006.
2: No manches, 2000, qué padre.
1: Hace 20 años, Clau. Increíble. Hannah Montana cambia la televisión y comienza a convertirse en un fenómeno mundial. Hannah Montana, lo ubicamos evidentemente por Miley Cyrus, obviamente, quien interpretaba a una adolescente que llevaba una doble vida, ¿no? Un estudiante común durante el día y una famosa estrella pop por la noche.
2: ¡Increíble! ¿Saben que la serie se convirtió rápidamente en uno de los mayores éxitos de Disney Channel? Y bueno, como tú formaste parte de esto, fue un fenómeno cultural para millones de jóvenes alrededor del mundo. Gracias a Hannah Montana, bueno, sí. Miley Cyrus se convirtió en una celebridad mundial, ¿no, Gabo?
1: Ay, sí, no, aparte, todo el mundo lo ubicaba, sacaron de todo, loncheras, cuadernos, sí, dibujos, claro. Fue como un ídolo, sigue siendo, es un ícono de una generación, así que escuchamos un poquito de Hannah Montana, Miley Cyrus, suena en Viaje Retro.

0: manches, me encantaba Miley Cyrus. Y sabes que solo tenía 13 años cuando comenzó la serie. No, es que era una niña. Justo el reencuentro que acaba de hacer en televisión, bueno, mucha gente sí lloró, sacó lagrimita, ¿eh?
1: Sí, es que eran como reencontrarse, pero sí, fue un regreso diferente, ¿no? No fue como otros que han hecho 20 años después del personaje. Ella dijo, no. De hecho, Miley Cyrus en un momento se quería separar del personaje, lo hizo, tuvo un break, y ahora como que retomó, la cartera le llamó, ¿no? Entonces dijo, necesito regresar, y regresó con algo especial que fue regresar a los estudios con la gente que trabajó, más como mini Doku. Entonces al final eso apapacha y abraza al adolescente de cada uno de nosotros.
0: Sí, por supuesto, porque, o sea, todavía yo recuerdo cuando Hannah Montana se quita todo como su, su personaje y Wrecking Ball, o sea, con su cabello corto arriba de esa bola, ¿se acuerdan?
1: Sí,
0: bolas enormes que rompen muros.
1: Sí,
0: tremendo.
1: Y aplica un gesto de la paleta y bueno, dame paleta. Fue precursora del dame paleta. Escuchamos un poquito más de Miley Cyrus en el viaje retro de Ya Párate.

0: Oye, fíjate, Clau, que bueno, dime. Miley tenía toda una gente alrededor para hacer este personaje, Hannah Montana. Su papá siempre estuvo al lado de ella como manager, sí, cuidándola, verdad. Y pues ahí se ve la diferencia frente a otras chicas Disney, ¿no? Sí, y bueno, totalmente. Durante la gira del 2007, algunas entradas se revendían por miles de dólares debido a la enorme demanda. Wow, o sea, era la locura, era como, no sé, no me van a matar por esta comparación, pero era una locura tipo las ARMYs, ¿no? O BTS.
1: No, pero por supuesto, es que en su época sí lo era. ¿Tú sabías que esta serie se transmitió en más de 100 países? O sea, en muchos, todo mundo conocía a Hannah Montana y todos querían ser como Hannah Montana. Pero yo sí creo que su fandom era un tipo ARMY. O sea, sí, la verdad es que sí.
0: Escuchamos un cachito más de The Best of Both Worlds, Miley Cyrus en Ya Párate.

0: el 2006. Nos vamos hasta el...
1: ¡Agárrese, agárrese!
0: Jueves 4 de junio del 2026. Estamos de vuelta. Recuerden que hoy en el Turbo Lengua habrá boletos de El Tri. Si tú quieres, llámanos, por favor. Te dejo los teléfonos 55-5166-8101. Está Claudia Chávez con nosotros desde los 40 de Guadalajara. Seguimos todo el programa juntos, ¿verdad, Clau?
2: Por favor, seguimos juntos. Y no sé cómo me vaya en el turbolengua, porque se me fue fatal cantando. Pero bueno, ténganme fe, por favor.
0: Todo eso más adelante. Seguimos en Ya Párate.
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1: Son las 7 de la mañana con 2 minutos, hora centro de México. Estás en Ya Párate, aquí Gabo Ramos. Increíble, ¿eh? Acá estoy scrolleando y estaba viendo, de hecho te la estoy mandando a mi Lion, que ya salió el disco completo de Jumbo. ¡Wow! Discazo. O sea, viene desde rockcito hasta baladas. Se llama Música Mágica. La primera rola se llama Salta del Avión, pero tiene colaboraciones, ¿eh? Tiene colaboraciones con Caloncho, que se llama Vacaciones en el Manicomio. Pero la que me tocó el corazón y me gustó, dije, la tienen que conocer los yaparatianos, es la de Jimena Sariñana. Se llama Te Extrañaré con Jumbo. Ahorita la va a sonar un poquito. Son 11 canciones, ¿eh? A ver, mira. Uf. ¿Qué tal, eh?

que la verdad siento que es un gran regreso de la buena música. Aparte de Jumbo, que siempre ha estado presente, pero con un gran disco. Mira, sube un poquito más. Ahí viene Jimena.

No sé si estén pensando ellos que sea un sencillo, pero no importa, ya está sonando en la cadena 40, un cachito. A ver, un cachito más. Qué rico, ¿eh? Ahí está el nuevo disco de Jumbo. Por otro lado, se acaba de confirmar una fecha más de Meme del Real. 9 de octubre en el Teatro Metropolitan. Meme, parte de Café Tacuba, desde hace un par de años ha decidido ser solista y tener estos proyectos también. Producir con Natalia Lafourcade, producir varios MTV Unplugged. Y ahora, pues, se está dando sus fechas, ¿eh? Y Meme del Real lo ha hecho. Ha venido también aquí a Ya Párate y nos ha contado que le gusta probar nuevos sonidos, que sí le late, que no se tiene que clavar solamente en lo que tal vez lo conocieron. Uf, me acuerdo también, este video tiene bailecito,

Entonces ya te la sabes, ¿eh? Seguramente acá tendremos boletos, esperemos, esperemos para que jueguen también el Turbolengua. Y ya para terminar escoleando, me topé con el disco oficial de la, pues, de la Copa Mundial del 2026, que aquí tendremos toda la información, obviamente, en Los 40 y en W Radio. Pero mire, hay canciones, uno decía, yo me mareé tanto de tantas canciones, ¿no les pasó a ustedes? O sea, de que tantas canciones que sacó uno, que cuál es la oficial, que si Shakira, que si Daddy Yankee, ¿pa' dónde? Pues ya está el disco oficial. Hay canciones de Lisa con Anita y Rema, que era de Goles. Bueno, yo voy a dar un repaso ahí por los latinos, ¿no? Está Daddy Yankee con Shinsa, que se llama Echo. Gracias. Estás a full, mi Lion. Que sí está sonando en los 40, Por otro lado, también está Los Ángeles Azules y Belinda, que también suena aquí en los 40. También está Major Lazer con No Hay Un Lugar Como El Hogar, con Eli Furtado. Están los Rolling Stones con la canción En Las Estrellas Remix. Alejandro Fernández con Mi México Lindo. Uf. Y también está Karim León con Jelly Roll Lighter. Hasta Danny Ocean, con Partidazo. Obviamente está Shakira con Burna Boy, que es Die Die. Y son varias rolitas, ¿eh? Ahí está el disco oficial de la Copa Mundial del 2026. Para que se la sepan, ¿eh? Mira, ah.

scrolleando las noticias de la música. 7:06 a.m. Ahí viene Operación dejando la Bendy para que nos marquen, ¿eh?

0: clavado, ¿no? Vámonos con música. Llega Daft Punk, One More Time. Suena aquí en Ya Párate de los 40.
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2: Estamos de vuelta antes de lo previsto. ¡Qué suerte!
0: 7:15.
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1: 7 de la mañana, 21 minutos, hora centro de México. Queda clarísimo, operación dejando la Bendy. Sabemos que ahorita estás yendo que a la escuela, que si al kinder a dejar a tus niños, o tal vez te tocó chambear y o te quedas en casa, entonces dejas a los niños con la abuelita para disfrutar un ratito, ¿no? En la casa, ¿no? También bienvenidos a la gente que está en el streaming. Ya estamos en nuestro canal de YouTube de Los 40 México. Aquí Gabo Ramos y Claudia Chávez.
2: ¡Hello! De este lado, ¿cómo están todos? Qué rico saludarlos. Y lista para dejando a la Bendy, ¿eh?
1: Sí,
2: Un saludo para aquellos que van regañando al hijo. Te dije que trajeras todo. Que ¿por qué no sacaste la basura? O qué sé yo, ¿no?
1: No, la que le da los pellizcones, ¿no? La sí, que lo ve. La que te da la mirada matadora, ¿no? Otra vez tú.
2: Es que luego hay mamás que llevan como más hijos, ¿no? Como de la cuadra o de las amigas. Y luego están contando cosas que no deberían.
1: Y luego estás y a full y calmando que los toppers y todo eso. Y se te descompone la cafetera. No,
2: hijo, no, fatal.
1: Me pasó hoy. Hay llamada. Bueno.
3: Bueno.
1: Sí, ¿qué tal? ¿Quién habla? Ya párate.
3: Ana,
1: vas en moto, ponte el casco, por favor.
2: Ana, cuidado.
1: Oye, Ana, ¿cómo andas?
3: Bien.
1: Muy bien, ¿qué vas a contarnos aquí en Ya Párate en la Mañana, Ana?
3: Chisme.
1: ¿Un chismecito? Oh, ay, qué rico. A ver, échanos el chismecito. Aquí anda Clau, échanos el chismecito. En 3, 2, 1.
2: Uno.
1: Ya.
3: Es que un día mis amigas se pelearon.
1: No manches. ¿Cómo?
3: Entonces la maestra estaba en la dirección.
2: Ajá.
3: Mientras ellas estaban peleando porque yo me senté con mi mejor amiga.
1: Okay.
3: Entonces se estaban cambiando de lugar.
1: Ajá.
2: Tremendo.
3: Se pelearon nada más por eso.
1: Y...
2: ¿Cómo crees? ¿Cuánto drama?
1: ¿Y cuánto tiempo duraron peleadas?
3: Mucho tiempo.
1: ¿Sí hubo jalón de pelo, pellizquito o algo así?
3: Sí.
2: ¿Y tú qué hiciste, Ana?
3: Pues yo intenté separarlas, pero ellas seguían.
2: No, en ese caso háblale un adulto, Ana. No vaya a ser que te jalen el pelo a ti también. ¿Y para qué quieres?
1: No, en ese caso arma las apuestas, Ana.
2: No, Ana.
1: Haz negocio.
2: Ay, Ana, pero ya todo bien, ¿verdad, Ana?
3: Sí.
2: Ay, qué bueno. Ese chisme tuvo un final feliz. Nos encantó.
1: Te mandamos un beso, Ana. Gracias por marcarnos.
3: Bye.
1: Atentos todos. Está preocupada, ¿eh? Se quedó preocupadita.
2: Oye, tenemos otra llamada, ¿verdad?
1: Adelante, sí.
2: Hola. ¿Quién habla?
4: Hola.
2: Sí, buenos días. ¿Con quién hablamos?
4: Con Rogelio.
2: Rogelio, ¿cómo estás? ¡Ay, Rogelio! ¡Muy!
1: ¡Buenos días, Rogelio!
2: Rogelio, ¿qué onda? Chismecito, ¿nos quieres cantar? ¿Anécdota? Cuéntanos todo.
4: Tengo un chiste.
2: Échale.
1: A ver, échalo en 3, 2, 1, ¡ya!
4: Mente abierta.
1: Uy, ya me dio miedo. Mente abierta, venga.
4: ¿Qué le dice un vaso gay a otro vaso gay?
1: ¿Qué le dice un vaso? ¿Qué le dijo?
2: No sé.
4: ¿Qué vaso?
1: ¡Ay, qué bonito!
2: ¡Qué bonito! ¡Amo los vasos gays!
1: ¡Qué vaso!
2: Y aparte estamos en el mes del Pride. ¡Muy bien!
1: Aparte tematizado. Te mandamos un abrazo.
2: Super.
1: Gracias por marcarnos.
2: Besos.
1: Hay más llamadas. Oh. Ya párate de los 40. Bueno.
5: Hola,
1: ¿qué tal? ¿Quién habla? Ya párate. ¿Cómo te llamas?
5: Mateo.
1: ¡Muy!
2: ¡Buenos días, Mateo!
1: Oye, Mateo, ¿qué traes para nosotros? ¿Es una anécdota, un chiste, una pregunta sin respuesta?
5: Oh,
1: me encantan. Adelante, échala.
5: Si se me cae el jabón, ¿se ensucia el piso o se limpia el piso?
1: Ah, es verdad.
2: Depende.
1: Si se te cae el jabón...
5: Ajá.
1: ¿Se ensucia el jabón?
2: ¿O el piso? ¿O se limpia el piso?
1: Ajá. ¿O se limpia el piso?
2: Pero no hay respuesta, ¿verdad, Mateo?
1: No, pues no hay respuesta. Es como el huevo y la gallina, ¿no?
2: Depende.
1: No, ¿qué
2: si
1: fue?
2: Estoy muy sucia.
5: A los dudas de...

0: Veracruz.
1: No, ahora nos resuelves.
2: ¡Ah! ¡Qué rico! ¡Un abrazo!
1: ¡Abrazote desde allá!
2: ¡Mateo!
1: Está fuerte, ¿eh? Esa pregunta sin respuesta.
2: Sí, no sé.
1: Bueno, por lo menos tiran la curita, ¿no? De aquí les doy una pregunta sin respuesta, no va a haber remate. Ahí los dejo pensando.
2: Está más fácil. ¡Ay, llamada! ¡Buenos días! Ya párate, ¿quién habla? ¡Ay, hola!
3: Hola.
2: Hola, ¿cómo te llamas?
3: Nicolás.
2: Nicolás, ¿cuántos años tienes y de dónde nos llamas?
3: De Nuevo León.
2: De Nuevo León, regio.
1: Muy, ¿qué pero nos muy, vas pero a... muy,
2: muy
1: buenos días.
2: Oye, ¿y qué nos vas a contar?
3: Un chiste.
2: Échale
1: un
2: chiste.
1: Échanos un chiste. Adelante con tu chiste.
3: Habían unas dos amigas palomitas.
1: Ajá.
3: Luego estaban jugando a Nintendo y una dijo, ¿me das un control? Uh-huh. Y luego dijo la otra, ni más palomas.
2: ¡Ah,
1: me encantó!
2: ¡Ni más palomas! Lo quiero para mis reuniones de adultos.
1: Gracias. Te mandamos saludos grande. Gracias por marcarnos. Oye, Clau, hay saludos, ¿eh? Dice, buen día, podía enviar un saludo a Amy y a Dania, que van rumbo a la escuela. Nos escuchamos desde acá de Bahía de Banderas, Nayarit.
2: ¡Qué rico! ¡Qué padre! ¡Saludos!
1: Y les gusta mucho escuchar el aguacatote. Ahí viene el aguacatote porque vienen las yapanitas, ¿eh? También tengo saludos, mira, yapanitas. Nos pide Mayela García. Buenos días. ¿Le podrían poner las yapanitas a mi hijo Alejandro, que cumple 12 años el día de hoy? Por favor, somos de San Luis Potosí.
2: Por supuesto, ¿no?
1: Claro. Y hay uno más. Sweet Marie. Buen día, yapanatianos. Si podían felicitar el día de hoy a Alejandro por su cumpleaños número 8, totalmente suenan las...

0: aguacatote.
1: Ay, aguacatote. Me encanta el aguacatote.
2: Ahí está, manden su aguacatote a nuestro chat del canal de YouTube de Los 40 México. También su aguacatote al Instagram. Última publicación y mandan un aguacatote. Venga, Clau, ¿vamos con música?
1: Me encanta, por favor.
2: Que suene Juan Solo aquí en Ya.
1: Ya,

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1: 7:41, hora centro de México. Estamos en vivo, ¿eh? Oigan, el ambiente ya se siente, los colores, la emoción, los gritos de gol y esas reuniones que nos unen en cada partido. 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Y ha llegado el momento de enfrentarnos a las más pedidas, Claudia Chávez desde Guadalajara.
2: Perfecto, pues que la gente se empiece a comunicar, ¿no?
1: Queremos cantar.
2: Ay, jole, ayer me fue re mal.
1: Pídete una, Clau. Hiciste muy bien ayer.
2: Ok. A ver si me va mejor hoy. Por ti de Belanova, me encanta.
1: Bien. Antes de cantarla, los teléfonos 55-5166-8101. También hay un teléfono para el resto de la República, que es el 800-00-610-00. Adelante, Clau.
3: Yo sé
1: muy bien. Deja que la cante.
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1: Oye, qué bien canta.
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1: ¿Por qué?
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0: amo.
1: Ahí estuvo la primera rolita. Abrió la puerta Claudia Chávez desde los 40 Guadalajara. Aquí Gabo Ramos. Levantamos llamadas en Ya Párate. Bueno.
2: Hola.
1: ¿Qué pacho? ¿Quién habla? Ya qué Párate. Padre.
2: Alma, de acá de León, Guanajuato.
1: Me encanta tu alegría, Alma.
0: Sí, qué padre, Alma.
2: Qué buena. Es la primera vez que entra mi llamada.
0: ¡Bienvenida, Alma!
1: Oye, Alma, qué buena onda.
0: Qué chido.
1: Esperemos que sea la primera de muchas, Alma. Muchas gracias por marcarnos.
2: Sí.
1: Oye, ¿qué canción quieres así demostrarle a todo México que te sabes y te sale?
2: La de Amigos No, de Yuridia.
1: ¡Oh! Órale. ¿Y por qué esa canción, Alma? O sea, tener algo que ver.
2: Amo a mi gran patrona.
1: Órale, Yuridia, ¿no? Oye, okay. ¿Cómo está el amor, Alma?
2: Ay, mejor no tocamos ese tema.
0: Okay. Pues por eso va a cantar esta, ¿no? Pero... yo digo.
2: Exacto.
1: Qué tristeza. Pero bueno, para eso estamos nosotros, para acompañarte en sí. Este momento. ¡Cántala!
2: Que los amigos no se besan en la boca.

0: que se besó con su amigo.
1: No,
0: por eso está
1: la
0: tan
1: que,
0: triste, ¿no? ¿O qué?
1: La que el tipo no le dice qué onda, si sí, si no. O sea, sean claros. Sean que, pero ustedes también, niñas, ustedes también. Pero ya, ya, ya nos hablarán de eso. ¿Por qué te ríes, Gabo?
0: Yuridia, en las más pedidas.
1: Qué bien canta, Yuridia.
0: Es que me encanta que dices, niñas, no. O sea, como hablándole a todas las chicas, ¿no?
1: Te lo juro.
0: Te vi como en un bar diciendo, niñas, no. No, no vamos con otra ya, ¿eh?
1: La tía, por favor, no. No se besen. O sea, sí, pero no. Hola, ¿con quién hablamos?
0: Bueno,
1: ¿quién
0: bueno.
1: Habla?
2: ¿Qué onda? Buenos días.
1: ¿Quién eres? Te interrumpí. ¿Memo? Memo, ¿cómo estás, Memo? ¿Dónde nos escuchas, sí, Memo?
2: Muy bien, de Monterrey.
1: Eso, de Monterrey. ¿Qué canción quieres cantar o cuál quieres pedir?
2: Vamos a cambiarle un poquito esto y vamos con Me Not de Papa Roach.
0: A ver, ¿cuál canción? Porque medio se te cortó.
1: Papa Roach.
0: ¿Pero qué canción? Memo, ¿qué canción?
2: She Loves Me Not.
0: Ok, ahora en inglés, Memo, por favor.
1: No, sí, no, bien.
0: Pero
1: ¡cántala!
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2: fair.
1: Arriba nacemos. Muy bien. ¿Y qué? La canción nunca salió.
0: Nada más si canta la en inglés,

0: Papa Roach.
1: ¡Qué buena!
0: Más pedidas.
1: Saludos a los regios.
0: ¡Hay llamada! ¡Bueno!
2: ¡Hola, hola!
0: Sí, ¿quién habla?
2: René, con mis hijas de Guadalajara.
0: ¿Qué pasó? Mi René, mi Renesón. Oye, René, ¿qué edad tienen tus niñas?
2: Una tiene... ¿Cuántos tienes?
3: 10 años.
2: ¿10 años? Y la otra tiene...
0: A ver, aquí la pregunta más bien, ¿sí son tus hijas, güey?
2: Pues, yo creo que sí.
1: No, ¿cómo que pues? Tienes que decir que ya sí.
2: Ya se están cajeteando de la risa.
0: No manches, claro. Me identifiqué contigo por 10, ¿eh? ¿Qué realita quieres?
2: ¿Cuál quieres?
3: Nueva York.
0: ¿De Bad Bunny?
3: Sí.
0: Ok, pero...
1: Pero...
3: Si te quieres divertir, con el cambio y con primo, solo tienes que decir.

0: Hello, ¿quién habla? ¿De dónde hablan y quién es?
1: Hola, hola.
0: Hola.
1: Bueno, ¿quién habla? Ya párate. Ah, bueno, seguimos con la fiesta. Cortó. Ahí está, creo que la tenemos. Bueno, ¿quién habla? Ya párate.
0: Listo, ahí estás.
2: Leonardo.
0: ¿De dónde eres, Leonardo?
2: De León.
0: De León, hay mucha gente de Guanajuato, súper. ¿Qué canción quieres cantar o pedirnos, porfa?
2: Triple lavada.
0: ¿Cuál?
2: Triple lavada.
1: ¿Triple lavada de quién es?
0: Ajá.
2: ¿De quién la canta?
1: Ni sabe. Pero ya la estamos buscando, así que en lo que la ponemos te toca a ti, pero triple lavada, sí. Busca triple lavada en Google.
0: Claro, o sea, lava. Washing.
1: No. Si no dicen la rolita de quién es, ahí
0: washing machine.
1: La ponemos, no importa, ¿eh? Hay más llamadas.
0: Ajá. Hola.
1: ¡Nueva gol!
0: Me encanta. ¿Hola?
1: Sí, ¿quién habla? Ya párate.
3: Alejandra, buenos días.
1: ¿Qué onda, Ale? ¿Qué rolita quieres que suene en Ya Párate?
3: Mis niños van a cantar una de Six Seven.
0: ¡Ah, qué padre!
1: Pero existe para ponerla o se la van a inventar
3: sí,
1: ellos.
3: Existe,
0: no, sí existe.
1: ¿Y quién,
0: no,
1: ¿y quién la canta?
3: En Apple Music, Laurina Costa.
1: No, man, me estás pidiendo demasiado. Si apenas tengo la versión sin pagar.
0: El Metroflog.
1: Ok, cántenla ustedes.
0: A ver, pero que la canten.
1: Pero, ¡cántenla!
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1: Nada más se saben el coro. Bísima,
0: bísima,
1: profesora 6-7. Es portugués, ¿no? Sí.
0: Me parece ritual.
1: 20 más 20. 7 más 7.
0: Es 20 más 20. Tú que sabes portugués.
1: Bueno.
0: Entiendo yo otra cosa, en vez de 20, de
1: Ahí estuvieron las más pedidas. Más adelante llega Ya Párate la entrevista con Grupo Firme. Se prometió, se cumplió. Hoy va a estar Grupo Firme en Ya Párate. Todo eso al regresar. Estás en los 40.

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1: Ya regresamos a...
7: Yeah.

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1: Ven, porque yo ya te olvidé. Ando tan feliz sin ti.
2: Ay, ay, ay.
1: Lo tú también.
3: Súbele, mi Layón.
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3: Qué rico, ¿no?
2: Qué sed, qué sed.
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3: 7:59 y ya cambió el reloj. 8:00 a.m. es exactamente la hora. Fíjate, Clau, que me lancé con Grupo Firme. Están presentando una gran fecha y un gran concierto y una gira internacional, ¿eh?
2: No, pues es que son súper internacionales. Sabes que tengo contactos en Colombia y los aman en Colombia. Son sí. Colombia, Grupo Firme, wow, bueno, y en toda Latinoamérica. Sí,
3: Costa Rica, Ecuador, pero bueno,
2: están
3: para cañones. Contarnos todo eso, aquí en Ya Párate los 40, Grupo Firme.
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4: Bienvenidos, ¿cómo va? ¿Cómo va la vida?
5: Bien, hermano, aquí andamos. Mira, la verdad, contentos, emocionados por esta gran noticia que estamos dando, que vamos por la 11ª fecha en el
4: Estadio GNP.
5: Se me olvide, digo el nombre pasado.
4: No.
5: ¿Para quién andan cambiando el nombre? Pues tanto.
4: Sí, están viendo que uno no le enchufa bien ahí el cable y ustedes le cambian.
6: Yo los fui a ver, estuve presente, obviamente, en una de las fechas. Y tienen ese momento también. Hay de todo, obviamente, es la última peda, ¿no? Había un coche, había este momento de cuerdas, gente que se quitaba la ropa. Faltaban los enanos, nada más.
5: No, es algo bonito. Este año traemos un show diferente, la gente se va a sorprender, traemos muchas sorpresas, un par de amigos invitados, algo que les va a encantar. Entonces lanzamos la fecha del 17, que fue la décima fecha, el 17 de julio, y esa fecha se vendió como pan caliente.
4: ¿Qué fue?
5: Entonces ahorita acabamos de abrirla el 18 de julio y pues que sea lo que Dios quiera, que se llene, que lleguen 10 personas, 15, 20,
4: no,
5: las
4: no,
5: que sean.
4: Pues, ¿cómo crees?
5: Pero ese día, el 17 y el 18, hacemos el nuevo show.
6: Va a suceder. Y además, haciendo cuentas, 11 fechas en ese lugar que tiene 65,000 personas, da un total de 717,000 personas que estarían viviendo en total en el Estadio GNP Seguros 11 fechas.
5: 11 fechas, no, ¿qué te puedo decir?
6: Ahora multiplícalo por el boleto. En toda la gira, ¿qué ha sido lo, yo sé que pasa de todo, pero qué ha sido lo más bizarro, lo más loco que dices, lo estamos viviendo, o sea, en alguna fecha en especial?
4: Es que nos pasan tantas cosas, o sea, se nos ha quemado bocinas en el escenario, nos hemos abierto la barbilla.
5: Fíjate que algo que nos ha pasado, pero para bien,
4: sí.
5: En esta gira, acabamos de regresar al centro de Sudamérica, hicimos Guatemala, Honduras, El Salvador, Costa Rica,
4: Bolivia.
5: Nicaragua, Bolivia, Chile, fuimos a Bogotá, Medellín, Cali.
4: A puros
5: estadios. Fue una bendición, todos fueron soldados, todos estuvieron súper llenos. En Cali faltaron como 2,000 personas de 35,000, pero pues, es prácticamente un soldado. Pero al final de cuentas, la comparación que nos decían es que ningún mexicano ha hecho esto. Es que ningún mexicano. Ay, don Vicente Fernández hacía esto, pero imagínate, no significa que nos comparen con la voz, porque eso es algo que nunca se va a comparar, la voz.
4: El impacto.
5: La voz, pero el impacto del fenómeno que es Grupo Firme, pues a uno lo llena de alegría, y eso es algo que ha pasado mucho en esta gira. Muchos comentarios sobre eso, todos los empresarios decían lo mismo, entonces. Pues es algo bonito.
6: Oye, ¿y cómo tratan este tema con la familia? O sea, de un lado a otro, obviamente, estadios, ¿se los llevan a algún lugar?
4: Sí, siempre andan para acá.
7: Siempre tratamos de involucrar a la familia, ¿no? Yo creo que Grupo Firme es algo que se ha caracterizado mucho. Edwin siempre lo ha inculcado, él siempre trae a sus hijos, trae a su familia. Y cuando digo familia, es familia, abuelos, tíos.
4: Cuñados, ¿no?
7: Entonces, todos tratamos de incluirlos, porque la verdad son unas giras muy, muy largas y bonitas. Entonces no tenemos chance de ir para allá, pues entonces hay que traerlo para acá.
6: Oigan, bueno, ya comieron carnitas, ya prepararon la mañana carnitas, al ratito se van a las luchas también, ¿no?
5: Las luchas, me comí un taquito con la Galilea, Montijo.
4: Órale.
5: Sí. Jamás, siempre es con respeto, solamente.
4: ¡Catarrea!
5: ¡Catarrea! cotorrea. Pero estuvo muy padre, lo pasamos muy bien en el programa de hoy, la verdad. Sí, yo creo que ha sido de los que más me he divertido las veces que hemos ido. El día de hoy me divertí mucho.
6: Bueno, pues a seguir disfrutando. Muchas gracias por el tiempo, sé que andan a full, pero la emoción de Grupo Firme, una fecha más, 18 de julio, la onceava fecha, ¿cierto?
5: Vamos, la onceava fecha, vamos. Eso. Y la gente se la va a pasar de lo mejor. No se olvide comprar su boleto, nos vamos a ver este 17 y 18 de julio en el Estadio GNP.
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3: Me encanta Grupo Firme, que ha sido un concierto de Grupo Firme, Clau.
2: Nunca he ido, lo puedes creer, muy mal.
3: Me encanta porque no paran, o sea, si es la última peda, como se llama la gira, y luego sacan una botella Edwin y otra botella el Johnny Cash, y se dan así entre uno y otro, y luego andan repartiendo, y aparte después de cada rola empieza shot, shot, shot, shot. No, y se echan sus shots y otra rola. Y shot, shot, shot y otra rola. Así no. No,
2: hay que ser profesionales para shotear y luego cantar. O sea, la verdad. Claro. Yo digo. Claro. Bueno, de la pues fiesta, ya, por lo menos.
3: Ya se la saben, 18 de julio es la nueva fecha de Grupo Firme en el Estadio GNP Seguros. Y ahora sí, vámonos con música. Llega Ricky Martin. Esto es Vuelve. Y suena en los 40.
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11: 8:11.

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4: Ok, ok. Para toda la cadena 40, 8 de la mañana, 20 minutos, hora centro de México. Y en este jueves, es jueves obviamente de estreno con Riva Pop.
5: Hola, mis yaparatianos del alma, mi Clau en Guadalajara, mis Gabo.
4: ¿Cómo te quieren los yaparatianos, eh?
5: Ay, sí. Yo los quiero mucho.
4: No, y los bronchers,
5: sí,
4: los tlacuaches, todos te quieren, ¿eh?
6: Todo es México la quiere.
4: Hagamos un paréntesis queremos. Rápido antes de hablar de cine y series. Hoy a las 10 de la mañana en el Parque Hundido en la Ciudad de México, el brunch.
5: Ahí estaremos sus chicas favoritas, Gaby Camagua Romero y su servilleta. Hasta la 1 de la tarde vamos a pasarla deliciosa. Así que si ustedes quieren ir, conocernos, echarse

0: Bien, pues sí. Para los que a lo mejor no conocen quién es He-Man, a principios de los años 80, una de las marcas de juguetes más famosas del mundo creó este juguete de un guerrero de melena rubia con una espada súper mítica e icónica para competir contra Star Wars. O sea, ese es el origen de He-Man.
1: Ok.
0: Y de ahí en adelante, He-Man, que es este personaje, junto a Skeletor, que es el villano, promocionaron, participaron en cartoons, en cómics, o sea, juguetes, o sea.
1: Hay un documental muchas cosas. Netflix, ¿no? De los juguetes.
0: De los
1: ¿no?
0: 80, sí.
1: Y ahí viene y te cuentan un poco todo el background de cómo, por qué aparecieron estos juguetes. Y sí, nace de los juguetes y luego la serie, ¿no?
0: Uh-huh,
1: y ahora la peli.
0: Ahora la peli y muchos Gen Z conocieron a He-Man, hay que decirlo, por los memes.
1: Sí. Sí, yo, mis hijos, sí. Literal, te juro, a mi hijo le tuve que decir, oye, vamos a ver la peli del güey del meme. Y dijo, pues va, está bien, ¿va? Papá. Sí, sí, sí. Pero ahora, ¿qué vuelta le están dando? Porque también se ve a un He-Man, pues más joven de lo normal, ¿no? O sea, sí, yo lo que siento como pues, fan de He-Man.
0: Híjole, o sea, con la película pasa un tema y es que desde hace más o menos 20 años estaba en planes de hacerse. Entonces ha cambiado de estudio 3 veces, digamos que hubo muchísimos cambios. En cierto momento incluso Netflix iba a ser la casa productora que iba a hacer la película de He-Man. Finalmente ya a 2026 llegó esta cinta que sí es de las más esperadas. Que, pues bueno, la película cuenta el origen de Adam, que es este príncipe de un lugar llamado Eternia. Él llega a la Tierra y a diferencia de pronto de cierto superhéroe con la S, él sí se acuerda para qué vino y de dónde viene y como todo este.
1: ¿Te refieres a Superman?
0: Sí, exactamente.
1: Ah, ok.
0: Sí, o sea, es que es muy parecida como la historia, ¿no?
1: Sí,
0: o sea,
1: puede ser.
0: De cierta manera, pero entonces la idea es que en la película vemos el regreso de Adam Eternia y pues cómo se va a convertir justamente en He-Man, que es cuando levanta la espada del poder.
1: ¿Sabes qué? También me gusta cómo lo está promocionando la distribuidora, que agarraron a la parca, el luchador, la parca, y dice, casting para Skeletor, y aparece la parca, y dices, no, espérame tantito.
0: Pero si era, sí podía ser. Oigan, y Skeletor es Jared Leto.
1: Ay, no manches.
0: ¿Por qué no te gusta?
1: No, pues ya, todo lo que sale de Jared Leto actuando le va mal.
0: ¿Pero por qué?
1: Le va mal a Jared Leto, que se ponga a cantar y ya.
2: Híjole. Pero sí tiene los ojos de Skeletor.
0: Cierto que sí, ¿no? Clau. Sí, sí se vale, es un muy buen caso.
1: A ver, ¿le fue bien a la película o la serie esta que hizo de vampiro?
0: ¿Cuál?
1: ¿No le fue bien?
0: ¿Cuál?
1: ¿Le fue bien a su le fue bien a su Joker? ¿No le fue bien?
2: No
1: me hubieras dicho eso arriba, por
0: favor. Ay, lo siento.
1: Ahora, ¿se ve que es ya Skeletor o trae como mucha prótesis todo eso?
0: Sí. Es Skeletor, o sea, le dio la voz a Skeletor.
1: Ah, bueno,
0: seamos
1: perfecto.
0: Honestos.
1: Entonces sí voy.
0: Entonces sí puedes ir.
1: Sí,
0: perfecto, o sea, está ahí.
1: ¿Qué otra propuesta nos traes?
2: Enojado.
0: Bueno, pues yo les voy a decir algo. La mera neta, me entretuve viendo esta película.
1: Sí.
0: Me pareció interesante, pero algo no termina de conectar. Como que sentí que los chistes estaban un poco forzados.
1: ¿Hay chistes en He-Man?
0: Sí, sí. Hay como incluso sexual innuendos, como que. Entonces. Sí, como que yo me puse a pensar, ¿será que Gabo podría llevar a los niños a ver esa película? Te lo juro que
1: gracias.
0: Me lo cuestioné.
1: Sí.
0: O sea, la vi y dije como, de pronto no, los niños son inocentes, entonces no van de pronto a dar el significado que uno le da. Pero, o sea, sí se van a divertir, la van a pasar bien.
1: Bueno.
0: Pero siento que esta película como cambió tanto de manos, como que.
1: Es de adolescentes.
0: Híjole, es palomera.
1: Ah, es palomera.
0: Te lo digo así.
2: Viste la mera neta. Por lo de Jared Leto.
1: No,
2: desde ahí.
1: Nada más es un tema de nostalgia, ¿no? Como que cumplir con la nostalgia, ¿no?
0: Sí.
1: Y un día que no tengas nada que hacer, pues ya dices, la de He-Man.
0: Sí, no, y está bien, o sea, fue dirigida por Travis Knight, que fue quien hizo Bumblebee y Kubo, y pues la acción.
1: Me gusta Bumblebee.
0: Está muy bien, exacto, o sea,
1: me gusta Bumblebee.
0: Está muy bien la película, les digo, es entretenida, está súper bien para los que son fans hueso colorado de He-Man. Sí siento que como que quisieron meter ciertas referencias muy metidas y jugar un poquito incluso con los memes. Entonces como que quisieron hacer tanto. El que mucho abarca, poco aprieta, dicen por ahí.
1: Bueno, pues varios aprietan chido, pero bueno, al parecer no.
0: Caramba.
1: Siguiente recomendación, Rima Pop Music.
0: Bueno, esta recomendación me moría por traérselas porque tuve la oportunidad de hablar con parte del cast. Y es que vamos a hablar de Spider-Noir.
1: Gracias,
0: en Prime
1: Dios,
0: Video
1: gracias,
0: App. ¿Ya la empezaron a ver?
1: Nicolas Cage, ¿no?
0: Nicolas Cage es el nuevo Spider-Man. Y no es un Spider-Man como el que se lo estaban imaginando. Es un personaje que apareció en la película animada de Spider-Man, Un Nuevo Universo, doblado también en su voz por Nicolas Cage.
1: Es como Dick Tracy, ¿no?
0: Exacto, es una mezcla perfecta entre un superhéroe y un detective. A ver, Spider Noir está ubicado.

0: En la Nueva York de los años 30, o sea, la Gran Depresión, esta época en la que los gangsters estaban, digamos que muy encima de Nueva York. Sí. Entonces vemos a un Spider, por decirlo así, ya maduro, adulto, al que la vida le ha dado bastante fuerte. Y pues que tiene sus traumas, entonces ya es una persona que prefiere no utilizar sus poderes sino tratar de salvar el mundo de otra manera, siendo detective.
1: Claro.
0: Cuando empieza una ola de asesinatos en esta Nueva York y ya las cosas no empiezan como a machear, como que ya esta araña se va a poder ver en la obligación de usar su máscara. No quiere hacerlo porque tiene un trauma, digamos que bastante fuerte, pero miren, yo les voy a decir algo. Yo no soy fanática tanto de los superhéroes. No. O sea, no sé si ustedes lo saben. No, yo he tenido mis temas con Marvel y con DC.
1: Bueno, pero esta...
0: Pero me encantó Spider-Noir.
1: Es que tiene otro tono.
0: Es que es otro tono.
1: Y es blanco y negro, ¿no?
0: Sí, bueno, lo que he visto. Se puede ver tanto en blanco y negro como a color.
1: Ah, órale.
0: Tienes la opción de ver la serie. Es una serie, tiene 8 episodios, ya está en Prime Video. Uh-huh. Se están estrenando episodios semanales. Ya se estrenaron los 3 primeros la semana pasada. Hoy creo que se estrenan otros 2. Uh-huh. Y de verdad que me pareció cautivadorcísima la historia porque... Sí te juegan, obviamente, con la narrativa de superhéroe, pero te están contando también la historia de un hombre que está roto por la ciudad. Y siento que las dos cosas como que tienen cabida, como que siento que es un Spider-Man. Lo chévere de Spider-Man es que es un personaje con el que cualquiera se puede identificar, sí, sin importar la edad que tenga.
1: No, y más ahora con el Spider-Verse, ¿no? Hay de todo, exacto, tipo. Hasta está el puerco, o sea, el Porky Spider.
0: Porky Spider, o sea, hay de todo. Hay de todo, Gabo Spider, luego, todo.
2: Dime, Cage, y luego de repente como que no le iba tan bien en ciertos proyectos, ¿no? Tenía por ahí un lugarcito extraño dentro de la actuación. ¿Crees que se recupere en este?
0: Totalmente. Además, okay, que lo que él dijo que quería hacer con este Spider-Noir es rendirle como un tributo a Humphrey Bogart. Entonces se siente como cine clásico, ve muy bien, y la experiencia que tú tienes, porque yo sí me hice la tarea, me vi el primer episodio en blanco y negro y como que estaba el segundo me lo vi a color y dije no, quiero ver a verme todo tanto en blanco y negro como en color, como que qué te da cosas distintas.
1: Bueno,
0: está increíble.
1: Yo soy más fan de verlo en blanco y negro, no sé, porque creo que es el tratamiento que me gustaría ver, ¿no?
0: Sí.
1: Ahora la duda es, ¿se grabó a color? Obviamente se filmó en color, ¿no?
0: Sí, pues realmente
1: es digital.
0: Sí, es digital, claro. O sea, Oren Uciel, que es el showrunner, que tuvimos la oportunidad de tenerlo acá en la Ciudad de México y conversé con él, me contaba que se grabó precisamente para que en los dos formatos funcionara.
1: Sí, en la iluminación, todo eso, la corrección de color.
0: La corrección de color es hermosa porque es como colores muy saturados. Uh-huh. Entonces no es como el color tradicional, sino que de verdad te da cosas distintas. También la recomendación que ha hecho el cast y que lo hizo aquí en la CCXP fue que empezaran a verla en blanco y negro y que luego le fueran como poniendo color. Uh-huh. A ver. Y sí, tiene sentido.
1: O pones dos teles al mismo tiempo, dos controles.
0: ¿Por qué no?
1: Una, claro, dos, tres. Y ya puedes ver al mismo tiempo los dos, al blanco y negro o a color.
2: Pero
1: ¿no?
2: Sí, buena miren, idea, práctica. ¿Por qué la idea de Gabo?
0: Spider-Noir es una joya visual. Véanla, no se van a arrepentir. Si a lo mejor se sienten gastados por las historias de superhéroe, créanme que esto les va a reiniciar de pronto esa chispa de que se puedan hacer historias de superhéroe, digamos, de manera única y diferente.
1: Me encanta toda la información directamente @ Arriba Pop Music, y también viernes y sábado, 3 de la tarde de estreno, que está cumpliendo 2 años.
0: De estreno, estamos cumpliendo dos años.
1: Esta gran temporada llamada de estreno, ¿no? Felicidades, 2 años. Gracias. Felicidades, Riva, a todo el equipo, a Armando Reina, el capitán de ese barco, obviamente, a Javier Ibarreche, a Gaby Cam y a todo el equipo.
0: Muchas, muchas gracias, de verdad que estar en el proyecto de estreno es un sueño hecho realidad. Fue el proyecto por el que yo entré a
1: Javi Coleta. Mix también, saludos, Mix, abrazos grandes.
0: Salvador Kiwatzolín, toda la gente que hace parte
1: de estreno, Carlos Camargo. Fíjate ahorita que dije su nombre, soñé con Javi Mix.
0: ¿Y había ropa en el sueño?
1: Soñé bonito. Sí. Le mandamos un saludo.
0: Importante. Eso está muy bien. Sueña lindo.
1: Sueña lindo, no, corazón. No se pierdan en el brunch. Hoy va a estar el Sueña Lindo.
0: El Sueña Lindo.
1: Desde las 10 de la mañana y en vivo en el Parque Hundido.
0: Ya me voy para el Parque Hundido.
1: Si ¿Sí llegas?
0: Sí. Estoy a tiempo.
1: Si llegas,
0: perfecto.
1: Vale, ahí está. Recordando un poquito la época de los 10 más pedidos, chicas, les tengo un poco de Kudai. Sin despertar, suena en Ya, párate.
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3: Soda Stereo sumó una fecha más de ecos en la Ciudad de México para el 23 de noviembre en el Palacio de los Deportes tras sus presentaciones agotadas en abril y una gira que ya supera los 500 mil boletos vendidos. La preventa inicia mañana, 5 de junio.
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3: Seguirán las lluvias en el país, esperan precipitaciones de fuertes a muy fuertes en regiones del norte, noreste, occidente y centro debido a varios fenómenos meteorológicos, entre ellos la onda tropical número 4.
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3: A 7 días de que inicie el Mundial, la selección nacional tendrá su última prueba antes del partido inaugural el 11 de junio frente a Sudáfrica. Esta noche se enfrenta en partido amistoso a Serbia en el Estadio Nemesio Díaz de Toluca tras darse a conocer la lista de los 26 convocados.
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3: Y la selección de Irán tiene previsto llegar el próximo domingo 7 de junio a México para instalar su campamento base en Tijuana. Tenía previsto instalarse en Tucson, Arizona, pero el equipo enfrentó retrasos con sus visados, aunado a las tensiones políticas con Estados Unidos por el conflicto en Medio Oriente. Soy Ivette Parga Ávila.
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1: 8 de la mañana con 43 minutos, hora centro de México. Se viene anunciando desde la mañana que va a llegar un top 3. No, que te va a cambiar la vida. Con ustedes, arroba DGO Cárdenas.
2: Buenos días, qué responsabilidad tan grande.
1: ¿Sí, no? Sí. Está Claudia Chávez conectada desde Guadalajara.
3: Guadalajara. Diego.
2: Bájenle el volumen a Claudia que me anda spoileando los top 3.
3: No. De hecho, me retiro. Voy al baño.
1: No, quédate, por favor.
3: I'm here.
1: Okay. Cuéntanos, Diego, ¿de qué va a tratar tu top?
2: El top 3 del día de hoy: artistas que más boletos han vendido en sus giras.
3: Yo no voy a opinar.
1: Está genial porque uno puede tener la idea de que puede ser otro, ¿no?
2: De hecho, yo cuando hice mi investigación, sí me sorprendió. Porque yo pensé que iba a salir alguien que no salió. A ver, mi Clau, que conste que esto es pregunta.
1: Sin spoiler.
2: ¿Quién crees que salga en este top 3?
3: No, ya no voy a decir nada.
2: Ah, tú dilo.
1: Luis Miguel.
3: No, pensaría una Taylor, pensaría Bad Bunny. Es que si me preguntas, te voy a decir cosas reales. Pero entonces, viste, ya te salió todo.
2: Hoy no le atinaste.
1: Grupo Firme.
2: Grupo Firme. ¿Cuántas ya arenas lleva?
1: Va a ser la onceava.
3: No sé.
1: Sí. Ahora sí, puesto número 3.
2: Vámonos con el puesto número 3. Este lo ocupa una latina consentida en México, definitivamente. Ella es Shakira.
3: Se sabía
2: que iba a aparecer. Sí.
1: Era el nombre que iba a decir al inicio, pero entonces ya te iba a quemar todo. Sí, puesto número 3, Shakira.
2: Shakira con su tour Las Mujeres Ya No Lloran. Sin duda, facturó bien. Aunque esta gira es solamente Latinoamérica, ahora ya va a cruzar el continente con España y va a hacer una residencia por allá. Es una de las giras más exitosas que ha habido durante los últimos tiempos. La mayor cantidad de recaudación que se hizo ha generado más de 421 millones de dólares.
1: Increíble.
2: Eso lo tiene cualquiera en la cuenta, ¿no?
1: Sí, claro.
2: Ha vendido más de 3.3 millones de boletos y se han hecho 90 conciertos hasta ahora.
1: Y fíjate que es una gran gira, está súper bien diseñada, obviamente.
2: La neta, sí.
1: Me tocó vivirlo aquí en la Ciudad de México y en Monterrey.
2: Ah, qué presumido.
1: Sí, pues la verdad, ¿no?
2: Entonces, te voy a ganar. Yo vi el inicio en Brasil.
1: Ay, perdóname.
3: Ay,
1: pero...
3: no, nos mataste a todos, ¿eh? Yo iba a decir, aquí en Guadalajara.
1: Y si aquí en Guadalajara no fui, dice Claudia.
2: Oye, pero sin duda uno de los mejores conciertos fue cuando invitó a Dana.
1: Sí, claro.
2: Fue uno de los memorables. De hecho, acaba de salir, me voy a aventar un comercialito.
1: Adelante.
2: Dana acaba de sacar un mini docu que están sacando a través de su canal de YouTube. Véanlo, porque justo el primero.
1: ¿Es un capítulo o varios?
2: Es un capítulo, o sea, salió un capítulo, pero van a empezar a salir varios.
3: Yo ya vi
2: bastantes capítulos, están buenísimos, pero justo el que acaban de lanzar el domingo habla de cuando fue al concierto de Shakira, Las Mujeres Ya No Lloran.
1: Sí, no, y aparte todo lo que ha sido de la caminata, que lo sigue haciendo.
2: Brutal.
1: Es una gran estrategia.
2: Veamos qué va a hacer en este concierto, pero en España.
1: Todos caminando así como trucha empapelada, ¿no?
3: Me tocó ser una trucha empapelada.
2: ¿Yo era una trucha empapelada?
1: Yo era michote.
3: Y sudada.
2: Sí, cómo sudas con esa cosa, ¿no? Sí,
0: puesto número 2.
2: En el puesto número 2 está Coldplay con su gira Music of the
3: ¡Claro!
2: City. La verdad es que es un gran concierto, ¿no?
3: Sí.
2: ¿Ustedes han ido a ese concierto?
3: Obviamente, claro.
1: Oye.
3: Pero lloro, siempre lloro. Es como que hay demasiados sentimientos, ¿no?
2: La verdad, sí. Justo yo voy a hablar de eso. Siento que la música de Coldplay lo que tiene es un gran sentimiento. Es como escuchar unas películas de Disney al aire libre. Es increíble.
1: Lo emocionante, me tocó ir a verlos también acá en la Ciudad de México. ¿Qué quieres? En la primera rola ya hay fuegos artificiales.
2: Sí, dejan toda la producción.
1: Antes ya me voy, ¿no? Ya voy por mis taquitos, ¿no? Luego, te juro, yo también lloré como 3 o 4 veces, pero a la mitad, llámeme loco, pero hasta me arrodillé.
2: Loco.
1: Me arrodillé.
3: Ay, no, me encanta. Qué chingón. Qué padre.
2: ¿Te sentías en secta o qué?
1: Sí, estaba.
2: Coldplay es mi pastor y nada me faltará.
1: Lo sentí mucha emoción.
2: Ahí les van los datos duros de esto. Han realizado 225 conciertos de esta gira. Han vendido aproximadamente 13.2 millones de boletos y tiene un récord Guinness, evidentemente, de la gira con mayor asistencia de la historia.
1: ¿Qué es cierto que son los datos que más te gustan estos?
2: ¿Los datos? Los duros, sí. Definitivamente.
0: ¡Puesto número 1!
2: ¡Qué vulgar! Es bien temprano. Casi no la agarro, ¿eh?
1: No, no la agarres, por
2: siéntate,
1: favor.
2: Siéntate, siéntate.
1: Puesto número uno, Diego.
2: Taylor Swift, evidentemente, con su The Eras Tour.
1: La atinaste, Clau.
3: ¿Viste? No, no me preguntes.
2: Quise despistar, ¿viste?
1: Órale.
2: Es que nadie ha dominado la conversación mundial sobre conciertos como Taylor Swift, ¿están de acuerdo? O sea, sí. El Eras Tour fue más que una gira, fue un fenómeno cultural, ha dado mucho de qué hablar, fue un impacto incluso turístico y económico para muchas de las ciudades en las cuales ella visitó. Evidentemente sí. Ha sido mundial esta gira, y aunque escucharon hace rato que Coldplay tiene un récord Guinness por la mayor cantidad de asistentes en su gira, está en el número uno Taylor Swift, porque aunque ella no tiene la mayor cantidad de asistentes, sí tiene la mayor recaudación de dinero.
1: O sea, es más cara.
2: Es más cara, ganó más billete, mi amiga. Ganó.
3: Oye, ¿no recuerdan que hasta creó como movimiento telúrico? O sea, en cierto
2: claro,
3: país.
2: Tienes toda la razón.
3: Sí, ¿no?
2: Sí.
3: Estuvo bien padre.
2: Sí.
1: Oye, y también tiene esta escena en la que ella corre y brinca, ¿no? Y como que
2: como
1: se
2: que
1: va.
2: Se mete a la pantalla. ¿No? Sí.
1: ¡Cáchenla, por Dios! ¡Cáchenla, Iván!
2: ¡Agárrenla a la alta!
1: Y también se sabía que en el backstage se escondía en el bote de basura. Difícil. Para poder transportarse de escenario a escenario.
2: Difícil de esconderla porque alta, mi amiga, alta.
1: No, pero ya empezó a salir los videos virales y sí. ya no buscaban a Taylor, buscaban los botes de basura.
2: Claro.
1: Sí, es buena
2: estrategia. Realizó 149 conciertos, vendió más de 10 millones de boletos y ahí les va la recaudación. Es la primer gira que pasa el límite de los $2,000 millones. Es la cifra más alta de la historia.
1: ¿Qué harías con $2,000 millones?
3: No me conocerían.
2: Ahora me reconocerían.
1: Es lo que me impresiona. Ya tiene un chorro de barro. Ya no trabajes.
2: Sí, no.
1: Ya no, ya con eso la armaste.
3: Pero luego se aburre, ¿no?
2: Claro. Ay, pues es que imagínate después de haberte subido a esos escenarios, sentir el aplauso del público y el cariño.
1: Claro.
2: Sin duda tienes ganas de más. Y pues, evidentemente, va a caer más dinero.
1: Maldito ego.
2: Ahora, déjenme decirles, porque ¿a poco nos les hizo falta en este top 3 alguien como BTS?
1: Ándale, y las armas.
3: Por supuesto.
2: Como que yo decía, ¿por qué no está apareciendo BTS en estos datos que estoy buscando? Pero es que ahí les va. BTS se retiró un tiempo porque estuvieron haciendo el servicio militar. Y cuando estuve buscando los datos duros, como los bien les gustan a Gabo.
1: Ya era el comeback. Ya
2: no. El comeback no había todavía pasado. Pero seguramente, si volvemos a hacer este top 3 en un año, que me lo voy a anotar en mi agenda, aparecerá BTS.
1: Seguramente. Sí. Ahí está toda la información. @DGOCárdenas.
2: Con eso me despido. Nos vemos el día de mañana.
1: Lo haces genial.
2: Ay,
3: ya no me preguntes cosas, Diego. ¿Sabes qué? Cada que me preguntes voy a dar opciones erróneas mejor.
2: ¿No? No te sale, eres toda una biblioteca musical.
3: ¿Será?
2: No te hagas.
1: Oigan, vámonos con música. Está Claudia Chávez conectada desde Guadalajara. Está aquí Diego Cárdenas. Más adelante llega Rudy desde Monterrey, Nuevo León. Todos conectados para Ya Párate. Llega Kenia Oz. Ruleta Rusa suena en los 40.
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0: La temperatura, 30 grados.
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1: Ok, hay boletos para el Tri en el Turbolengua, que es el sábado 25 de julio en el Palacio de los Deportes, y también para Zayn Malik, sábado 20 de junio en el Estadio GNP Seguros. Se suma a la mesa yaparatiana, arroba el Atomix.
2: Yeah, aquí estamos, Gabo, con todo y voy a ganar.
1: Está Claudia Chávez desde Guadalajara. Y mi duda es a la producción, sigue, está Rudy.
3: Aquí estoy, ¿no me ven o qué?
1: Está, no lo vemos, pero ahora sí. Rudy desde Monterrey, sí, Nuevo León. Me lo ponen para verlo.
4: ¡Vamos, Rudy!
3: ¡Oye, qué chido! Mi cámara.
1: Ahí está.
3: Me deberían de ver.
1: El streaming está en el cafecito. Sí, oye, mi Rudy, ¿cómo estás?
3: A todo dar, ¿y tú?
1: Excelente.
3: ¿Te listo vas a... para ponerles un baile, perros? Ahora sí, agárrense.
2: A ver si es cierto, Rudy.
3: Campeón del Turbolenguas, tengo una maestría.
1: Traemos
3: miedo. Fui a la universidad.
2: Doctorado regio.
1: A ver qué dice, ¿eh? Empiecen a marcar la gente aquí en Ya Párate. Están los teléfonos 55-5166-8101 o el 800-00-610-00. También hay un WhatsApp, párate, Atomix.
2: 55-49-35-24-41, Gabo, claro que sí.
1: Ay, qué bonito.
3: Ya sí, WhatsApp y ting. 55-16-6-8-1. Ah, todavía me acuerdo, güey.
1: Y de memoria, güey.
2: Sí. Y hasta el de Locatel dice, me acuerdo.
3: ¿Qué, no me veo o qué? ¿No me ven?
1: Y ahorita te ponen, Estamos en vivo también en nuestro canal de YouTube de Los 40 México.
3: Si puedes, yo no, nada más dime.
1: Esperamos su llamada. Bueno.
5: Hola.
1: Hola, ¿qué tal? ¿Quién habla? Ya párate.
5: Diego.
1: ¿Qué pasó, mi Diego? ¿Boletos para qué quieres?
5: Para el Tri.
1: Muy bien.
3: Sí, se le oye, se le oye al vato.
1: ¿De dónde nos marcas?
5: De aquí, de la CDMX.
1: ¿De qué zona?
5: De aquí, de la Alcaldía Cuauhtémoc, delegación.
3: Ahora, y le da un toque.
1: Y se trae la mona. Oye, Diego, ahí te voy, ¿eh? La categoría con la que jugarás es la siguiente. Damos vuelta a la ruleta y dice así. Mentiras típicas de una expareja. Ah, bien largo, ¿no?
5: Órale. Ya perdí.
1: Mentiras típicas de expareja.
4: Échale.
1: A, Atomix.
2: Aún te amo, bebé.
1: B, Claudia.
4: Ay, bien bonito que estuvo todo, la verdad, pero te extraño cañón.
1: Ay.
4: Tú raro, está raro, pero.
1: Sí, Rudy.
3: ¿Puedo decir groserías?
1: Sí, haz lo que quieras.
3: Coge mejor tu prima.
1: De Diego.
5: Días pensando en ti.
1: Días pensando en ti. Ay, qué bonito. Atomix.
2: Eras lo mejor que me ha pasado, me cae neta.
1: F, Claudia.
4: Diariamente me recuerdas cuando me estoy bañando.
1: ¡Ay!
4: ¡Órale! Estuvo muy intenso.
2: Uso imágenes en mi mente, la Clau.
1: Y lo peor de todo es que era con F, de diariamente.
4: No, me dijiste D, ¿no?
3: ¡Ay, F! ¡Cache!
1: F, pero te la voy a pasar.
4: ¡Uy, no!
1: ¡G, Rudy!
3: ¿Pero por qué se la pasas? Gracias por todo lo que me has dado. ¿Volvemos?
1: ¡Ay! ¡H, Diego!
5: Hoy te extraño más que nunca. Por favor, ven a mí.
1: Mentiras típicas de una expareja. Y Atomix.
2: Igual podemos ser amigos, o sea, tipo.
1: Ay. J, Claudia.
4: Juntos por siempre. O sea, nadie lo hace como tú.
1: Ay, sigue con el tema.
2: Sigue poniéndome cosas en la mente.
1: K, Rudy.
3: ¿Por qué kilos de aguayón te voy a dar si regresas?
5: Muy bien, Rudy.
1: L, Diego.
5: Lo de ayer estuvo fenomenal.
1: Ay, qué rico. Hasta yo quise, güey. Sí. M, Atomix.
6: Me di cuenta que te extraño, bebé. Ay. No tienes una idea.
1: Mentiras típicas de una expareja. N, Claudia.
4: Nadie como tú. Tus besos son inconfundibles.
1: Ay, pero ¿dónde? ¿No? Ay. Ñ, Rudy.
3: Ñaca, ñaca. Te voy a chupar el cuello.
1: Oh, Diego, oh.
5: Otra oportunidad y te juro que no te vuelvo a engañar. Te lo prometo.
4: Es una buena mentira.
1: P, Atomix.
2: Pronto te pagaré lo que me prestaste.
1: Ay, bien, y presta, ¿no?
2: Y presta.
1: Q, Claudia, Q.
4: Q, ya que ya perdí.
1: ¡Tache!
2: Quiero.
4: Q perdí.
1: ¡Tache! R desde Monterrey, Rudy.
3: Rico y sabroso, te voy a besar el cuello otra vez.
5: ¡Tache!
4: Ahí andamos muy perco.
1: Ese, Diego, ese.
5: Si volvemos, no te vas a arrepentir.
1: ¡Ay! T, Atomix, T. Te juro que solo fue la puntirri.
4: Ay, ay, no.
1: Mentiras típicas de una expareja.
6: La puntirri.
1: Rudy.
0: Uy, nomás eso. Así ya, nomás ya todo. Ya. Un minutito.
1: Muy bien. Ve de vaca, Diego.
5: Venimos hasta el fin del mundo. Por favor, regresa. Te extraño mucho.
3: Ay, este vato le hace cartas a la morra, güey.
1: W Atomics.
6: What? O sea, ¿por qué me buscas?
1: Oh, muy bien. X, Rudy.
3: Xoloscuintles, te voy a regalar si vuelves conmigo.
1: Eso. Y, Diego.
5: Ya, por favor, ven conmigo. Te necesito.
1: Ay, ya llorando.
3: Pues hasta.
1: Z Atomics.
6: Zórrale, no, ya no regreso contigo. Ya andas muy manoseada.
1: Andas muy mayugada. Última ronda. Ah, Rudy.
0: Ay, vuelve. Que sin ti la vida se me va.
1: Le agregó nada más el ay, ya con eso. Diego, para que ganes tus boletos del Tri.
3: Híjole.
1: Con la letra B, mentiras típicas de una expareja. Con la B de burro en 3, 2, 1, ya.
5: Bonita, hermosa, eres la mujer que siempre he querido tener en mi vida. Las demás no valen nada.
4: ¡Qué mentira!
3: Sí, las demás,
6: viejo Willo.
1: Ni Alejandro Filio se aventó algo así, ¿eh? Y esa es una respuesta.
4: Como que le sabe a las mentiras, ¿eh? Le sabe, le sabe.
1: Diego, eres ganador. Okay. Te salen muy bien las mentiras, Diego.
6: Tenía que llamarse Diego.
1: Viejo mentiroso, te dicen. Diego.
5: No, para nada, sí.
1: ¿Con quién te vas a llevar el Tri?
5: Yo creo que iré con mi esposa o mi hijo, a ver quién me acompaña.
1: ¡Viejo mentiroso! ¡Otra mentira! ¡Otra mentira!
6: Se va con el detalle, mano.
1: Ya acabó el juego, ya acabó el juego.
5: No le digan a nadie, por favor.
1: Oye, ¿y si amas mucho a tu esposa?
5: Sí, por supuesto.
1: ¿O a tu novia? ¡Viejo mentiroso! ¡Ya acabó el juego!
5: Ya.
1: Amo más a mi novia, Gabo.
3: ¡Aguacatotes!
1: Te mandamos un abrazo, Diego. No cuelgues.
5: Gracias, porfa. Igualmente. Abrazo. Excelente día.
1: Eso.
4: Pórtate bien, Diego.
1: Quédense, ¿eh? Está Rudy desde Monterrey. Está Claudia Chávez desde Guadalajara. El Atomics aquí en la mesa,
6: claro,
1: ya para Tiana.
6: Estamos
1: aquí
6: de manteles largos.
1: Gabo Ramos y llega. Mira, llega, ya párate. Está llegando, cruzando la puerta.
6: No, a ver.
1: Rosalía.
6: No.
1: Viene a cantar en vivo. Dale. Sauvignon Blanc.
4: Wow.
1: Ya, párate.
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8: Estamos de vuelta antes de lo previsto.
9: ¡Qué suerte!
8: 9-14.

0: hasta los 40 Monterrey, 88.5 FM. Ahí está, arroba, sí soy Rudy.
1: ¿Qué pasó? ¿Qué hay, querido? ¿Qué dicen? ¿Qué andan haciendo?
0: ¿Cómo estás, mi Rudy?
1: Bien, desmañanado, fíjate. Ahora, pero muy bien, salió el sol, está potente el calor.
0: Muy bien.
1: Pero nada,
0: aquí bienvenidos. Claudia conectada desde Guadalajara también.
2: Saludos. Oye, el Botox te quedó muy bien, Rudy. Qué bueno.
1: No, creo que tiene filtro esta cosa. Creo que tiene filtro mi Zoom, ¿eh?
0: Sí. Órale.
2: Creo que el mío también, espero, porque...
1: No estoy seguro, pero sí, yo el Botox hace...
0: La duda, ¿te vas a dejar así la barba, así toda blanca, o te la vas a ir detallando?
1: ¿Me estás diciendo que tengo canas en la barba?
0: Y en otros lados, seguramente. Oh, ¿no?
1: No, me voy a rasurar.
0: Píntate.
1: Sí, viene la confirmación de...

0: financiera fatal, tiene deudas hasta el cuello y una familia que mantener. Yo soy soltero y no tengo hijos. Y... ayer me enteré por un chisme de pasillo que uno de los dos va a bailar con la más fea en la siguiente tanda de despidos. La neta, yo no tengo tantas broncas de lana y sé que si busco por fuera, pues voy a encontrar algo más rapidón.
1: Sí, así que me puse a pensar. Puede abrir la página azul y ya, con eso.
0: Es correcto, de pies, aunque sea. Dice, me puse a pensar, ¿y si yo presento mi renuncia de una vez? Y a mi cuñado lo dejan, pues, libre para chambear y pagar deudas. Y dice, tengo ese dilema, compa. Por un lado, es un parote porque le cambiaré la vida a este güey, ahorita que está ahogado en deudas, pero por el otro, pues tampoco es como que me van a regalar la chamba a mí.
1: Claro.
0: ¿Qué onda? A ver.
2: Uf.
0: Necesito su ayuda porque sí. Yo tengo mi respuesta.
1: Exhortamos a la banda yaparateana, a todos los yaparateanos que nos digan qué podría pasar con este anónimo, ¿verdad, Rodri? ¿Qué debería hacer? Si deja la chamba, se la dona al cuñado o no.
0: ¿La vende o la dona?
1: Ah, no, o vende la dona. O renta la dona, ¿no?
0: Ándale, ¿a cómo?
2: ¿A quién?
1: ¿A cómo? Por favor, que todo el mundo participe. Clau, ¿por dónde podría haber? ¿Qué opciones podrían ser? A ver.
2: Es que no las tengo.
1: No. O sea, según tú, ¿qué opción podría ser?
2: Ok. ¿Sabes qué?
0: Claudia, como en la primaria. Perdón, maestra.
2: Maestra, estaba distraída.
0: No,
2: ¿sabes qué?
0: La mano.
2: Yo, la verdad, supongamos que renuncie, ¿no? Que renuncie. Pero, ¿y si...? Con todo y que renuncien, también van a correr al cuñado. O sea, no está padre. O sea, yo creo que ahí está raro, ¿no?
1: Es una acomodación administrativa, más bien, ¿no?
2: Sí, sí, sí, sí. O sea, no saben. A lo mejor el puesto del que está pensando ayudar a su cuñado es como... es más como vital, o sea, necesitan tenerlo ahí y al otro sí le da, o sea, no sé.
1: Es que sí está fuerte el dilema, sí está fuerte, aunque parecía medio ñoño, o sea, al final tiene otras consecuencias, cualquier decisión.
0: ¡Gabo! ¿Pero qué dice el público?
1: Eso lo conoceremos más adelante. Vamos por una rolita. Participen, por favor, en arroba ya para tu oficial, también en el WhatsApp, para que nos digan qué consejo le damos a Oscarín Frame. Ah, no se puede
0: ¡Ay,
1: decir.
0: ¡Ay, no!
1: ¡Vamos por rola! 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
1: Seguimos con Rudy desde los 40 Monterrey. Está Claudio Chávez desde los 40 Guadalajara. Y yo aquí en la Ciudad de México. Armando, ya párate juntos una vez más. Y hay un dilema, Rudy. ¿Cuál es el resumen?
2: Un amigo.
1: Resúmemelo.
2: Una luz brillando en la oscuridad. Ay, qué bonito, amigo. Vamos a tomarnos la mano así a distancia.
1: Ah, sí.
2: Gracias. Claudia, ¿no estamos tomando la mano?
1: Oye, Rudy, ¿me lo resumes? Gracias. ¿Me lo resumes?
2: Con gusto. Es un vato que no podemos decir nombre, pero se llama Oscarín.
1: Oh.
2: Y tiene un cuñado, trabajan en la misma empresa. Hay recortes en la empresa, el cuñado se les está viendo negras, tiene familia, tiene hijos que mantener y deudas. Este vato es soltero y no le va nada mal con la feria, o sea, él ya tiene un guardadito. Entonces dice, renuncio para que no corran a mi cuñado.
1: Mira,
2: o sea, él está viendo por su hermana y por sus sobrinos, no
3: su
2: está
3: familia.
2: Viendo por el cuñado.
1: Arroba Vero Evers dice que se queden los dos, pero Vero, no se puede. O sea,
2: no estás poniendo atención, Verónica.
1: Ay, Vero. Ay,
3: bueno, es que aparte no saben, o sea, no saben si a ellos dos los van a correr, no saben.
1: Mira, arroba soy Fabián, dice, es que tampoco es seguro que se quede el cuñado. ¿Qué le aconsejamos? Pues por eso es el dilema. Arroba reni.visuals dice, que le den su liquidación. Ah,
2: es que sí, si el vato va y hace una negociación y le dice, no seas gacho, mira, le vas a hacer un paro. Pero córreme, güey. O sea, cállate con billete.
1: Arroba el Marquito, dice, mejor que le ayude a poner a un negocio, que no renuncie. Esa es otra. Es otra opción buena esa, ¿eh? Que le ayude con un negocio alternativo, dice arroba el Marquitos, que le ayude a su cuñado, que pongan, no sé, un negocio por fuera.
2: Sí, vender gelatinas en camiones.
3: Sí. Vender
1: limonadas.
2: Sí, o sea,
3: qué?
2: Hay muchas
3: no están las manos opciones del cuñado.
1: O sea, no, dice, si es responsable y trabaja, pues le va a ir bien. Si no, que le dé su lugar. Así es, dice arroba pelucón. Ahí está la banda yaparatiana escribiendo, pero adelante, Rudy. Según tú, ¿qué debería hacer este anónimo?
2: Yo pienso que lo que debe de hacer es que cargue pifas al cuñado. Quédate con tu dinero, quédate con tu trabajo. Esta vida no se viene a resolver las vidas ajenas a esta vida.
3: Claro. Estoy de acuerdo.
2: Sí, que el vato, si le dan gasolina, pues se busque un jalecito.
1: No.
2: Seguro va a encontrar algo.
1: Pero él quiere ser bueno.
2: En un call center o algo.
1: Él quiere ser bueno. Y aparte, Claudia le dice: es correcto, yo pido lo mismo. No sean gachos, güey.
3: No es gacho, es como realidad, ¿no?
2: Es una realidad, güey. ¿Cómo manteniendo al
1: pero
2: cuñado?
1: El cuñado tiene hijos.
3: Pero que maduro, bueno, pues ni modo, le ayudamos.
2: Pero fíjate, podemos hacer un mix aquí de ideas. Que corren al cuñado. Ahí voy. Que corren al cuñado. ¿Ok?
1: Ajá.
2: El vato se queda jalando. Le empache de billetes al cuñado para que ponga el negocio.
1: Ah, bueno, ahí está. Hay tantas las opiniones. Participen. Arroba, sí, soy Rudy desde Monterrey. Gracias, Rudy.
2: Adiós. Ya, hasta el lunes.
1: Ay, seguimos en Ya Párate, los 40.

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2: Este 4 de junio se estrena el live action Amos del Universo, que marca el regreso de He-Man y uno de los proyectos más esperados por los fans de las franquicias clásicas. La cinta, dirigida por Travis Knight, contará en el soundtrack con la participación de Brian May, guitarrista de Queen.
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2: Los gobernadores de Sonora, Alfonso Durazo, y de Tamaulipas, Américo Villarreal, rechazaron categóricamente los señalamientos que los vinculan con investigaciones en Estados Unidos por presuntos vínculos con el crimen organizado y la cancelación de sus visas, como lo publicó el diario Los Angeles Times.
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2: Y reapareció Andrés Manuel López Obrador. El expresidente publicó una carta en la que aseguró que funcionarios del gobierno de Estados Unidos buscan debilitar a Morena y fortalecer a la oposición de derecha en México. Criticó las formas en que Donald Trump ha gobernado en su segundo periodo.
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2: Los Knicks de Nueva York se impusieron 105-95 a los Spurs de San Antonio en el primer juego de las finales de la NBA. Los Knicks llegaron a 12 partidos invictos en estos playoffs y buscan su primer campeonato desde 1973. El juego 2 será este viernes. Soy Ivette Parga Ávila.
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1: Seguimos aquí en Ya Párate de los 40. Gracias a la gente que está conectadísima. También al chat. Saludos a Gabriel Cárdenas, al Pelucón, Gabero Evers, a todos los que participan, que ya son así fieles y andan pidiendo la notita bonita de Claudia Chávez.
2: Muy, pero muy, pero muy, pero muy.
1: ¡Buenos días, Claudia!
2: La notita bonita. Oigan, les tengo una historia, es fuerte, pero tiene un final muy, muy lindo. Imagínense que por ahí en el 2014, 2015, sí, como ha pasado en todo el mundo, un papá tenía a un hijo muy enfermo, pero enfermo así delicado, crónico. Y en el trabajo, bueno, pues solo te pueden dar ciertos días, ¿no? Él dijo, voy a aprovechar y pido mis vacaciones para estar el más tiempo posible con mi niño, que tiene cuidados especiales. Esto fue en Francia, nos vamos a Francia nuevamente. Resulta que, pues no solo le podían dar 10, 12 días, y los compañeros dijeron, oye, pero ¿por qué está aquí fulanito, no? ¿Que no tendría que estar cuidando a su hijo? No, pues es que no puedo porque el seguro, el trabajo solo me dio en estos
1: la
2: días.
1: La chamba.
2: Entonces, la chamba no se puede. Imagínense que se reunieron todos sus compañeros de trabajo, donaron sus días de vacaciones. Bueno, se me enchina la piel.
1: ¡Wow! Pues,
2: no. Donaron sus días de vacaciones y le alcanzaron a dar más de 120 días. ¿Qué? Para que pudiera estar con su hijo. Bueno, lo recuerdo y se me enchina cañón. Esto es algo que no se puede hacer normalmente. Tuvieron que crear una ley, se llama la ley Matty o la ley Matty, que era el nombre de este niño que desafortunadamente, bueno, no sobrevivió. Oh. Pero desde ahí el papá de este niño dijo, tengo que hacer algo porque no podemos solamente, si no tengo quien me cuide a mi hijo, claro, si no claro, tengo claro, quien claro. me cuide a esa persona que está solita en
1: y
2: casa.
1: Que necesito la chamba por la misma situación.
2: Necesito la chamba. Entonces se creó esta ley.
1: La defendió la ley a que
2: la defendió,
1: si fuera.
2: Sí. Ya es ley, o sea, ya se puede hacer. Esto se puede hacer en Francia. Creo que en otros países todavía, pero en Francia fueron los primeros. Y hace unos meses se juntaron los compañeros de otra persona, de otro trabajador, y juntaron entre todos 350 días.
1: Wow, no,
2: para
1: todo
2: que
1: un año.
2: Cuidar a todo el año para todo que pudiera, pudiera cuidar a su niña con leucemia.
1: Qué es increíble.
2: La verdad, me apachurra el corazón esta notita, pero hay que ser más humanos, ¿no? Yo creo, y esto va pues para las empresas. Entiendo que alguien tiene que cubrirlo, ¿no? Sí. Alguien tiene que estar ahí. Yo creo que organizándonos todo se puede. Y hay empresas que se, por ejemplo, Radiopoli siempre ha apoyado en este tipo de cosas, la verdad.
1: Sí, sí, sí.
2: Agradezco a Radiopoli.
1: Ahora, lo importante también es que si se va a empezar a escalar y a mostrar en otros países, sí, pues que sea obviamente todo real, porque luego ya empiezan los charlatanes, sí, que oye, préstame una receta, o que sí, préstame, tengo un primo doctor, sí, y entonces ya empiezan las vacaciones, no puede ser. Entonces,
2: yo creo que hay un karma raro, si llegaras
1: qué
2: a
1: bueno,
2: hacer eso, hay un
1: que
2: karma
1: sucede
2: raro.
1: Y que es una ley, ¿no? Porque luego el favorcito, bien, pero que sea una ley y se cumpla, ¿no?
2: Está
1: increíble,
2: buenísimo.
1: Porque pues ahí muestran el corazón, obviamente, los compañeros, y que también demuestran el valor de la persona que está trabajando, ¿no?
2: No, la verdad se me hace súper linda esta notita. Y lo importante, sí, como tú le decías, es que el beneficiado sí tiene que demostrar, o sí, no es que yo diga, es que mi familiar está enfermo, no. O sea, te mandan a gente a que claro, chequen que realmente que no estás en el hospital o que necesites realmente este permiso o este tiempo.
1: Órale, Clau, está fuerte, sí, pero muy bonito,
2: sí, fuerte,
1: también. Ahí estuvo la notita bonita. Con Claudia Chávez desde los 40, Guadalajara, 102.7 FM. Denle follow, @...
2: Claudia FM.
1: Eso.
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1: ¡No fuimos!
2: No. Así es, mi Clau.
3: ¡Qué día! Mucha emoción, me gusta.
2: Grupo Firme presente. Dimos boletos. No, manches.
3: Se cantó. Se ganó o se perdió. No sé.
2: Se le ayudó a Rudy y sus dilemas.
3: Se le ayudó. Qué tremendos casos que siempre tiene, pero nos encantan.
2: Claro. Oiga, por favor, estén atentos porque mañanita viernes vamos a tener boletos en el Turbo Lengua. Escucha esto, Clau.
3: A ver.
2: Boletos de Los Tigres del Norte.
3: Por favor, bájame por mi tejana. Estoy lista.
2: Para los que andaban pidiendo, mañana se van a dar. Así que atentos todos, por favor.
3: Qué padre.
2: Les recomendamos que nos marquen 55 49 35 24 41. Es el WhatsApp. Porque ahí fíjate que pues ya estamos más en contacto y hasta nosotros les podemos marcar, ¿no?
3: Entonces, y está más fácil, claro. Sí, está más fácil. Me late. Que estén pendientes entonces, ¿va?
2: Así lo es. Nos tenemos que ir. Gracias, Claudia Chávez desde Guadalajara.
3: Guadalajara. Muchas gracias a ustedes, Yaparatianos. Los quiero mucho.
2: Saludos también al buen Rulo Berea en la producción. John Zacarías dirigiendo el streaming. También estuvo @Latomics. Leoncio Cósmico en los controles. Nos vamos, Clau. Hasta mañana. Esto fue
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0: La temperatura, 31 grados.
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0: este ya su programa favorito. Yo lo sé, ustedes lo saben, nosotros lo sabemos. Yo soy @AnaMaiteM y comienza oficialmente el brunch de los 40. Oigan, y ya saben que aquí conmigo está esta primera hora mi querido Leo Ortiz. Así que Leo, por favor.
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0: Oigan, yo ayer les decía, ¿quién no conoce a esa persona que es mega narcisista, que siempre, no sé, por ahí te dice, ¿tú le estás contando algo? Ah, sí, cierto, yo también, y más, fíjate, ¿no? Yo me caí, me raspé, se me quebró la rodilla, muchísimo más que tú. ¿O quiere toda la atención? Bueno, vamos a conocer primero que todo qué son los narcisistas, porque también tal vez estamos confundiendo la palabra narcisista, el contexto, el significado de la palabra narcisista. Así que hoy vamos a estar hablando de eso. También traigo postre con más boletos para el partido de México de la sub-20 mexicana contra Piratas FC, que será el 8, ¿ok? El 8, no el 6. Por ahí decían que no, es el 8. Y ya saben que ustedes se pueden registrar enviándome un emoji de pelotita de fútbol al 2293-383704. Por ahí también vamos a estar platicando para todos aquellos que nos quieren acompañar en los 40 Sunset, pues un poco más de qué se necesita para hacer paddleboarding, así que no se lo pueden perder. Y aparte tenemos más dinámicas que yo tengo que compartir con ustedes, porque de verdad, miren, Viene muchísimo, así que no se lo pueden perder. Ya saben que nuestro WhatsApp, se los voy a repetir, 2293-383704, y nuestros números en cabina son 2293-753323 y 2291-792269. Por ahí pueden ya sea mandarnos mensaje, nota de voz, pueden participar durante el plato fuerte de manera anónima, si ustedes así lo desean, o si no, pues no pasa nada, ¿verdad? Para contarnos sus anécdotas, para que nos pasen el chisme, para que nos hagan comentarios, o también, si quieren, pueden marcarnos, no pasa nada. Por acá tengo saludos para José Alfredo, para Oscar, para Edgar, para José Ricardo. Bienvenidos sean, chicos. Qué bueno que andan por acá ya tempranito, así que vámonos, que esto recién comienza. Y vamos a escuchar algo de Tame Impala, Dracula, aquí en el brunch de los 40. Oh.

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Estamos de regreso aquí en el brunch de los 40, ya a las 11 de la mañana con 15 minutos. 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Y también, antes de irnos, ¿Qué creen? 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Y ahora sí, regresando, nos vamos a platicar, a extender en nuestro plato fuerte. ¿Qué son los narcisistas? ¿Conocen alguno? Pues de una vez envíenme ese relato a través de nuestro WhatsApp. Los vamos a dejar con más música aquí en el brunch de los 40.

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1: Y ahora sí comenzamos con nuestro plato fuerte, porque yo les decía, a ver, obviamente todos conocemos a esa persona que siempre quiere ser uno más que tú. Vaya, que es muy narcisista. Es que no hay más que decir. Es muy narcisista. Entonces, a ver, tenemos que platicar esto con una experta, obviamente, porque, a ver, puede ser que sea el ex, una amiga, nuestro papá, nuestra mamá, hasta un jefe narcisista, pero ¿qué significa? Por eso está con nosotros aquí Carla Rodríguez, quien es psicóloga. Ella tiene más de 5 años de experiencia en la atención psicológica, psicoterapeuta de adolescentes, de adultos. También ella está cursando la maestría en psicoanálisis, así que bienvenida al brunch, querida Carla.
2: Muchas gracias, muchísimas gracias por la invitación. Buen día.
1: Buen día. Oye, pues vámonos con esta pregunta, ¿no? ¿Qué es realmente una persona narcisista? Porque ahorita se ha estado usando mucho también ese término en las redes sociales.
2: Sí, muchísimo. Yo creo que hay demasiada información ahorita que nos puede llegar como a saturar, ¿no? Incluso ahorita como que podemos caer en esto de autodiagnosticarnos.
1: Así es.
2: Por, no sé, por un video de TikTok, ¿no? Y me gustó mucho que pudiste como hacer esta diferenciación de que no solamente se trata como de hombres narcisistas,
1: claro,
2: ¿no? Porque todo mundo puede decir como mi ex es narcisista y se, como si fuera una cuestión de hombre, ¿sabes? Pero bueno, realmente se trata como de una cuestión de identidad en la que, bueno, esto se construye a lo largo de mucho tiempo, a lo largo de los años, y se trata básicamente como de esta imagen que tú te creas como para ya sea tanto tener como esta imagen de grandiosidad o tal vez como devaluada, ¿no? O sea, no necesariamente tiene que ser como el que todo lo puede o el que siempre sabe.

0: como que se van construyendo esta identidad para poder obtener el reconocimiento de otros, pero a través de ese reconocimiento constante, pues es que van obteniendo como esa valía, porque detrás de esta imagen de grandiosidad que pueden tener como los narcisistas, realmente hay una autoestima muy baja.
1: Claro.
0: Entonces, no, como sí, que puede ser cíclico también.
1: Uh-huh. Oye, y ya que estamos hablando de esa grandiosidad, ¿no? De que nosotros queremos, pues es que creo que aquí se puede confundir con tener el autoestima alta, ¿no?
0: Sí.
1: Ya que, o sea, sabemos que tal vez por dentro tenemos el autoestima baja. Bueno, hablando de las personas narcisistas, ¿no? Uh-huh. Pero ¿cómo podemos diferenciar precisamente entre una persona que es segura de sí misma, que tiene una buena autoestima, a una persona narcisista?
0: Bueno, yo creo que todos tenemos como algo de narcisistas, uh-huh, en tanto que pensemos el narcisismo como que de todas maneras a todos nos gusta que nos reconozcan,
1: claro,
0: algo, ¿no? O sea, que nos hagan halagos y demás. Pero algo importante a diferenciar es que puedes como tener una personalidad narcisista, puedes tener rasgos narcisistas y puedes tener un narcisismo patológico. Normalmente lo que se habla en redes es como de un narcisismo patológico que ya puede caer como en manipulaciones, como en agresión. Entonces eso ya es como un trastorno. Bien. En el cual las personas ya tienen como muy aferrada esa identidad.
1: Claro, ok, no, pues sí. ¿Y nos podrías decir entonces justo estas diferencias para saber un poquito más si solo es como un rasgo narcisista? Que como tú ya decías, todos hasta cierto punto, hasta cierto porcentaje tenemos algo de narcisismo en nosotros, ¿no?
0: Claro.
1: Pero ya cuando empieza a ser un foco rojo y que nosotros, uh-huh, también podamos, o sea, no tanto para que lo podamos ver de otras personas, porque creo que eso es un poquito más claro, pero también en nosotros, ¿cómo, claro, podemos identificarlo?
0: Claro, yo creo que la diferencia recae tanto en la frecuencia, como qué tanto realmente yo necesito la opinión de otros, qué, uh-huh, tanto necesito la validación de otros y también el propio reconocimiento de tus errores. Uh-huh. Porque los narcisistas o las personas narcisistas no suelen comúnmente reconocer, uh-huh, su propio error, sí, no suelen como interrogarse o cuestionarse y también carecen de empatía.
1: Uh-huh.
0: O sea, o pueden crearse una falsa empatía en tanto eso no se meta con su propia imagen, ¿no?
1: Ok, y mira, y es que ayer que yo les estaba diciendo que vamos a platicar sobre esto, me llegó por acá un mensajito.
0: Sí.
1: Que sí tiene que ver más con relación, ¿no? Me ponen acá, cuando empezamos a salir ahora ex, era encantador. Me hace sentir muy especial, me llenaba de atención, de detalles, pero ya con el tiempo yo me di cuenta que todas esas conversaciones terminaban siendo sobre él. Si yo tenía un problema, lo minimizaba. Si lograba yo algo importante, él encontraba la manera de hablar de sí mismo y poco a poco yo sentí que ya mi vida como que estaba girando alrededor de él y que todo era sobre su ego. Justamente entonces, pues lo que entiendo es que un inicio él tenía esta, pues, careta, ¿no? De ser tan, uh-huh, bueno, tan encantador. Y aquí es lo que tú dices, como que primero ellos buscan ser muy, muy buena onda, ¿no? Como muy encantadores.
0: Uh-huh. Pues qué desgastante, ¿no?
1: Sí,
0: primero
1: bastante.
0: Que nada, tener una relación así. Y bueno, yo creo que también tiene que ver con que las personas narcisistas están muy pendientes del reconocimiento social.
1: Uh-huh.
0: Entonces, ellos adquieren como muchas habilidades sociales como para ser encantadores y eso pues puede resultar como atractivo, ¿no? También habría que hacer como esa diferencia de, repito, como de la constancia.
1: Uh-huh.
0: ¿Qué tan constantes son estos comportamientos, uh-huh, o patrones? Porque también al inicio de una relación, pues también existe la idealización, ¿no?
1: Claro.
0: Entonces, pues ya cuando te enfrentas como en una relación de más tiempo, uh-huh, cuando realmente conoces a la persona, pues puedes ver algunas cosas que ya no son como antes, pero bueno, ¿qué tanto eso pues te hace sentir mal?
1: Uh-huh. Sí, y por acá pues ella es lo que nos dice, ¿no? De que todas las conversaciones, pues al final de cuentas terminaban siendo sobre él, ¿no? O sea, y de repente aquí también entra esto de cuando te pones a platicar con alguien y no se le estás contando algo, y más que decirte esto de, yo más que tú, como que saca una anécdota, pero a veces yo creo que también uno se pregunta, híjole, o estoy tratando de, no sé si empatizar, pero congeniar con la persona con la que, uh-huh, platico, compartiéndole algo que yo viví similar, o ya estoy siendo narcisista. No sé si me explico y si te ha pasado.

0: de casualidad, ¿no?
1: Sí, o sea, hay personas que constantemente quieren decirte como esto me ha pasado, me ha pasado como algo peor a ti o no sé, ¿no? O me ha ido mejor. Pero justamente cuando se trata como de algo peor y que tú intentas como empatizar con ellos, lo que no buscan quizás es la empatía, es como esta competencia de yo soy más, yo soy más. Incluso cuando eso se contrapone con el estereotipo de grandiosidad de los narcisistas, ¿no?
0: Muy bien. ¡Híjole! ¡Qué fuerte! Me encanta tocar estos temas porque siempre salen buenas anécdotas por acá, que también ya me están llegando más comentarios. Así que esto apenas va arrancando, así que no se despeguen porque estamos hablando de los narcisistas con la psicóloga Carla Rodríguez aquí en el Brunch de los 40.
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0: Estamos de regreso con nuestro plato fuerte platicando sobre narcisistas con la psicóloga Carla Rodríguez. Y mira, por acá también tenemos otro caso, pero ya es sobre papá, mamá. Okay. Por acá me ponen. En mi caso, mi mamá era la narcisista. Mis hermanas y yo, todas mujeres, crecimos con baja autoestima porque nos hablaba muy feo. Si alguien nos decía, ¡ay, qué linda!, enseguida contestaba con algún defecto que nos viera. Sí nos costó mucho salir de casa y de ese ambiente. Todavía estoy trabajando en eso, pero es muy feo vivirlo, Ana Maite. Gracias por hablar sobre este tema. Híjole, ay, qué fuerte, ¿no? Cuando ya sí, son, ya es alguien... Pues de tu círculo que tú esperas, hemos platicado en otro momento, que sea como tu contención.
1: Claro. Sí, pero esto es muy común también, uh-huh. ¿no? Entonces, bueno, yo creo que aquí lo que queda es también pensar que nuestras acciones no van a influir en un cambio, por más que queramos a esas personas, ¿no? Uh-huh. Esas personas ya tienen como construida su identidad y sería muy desgastante como sacrificar nuestro bienestar emocional por... buscar el cambio de otra persona, ¿no? También vale la pena pues establecer límites claros con esas personas para que pues justamente no se involucren con cosas que nos hacen sentir mal.
0: Pero qué fuerte el poner límites, es un tema que igual se ha tocado mucho aquí en el brunch. Qué fuerte cuando tienes que ponerle límite a tus propios padres, porque ellos enseguida pues te dicen, es que yo soy tu padre, tú me tienes que respetar. Y es como de, híjole, claro, pero tú no me estás respetando a mí.
1: Claro, sí. O sea, como que yo creo que el amor no puede sobrepasar al respeto, ¿no? Uh-huh. Entonces, yo creo que podemos, ese amor se puede quedar intacto, pero mientras tanto, respetarnos también a nosotros mismos y eso también implica, pues, ponerle límites a alguien, ¿no? Uh-huh. Para que no te dañe.
0: Sí, totalmente. Y por acá, o sea, lo que veo en este caso, pues es que tanto esta chica como sus hermanas, pues se dieron cuenta, lograron salir, tal vez buscar ya como justo ayuda ya claro. de expertos, pero cuando no, o sea, ¿qué tanto afecta el seguir viviendo bajo uh-huh. ese ambiente que tú ya nos decías, ¿no? Tal vez si son padres narcisistas, los hijos sean narcisistas.
1: Sí, claro. Y no solo eso. Fíjate que es complejo porque también puede suceder esta otra parte en la que como hijos de padres narcisistas podemos intentar compensar o hacer muchas cosas para que el otro nos mire, ¿no? Uh-huh. Como hubo esta falta de reconocimiento y esta devaluación por parte de los padres, podemos empezar a hacer muchas cosas y a suprimir nuestras propias necesidades y ver como prioridad las de otro, ¿no?
0: Uh-huh. Ay, no, qué fuerte. Oye, y también quiero saber, estos narcisistas, no sé si todos, pero hay muchos que se quieren hacer la víctima, ¿no? Sí. ¿Es como una característica en general o hay como ciertos tipos de narcisismo?
1: Sí, pues yo creo que más bien tiene que ver con formas, ¿no? Uh-huh. O sea, hay quienes se identifican más desde la grandiosidad, uh-huh. como te decía hace rato, y hay otros quienes se devalúan, ¿no? Uh-huh. Pero en esa devaluación es como, no sé, yo podré ser el que más sufre o el más feo, ¿no? Pero soy el más feo de todos.
0: Okay.
1: Entonces, a partir de ahí, como que dentro de esa devaluación viene esta grandiosidad, pero te decía, es como un poco cíclico porque también detrás de toda esa grandiosidad, pues vuelves nuevamente a esta devaluación, ¿no? Tienes una baja estima y bueno, sí pasa que hay personas que se pueden como hacer las víctimas, uh-huh. pero siempre se obtiene algo de eso, ¿sabes? Incluso en hacerse la víctima puedes encontrar como ese confort de la gente.
0: Claro. ¿Por qué te lo pregunto? Porque hace unos días igual estábamos platicando sobre los vampiros energéticos. Y ahorita me estoy acordando mucho de esto, ¿no? De que, ay, es que todo el tiempo soy la víctima. Pero en este hacerte la víctima estás buscando esta atención, ¿no? Estás claro. buscando a que alguien venga y te reconforte. Y entonces me imagino que debe ser adicción para ellos el sentir de... Ay, sí, me están apapachando. Ay, sí, yo ahorita soy el pobrecito, ¿no?
1: Claro, y sabes, nunca es suficiente. Uh-huh. O sea, nunca es suficiente.
0: Híjole, ay, no, qué fuerte eso. Sí. Sobre todo por esto, porque también a quien está a su alrededor, pues es lo mismo, nos viene drenando la energía. Regresamos con esto de los vampiros energéticos. Y también quiero saber si de casualidad, bueno, ya nos comentabas con la mamá, es mejor no dejar nuestra energía en tratar de cambiarlos. Pero quien se da cuenta que es narcisista, ¿puede dejar de serlo o es algo que, híjole, ya lo vas a tener por siempre?
1: Bueno, quien se da cuenta de que es narcisista, híjole, pues ya tiene como un punto de partida y muy bien como ganado, ¿no? Uh-huh. Porque normalmente quien se da cuenta, pues puede tener tanto rasgos narcisistas o una personalidad. Y sí pueden cambiar, te digo, si son rasgos o si es personalidad, pero no cuando se trata de un narcisismo patológico. Pueden haber como algunas modificaciones, uh-huh. pero como es una identidad construida, claro. es un proceso largo.
0: ¡Y qué fuerte! Oigan, pues nosotros continuamos aquí platicando con la psicóloga Carla Rodríguez sobre los narcisistas y ya saben que ustedes todavía pueden participar, ¿ok? Así que no se despeguen porque continuamos con el brunch de los 40.
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0: Continuamos platicando sobre los narcisistas aquí en el Brunch de los 40. Ya son las 11 de la mañana con 45 minutos. Estamos con la psicóloga Carla Rodríguez. Y mira, a ver, por acá tenemos otro comentario que nos acaba de llegar que está fuerte, porque hemos hablado de la familia, de amor, ajá. Pero aquí sí tocamos también el tema de los jefes, ¿eh? Sí. Me pone, nombre, mi jefe siempre se llevaba el crédito. Era el típico que cuando algo salía bien, era gracias a él, pero cuando algo salía mal, era culpa de todos nosotros. ¿Cómo puedo yo seguir conviviendo con esta persona? Porque ya me tiene harta.
1: Ahora, pues sí, me imagino, ¿no? Qué difícil, pero bueno, pues también es como qué tanto realmente quieres estar ahí, ¿no? Qué tanto uno puede como tolerar esas cosas y bueno, qué tanto uno se enfrenta como a esta necesidad de reconocimiento del otro y cómo soportamos eso, ¿no? O sea, qué tanto impacto puede tener eso para nosotros. Si nos es tolerable, o sea, digo, siempre algo en frecuencia desgasta, ¿no? Pero qué tanto puede ser como tolerable en relación con otras cosas, ¿no? O sea, quizás tu trabajo te gusta mucho, pero tienes como este jefe que es así. Entonces habría que poner como una balanza entre las cosas. Pero pues difícilmente, como bien platicábamos, se puede hacer algo como para modificar esta actitud de las personas. Pero lo que sí podemos hacer es como poner estos límites, ¿no? Y no engancharnos.
0: Claro, y es que, digo, hablando no solo del trabajo, sino también de las relaciones, de la familia, pues obvio, ponemos las cosas sobre la balanza, pero hay momentos en los que no podemos salir en ese momento de ahí por X o por Y, ¿no? Entonces, ¿cómo evitar nosotros que eso nos afecte tanto si los límites que queremos poner no están siendo respetados? Porque nosotros podemos decirle a la persona narcisista, oye, me siento así, esto no, pero la persona sigue y sigue y sigue. Y si no podemos salir, entonces, ¿qué podemos hacer para que no nos afecte?
1: Bueno, yo creo que también cuestionarse por qué no podemos salir de ahí. O sea, ¿qué tanto de nuestra historia se engancha con esto que hace esta persona, ¿no? Como revisar también nosotros mismos por qué somos así. Como te decía hace rato en el ejemplo que me ponías, pues hay personas que pueden como sacrificarse y dar todo, ¿no? Entonces, muchas veces los narcisistas buscan gente así. Buscan rodearse de gente que les dé todo y pues al final eso no les va a ser suficiente. Pero bueno, en este caso, del otro lado, si estás como en esa posición, pues sí hacerte esa pregunta de ¿por qué tengo que dar todo, ¿no?
0: Claro. Sí, porque ahí también es donde nos drenamos. Mira, por acá también me llega un comentario, como viendo desde el otro punto. Sí. Aquí escuchando el tema, en algún momento alguien me dijo que era narcisista. Solo pienso que algunas características que se están mencionando no son por ser narcisista, porque a mi lado tuve personas tóxicas y que sí tenían algunos trastornos, y una de esas me dijo que yo era así por lo mismo. Porque está de moda. No me considero así y no por ser víctima, sino porque simplemente quise ayudar a esas personas en esas enfermedades. Ok, lo que entiendo es que como que estaba rodeado de personas narcisistas, personas tóxicas, y ellos como que se reflejaban en él y le decían, es que tú eres el narcisista.
1: Claro, sí, sí, sí. Sí, cuando intentas como ayudar y cuestionar y señalar a los otros, pues bueno, puede ser que te regresen, ¿no? Hay mucho esto de en una conversación con un narcisista que te suelen dar la vuelta de las cosas, sí, ¿no? Y bueno, pues te digo, pueden tener como una falsa empatía, en tanto eso no se meta con su imagen, ¿no?
0: Es que también aquí esto de cuando te dan la vuelta y es que uno trata y trata y trata y ahí están de necios. Pero es que sí, como dice aquí Carla, entonces ¿por qué permitimos eso, no? ¿Qué es lo que realmente nos está deteniendo? Oye, y también, ¿qué otras señales crees que de repente podemos dejar de lado? Porque, no sé, hay algunas que son como muy, muy obvias, ¿no? Pero sí, ¿qué otras estamos dejando de lado como para justificar y decir, no, es que esta persona no creo que sea narcisista, ¿no? O sea, como para nosotros tal vez no darnos cuenta o no querer darnos cuenta de que una persona que tal vez queremos mucho tiene este tipo de conductas.
1: Bueno, pues yo creo que sí, como tomar en cuenta qué tanto esta persona tiene la capacidad de ver sus errores, ¿no? si cae constantemente como en la justificación, uh-huh. si son cosas que se repiten, porque todo tiene que ver con la frecuencia y con la repetición de comportamientos, ¿no? ¿Qué tanto se puede como cuestionar a sí mismo? Si es una persona que no busca la competencia, porque normalmente en estos comentarios como que suelen devaluar a los otros, es porque buscan competir y quieren como sobresalir en eso, aun cuando se trata de yo soy la víctima, ¿no? Uh-huh. O sea, en tanto eso como el a mí me va mejor que a ti, uh-huh. Pero sí tomar en cuenta como la frecuencia. Si eso es algo muy constante, si a pesar de que se establecieron límites, si a pesar de que hubieron como alguna comunicación pues muy clara, como desde este, esto es lo que siento y no desde el reclamo, y aún así se continúa con esta, con estas actitudes, bueno, yo creo que ahí sí estamos hablando de que una persona pues es narcisista, ¿no?
0: Uh-huh. ¿Y hay alguna diferencia entre ser egocéntrico y ser narcisista o viene de la mano?
1: Pues yo creo que el ser egocéntrico pues tiene que ver también a lo mejor con un poco de, pero a lo mejor podría ser que en el egocentrismo pues puedes como, no sé, ya me agarraste en curva con esa pregunta. Yo creo que con el egocentrismo, pues sí puedes a lo mejor como darte cuenta a lo mejor de algunas cosas que uh-huh. te están señalando, ¿no? Pero quizás el egocentrismo a mí se me hace que puede ser más momentáneo.
0: Ok.
1: En diferencia de una personalidad narcisista. Puede ir de la mano, uh-huh. ¿sí? ¿No? Pero, pues sí, es a mi parecer es como algo momentáneo.
0: Ok, perfecto, muy bien. Oye, pues ya casi estamos a punto de terminar con nuestro plato fuerte y nos encanta que ustedes sigan participando. No tengan miedo, aquí todo es anónimo. A veces yo les digo puede o no, pero casi siempre trato de que sea anónimo, sobre todo para que ustedes se sientan más en confianza. Por acá están llegando un poquito más de comentarios que vamos a tocar regresando, porque esta plática se está poniendo bastante interesante, pero ya casi llega a su fin. Estamos hablando de los narcisistas con la psicóloga Carla Rodríguez en nuestro plato fuerte aquí en el brunch de los 40.
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0: Estamos de regreso ya en esta última parte de nuestro plato fuerte, platicando de los narcisistas con la psicóloga Carla Rodríguez. Y a ver, por acá quieren saber, literal me ponen, quiero saber si esto es narcisismo. Mis padres me presumen con todo el mundo cuando saco buenas calificaciones, pero cuando yo me equivoco o fracaso en algo, me ignoran o me critican.
1: Okay.
0: ¿Eso es narcisismo?
1: Bueno, yo creo que el narcisismo también tendría que ver, a lo mejor, si los padres se identificaran con el logro de la hija, ¿no? O sea, si ellos obtienen algo o si obtienen reconocimiento por el logro de la hija, bueno, ahí sí podría ser que estén como teniendo como rasgos narcisistas, ¿no? O tengan como una personalidad narcisista, pero también ella podría identificarlo cómo es esa relación entre ellos, ¿no? Cómo la celebran, o si de plano no hay esta celebración con ella, pero hay este presumir con los demás, ¿no?
0: Oye, no sé qué tan, no sé, boba sea la pregunta, pero ¿entre narcisistas pueden hacer pareja o el narcisista busca a alguien como que no sea igual que él para poder manipularlo?
1: Puede ser que sí. Puede ser que sí sean pareja, pero te digo, a veces las patologías se unen, ¿no? Pueden ser narcisistas. Puede ser que haya un narcisista grandioso y una narcisista devaluada.
0: Ah, claro.
1: Entonces ahí van a ser un match increíble, porque a él no le va a ser suficiente lo que ella le dé, y entonces ella va a empezar a dar y dar y dar.
0: Y es que ahorita, o sea, ya que nos puso los papás, yo dije, híjole, imagínate tener dos papás que puedan ser narcisistas, que sean narcisistas, ¿no? Qué infierno. ¿Y tú crees que las redes sociales han potenciado el que unas personas se conviertan en narcisistas, o solo los está dando a conocer un poco más? No sé si me doy a entender.
1: Pues mira, yo creo que las redes sociales sí son como esta plataforma, ¿no? En la que nos, o sea, como este escenario en el que mucha gente narcisista pues puede encontrar ese foco que necesita, ¿no? Entonces sí puede ser que se propicie, pero también yo creo que depende de qué es lo que les motive a cada narcisista, ¿no? Si es por cuestión de imagen, hay quien puede hacerlo y le puede ir muy bien. O hay quien no y se frustre porque no le vaya bien, ¿no?
0: Claro, definitivamente. Y ya que también me gustaría cerrar con esto, ya que dijimos, para nosotros, o sea, quienes conviven con narcisistas, necesitamos sí o sí poner límites. ¿Qué errores crees que cometemos cuando tratamos de poner esos límites o cuando tratamos de sacar a estas personas narcisistas de nuestra vida?
1: Ok, yo creo que los errores comunes que pasan como en los límites es que a lo mejor la comunicación del cómo nos sentimos se puede volver un reclamo, ¿no? O sea, yo creo que podemos siempre establecer como límites desde un mira, esto es lo que siento, esto me hizo sentir, esta acción me generó este pensamiento, este sentir o demás. Pero si nos adelantamos como al reclamo de tú me hiciste esto y tú y tú y tú, y hay ese señalamiento, bueno, ahí se comete un error y la gente por lo general invalida ese comentario, ¿no? Porque es como, bueno, entonces ya me estás agrediendo y me estás señalando con algo, y pues ya queda como a la deriva el hecho de que pues tú sentías algo, ¿no? O sea, queda como devaluado tu sentir porque pues ya hiciste como ese señalamiento.
0: Ok, no, pero es que me imagino que si lo hablábamos, de repente el narcisista es necio, claro que de repente tú también te prendes de, oye, pero es que ya, y ahí es cuando ya puede sonar a reclamo, y también es reclamo, ¿no? También me imagino que del hartazgo de ya no puedo continuar con un vínculo así, pero ¿crees que ahí entonces sería bueno como literalmente tomarnos nuestros 5 segundos para respirar y decir, no necesito tener la razón con lo que yo ya le digo, y si se lo queda y lo toma bien, adelante, y si no, también?
1: Sí, o sea, el chiste es no engancharse, ¿no? Es como, ¿para qué tener la necesidad de competir? Si sabes que esta persona busca la competencia y busca sobresalir y demás, ¿por qué tendrías como que tener tú la pues esa ganancia, ¿no? De yo gané la conversación y esto, o sea, ¿para qué? ¿Para qué jugar a lo mismo?
0: Claro. ¿No? Muy bien, pues muchas gracias, querida Carla, por acompañarnos en este día para platicar de este tema que, claro, a todos, sí, mira, por acá, con los comentarios que nos llegaron, yo sé que varios se identificaron, pero para eso lo tocamos aquí en el brunch. Gracias y esperamos de nueva cuenta tenerte por acá. Compártenos, por favor, tus redes sociales para todos aquellos que siempre digo, se quedan con la duda, se quedan con la espinita de compartir su caso o que quieren ya acercarse de manera, pues, más profesional a ti.
1: Claro, pues primero que nada, muchas gracias, un saludo también a todos mis amigos que me están escuchando.
0: Ay, saludos.
1: Y bueno, también me pueden encontrar tanto en Instagram como en Facebook. En Instagram mi cuenta es sic-carlar, uh-huh. En Facebook también estoy como sic-carla Rodríguez y mi número telefónico es 2294-647033 para más información o citas.
0: Perfecto, ¿podemos repetir el número, porfa?
1: Sí, es 2294-647033.
0: Perfecto, pues muchas gracias, querida Carla, y ahora así cerramos nuestro plato fuerte, pero brunchers, ya saben que regresando tenemos postre, postre con este boleto sencillo para que se vayan al partido de la Sub-20 contra Piratas, que será el 8 de junio, ¿ok? Así que no se despeguen del brunch de los 40.
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1: Ok, y tenemos que regalar boleto para este partido que tendrá la Sub-20 contra Piratas FC en el Pirata. Ay, me encanta, contra Piratas en el Pirata. Y aparte va a ser el 8 de junio, ¿ok? Ya saben que por acá tengo los registrados. Ya tenemos a algunos aquí en la línea. Así que primero le damos la bienvenida a Pepe. Pepe, ¿cómo andas?
2: Hola, hola. Bien, bien, gracias.
1: Oye, buenas. ¿Estás preparado?
2: Sí, claro.
1: Yo te tengo que hacer 3 preguntas, ¿ok? Y tú las tienes que contestar correctamente en menos de 30 segundos para llevarte tu pase, ¿ok?
2: Okay.
1: Va, entonces tu tiempo comienza cuando yo termino la primera pregunta, que dice así. Dime, por favor, ¿cómo se llama el recinto en el que se disputará la Sub-20 contra Piratas este 8 de junio?
2: Pirata Fuente, Luis.
1: Eso,
2: Pirata de
1: la... muy bien, ok. ¿Qué día se enfrentará la Sub-20 contra Piratas FC aquí en Veracruz?
2: El día lunes 8 de junio.
1: Eso, muy bien. Y la tercera, para que te lleves tu pase. ¿Cuál de estos programas no es parte de la programación de los 40? A, de estreno. B, la trompeta. O C, el brunch.
2: ¿Cuál de estos tres programas?
1: Ajá, no es parte de la programación de los 40. De estreno, la trompeta o el brunch.
2: De estreno.
1: ¡No! ¡Puede ser!
2: ¡No, ma!
1: Te damos otra oportunidad. Una última.
2: Sí.
1: ¿Cuál de estos no es? ¿De estreno, la trompeta o el brunch?
2: La trompeta.
1: Eso, muy bien. No, no, no, no. Híjole, Pepe. Mira, nada más porque literalmente ya era la última. Y hoy ando de buen humor, ¿ok? Así gracias, que te llevas gracias. Tu pase por WhatsApp. Te voy a dar más información, ¿vale? Felicidades.
2: Ay,
1: saluditos. Ok, y ahí tuvimos a Pepe. Pero también tenemos por acá a Oliver. ¿Cómo andas?
3: Aquí estamos, escuchando los 40.
1: Perfecto, ¿ya estás listo tú para participar?
3: Listísimo.
1: Ok, entonces ya sabes, te tengo que hacer 3 preguntas, tú las tienes que responder en menos de 30 segundos y el tiempo comienza después de la siguiente. Dime, por favor, ¿contra qué equipo se enfrentará la Sub-20 aquí en Veracruz este 8 de junio?
3: Contra Piratas de Veracruz.
1: Eso, a ver, dime, por favor, 2 posiciones de fútbol.
3: Delantero y portero.
1: Eso, muy bien. Y la última, dime al menos el nombre de una locutora o un locutor de los 40.
3: La corneta.
1: No. Locutores. No de programas. Eso, muy bien. Muchas felicidades. Te fuiste por la segura. Muy bien, eso me gusta. Oye, Oliver, yo te voy a dar entonces más información a través de WhatsApp, pero este boletito ya es tuyo, ¿vale?
3: Dale, muchísimas gracias.
1: A ti, cuídate mucho. Oigan, y miren, ustedes no se me achicopalen. ¿Por qué? 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Pero no podemos irnos todavía. No podemos todavía irnos, Dylan, dame unos minutitos, ¿por qué? Porque también tengo boletos, pero para la serie de El Águila, ¿ok? Y si ustedes quieren llevarse estos boletos, que ya saben que son dobles, estos sí son dobles, ¿qué tienen que hacer? Ok, la cosa va a estar sencillo, la serie es contra Toros de Tijuana, que van a estar jugando el martes, el miércoles y el jueves de la próxima semana. Y las primeras personas en enviarme una foto de en dónde están escuchando los 40 se llevan su pase doble, ¿ok? Por ejemplo, si están escuchando en el coche, en la radio, una foto ahí a la radio. Si están escuchando a través de su celular o de la computadora, una captura de pantalla. O si están escuchando desde la Alexa, envíeme así una selfie con Alexa, ¿vale? Voy a estar recibiendo entonces por acá sus fotografías. Y también díganme, por favor, para qué día quieren su pase doble. Para el martes 9, miércoles 10 o jueves 11. Ok, ahora sí es momento de irnos con más, porque regresando, vamos a decirles qué rollo, cómo nos podemos preparar, qué necesitamos para disfrutar de esta experiencia de paddleboarding en los 40 Sunset este sábado. Así que no se vayan del brunch de los 40. No, no, no, no.

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0: 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Yo soy Ana Maite y te dejo con más en Los 40.
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0: regreso en el brunch de los 40 y tengo una invitada que ustedes conocen, una invitada muy especial. Porque si ustedes creen que aquí en los 40 solo hacemos locución, claro que no. Aquí somos Barbies locutoras, Barbies todólogas. Así que por eso está conmigo Úrsula R.
1: Hola, así es.
0: Bienvenida
1: así
0: al brunch.
1: Muchas gracias. Oye, qué honor estar aquí en el brunch. Mi así primera vez es. En el brunch.
0: Sí, es cierto. ¿Y saben por qué está aquí? Porque vamos a platicar precisamente de un poquito de lo que vamos a vivir en los 40 Sunset, porque mi querida Úrsula, ella es... No, hombre, ella le sabe al paddleboarding. Así que, a ver, Úrsula, para todos aquellos que quieren asistir a los 40 Sunset, los que ya tienen su boleto, los que apenas van a recibir su boleto, o los que igual quieren hacer la travesía que ahorita les compartimos cómo, bueno, pues, ¿cómo debemos prepararnos? A ver, primero que todo, ¿qué sí podemos llevar, qué no podemos llevar en cuanto a traje de baño, ropita?
1: Bueno, prácticamente es ir cómodo. Okay. O sea, si tú te sientes cómodo con un traje de baño de dos piezas, llévate tu traje de baño de dos piezas. Bien. Sí, un enterizo, si prefieres irte con short y playera. Pero bueno, vas a disfrutar de un lugar que se va a ver padrísimo. Uh-huh. Te van a estar tomando muchas fotitos. Así que yo recomiendo que si te vas a poner algo cómodo, pues también disfrútalo. Goza claro. Las fotazas que van a salir de esa experiencia. Y eso sí, llévate bloqueador.
0: Ok.
1: Llévate bloqueador porque ya sea que decidas ponerte un traje de baño de dos piezas, al rato no salgas todo achicharrado.
0: Sí, todo rojo.
1: O con la manga marcada.
0: O el chaleco marcado.
1: Así es. Y también repelente por si acaso, por si ya llegando a la isla, porque llegamos a la isla de las Conchitas, que eso también está padrísimo. Y ahí tú te vas a poder tomar muchísimas fotos. Ay, no, qué emoción. Yo estoy bien emocionada.
0: Sí, qué emoción. Sí, esta travesía, acuérdense que es hacia Mandinga, vamos a parar ahí a la islita de las Conchitas, como dice Úrsula. Y a ver, sí, algo cómodo, pero lindo. Por esto de las fotos, no,
1: claro.
0: Así como comodito, pero chic. Un shortcito, si ustedes se sienten cómodos, cómodas, cómodes, así, pero lindo.
1: Ándale.
0: Lindo. Oye, y en cuanto a esto del bloqueador, no sé, por acá debemos prestar atención que sea un bloqueador justo compatible con la fauna marina y así.
1: Así es.
0: Ok.
1: Y también normalmente pues ahí, no sé si los han visto, luego vamos a comprar y nada más vemos que diga bloqueador, sí, y lo agarramos y ya.
0: Así es.
1: Pero es muy importante leer también los numeritos, los numeritos, que diga 50 FPS con eso.
0: Ok.
1: Con eso la armas, que bueno, para la hora en la que vamos a ir probablemente el sol no esté tan fuerte, porque vamos a disfrutar del atardecer.
0: Así es.
1: Pero aún así pega, uno cree que no, pero sí te da directo. Eso sí, también puedes disfrutar de un buen bronceado, pero protege tu piel.
0: Sí, tú lo decides así. Entonces, eso es lo único que debemos llevar, ¿no? Y bueno, también no sé, gorrita,
1: lentecitos, tus lentes. Hay quienes me preguntaban justo hace unos días, oye, ¿y tenemos que llevar qué onda con los zapatos? Vamos con zapatos,
0: claro.
1: Llevamos chanclas, llevamos zapatitos de agua, pues justo cuando vamos a la travesía de Mandinga, ahí sí puedes llevar tus zapatitos de agua, los aquashoes, que son así como que puedes mojar, prácticamente. Hay gente que se ha ido en tenis, deja sus zapatitos en la tablita, porque el detalle es que te bajas en la isla de las Conchitas. Entonces, si tú tienes los pies sensibles, si tú a ti te da cosita cuando pisas las conchitas, bueno, sí recomiendo que te lleves unas sandalias o unos aquashoes. Recomendable, si no, te la puedes llevar descalzo sin problema. Eso sí, sé consciente que llegando a la isla de las Conchitas, pues vas a estar pisando las
0: claro.
1: conchitas.
0: Claro, y se tienen que llevar toalla, una bolsa grande, ¿o qué recomiendas para esta travesía?
1: Pues si puedes llevarte una toalla, realmente no te vas a mojar tanto, porque es una travesía muy tranquila, la laguna es muy tranquila, a diferencia de si vas a una travesía en mar abierto. Entonces, pues difícilmente te vas a caer, a menos que tú digas, ah, yo quiero vivir la experiencia completa, me tumbo. Pero igual al momento de entrar, cuando vas entrando, pues sí te mojas un poquito, hasta como a la altura de la pantorrilla, de la rodilla máximo, y cuando estás llegando a la isla también, pero pues en teoría yo te diría, vas a llegar probablemente seco, pero por si acaso, llévate tu mochilita. Igual nosotros llevamos entre los distintos guías una bolsa seca, que ahí te podemos llevar en una caja que va sellada tu teléfono celular, por si te da miedo, si dices, oye, ¿dónde dejo mis cosas de valor? Pues ahí nos lo llevamos en una bolsita, y para que tú te vayas en tu tabla normal sin miedo a que algo se te caiga. también hay quienes deciden llevar sus bolsitas de...
0: Ah, para el celular. Ajá, claro,
1: exacto.
0: Sí. También se puede.
1: Sí, sí, sin tema.
0: Oigan, pero en cuanto a las bolsas, pues que no sean tan grandes, sobre todo porque pues, no las pueden ir cargando.
1: Sí, claro.
0: Y también chéquense en nuestras publicaciones fijas porque quienes ya tienen su pase cortesía de los 40... recibirán un kit de bienvenida, así que chequen por ahí qué es lo que se les va a dar y ya, completan con lo demás. Pero ya por acá Úrsula nos dijo, ropa cómoda, zapatitos de agua si tienen, una toallita, miren, igual, y no se lleven la toalla porque pues se secan enseguida.
1: Yo creo que van a llegar secos.
0: Sí, vamos a llegar secos y bien divertidos. Ya les platicamos que la travesía va a ser hacia Mandinga este sábado, para quien no se lo pierdan. Y si están participando por el pase doble, si de casualidad no llegan a ganar y se quedan con las ganas de ser parte de los 40s 11, también pueden ser parte de ello.
1: Claro,
0: ¿sí o no?
1: Pueden adquirir directamente el servicio, o sea, ustedes pueden apartar su lugar directo con Sup & Son. Los encuentran en Instagram como Sup & Son, S-U-P, así, Sup uh-huh. and Son, o sea, S-U-N, sol en inglés, .mx, o pues también ahí vas a encontrar en la descripción el mismo WhatsApp o el link directo para que tú preguntes si no quieres ir a esa travesía, para que puedas pedir otra más adelante.
0: Ándale.
1: Para que digas, oye, pero yo también quiero irme por mi cumpleaños tal día, también te puedes armar un paquete, pero estaría padrísimo que si no tienes la tanta suerte de ganar con nosotros, igual reserves por ahí y nos acompañes, porque creo que va a ser un eventazo.
0: Va a ser un eventazo, porque claro. No saben de verdad la cosa tan maravillosa. Pues muchas gracias, Úrsula, por platicar con nosotros sobre pues cómo debemos prepararnos para los 40 sunsets. Obvio, llevarse toda la actitud.
1: Ah, sí, por supuesto. Toda la actitud y cero miedo, ¿eh?
0: Así
1: cero
0: es.
1: Miedo.
0: Cero miedo, porque ya dijimos, la laguna está tranquilita.
1: No hay popodrilos.
0: No. Cocodrilos no, popodrilos quién sabe. Oigan, pero bueno, los esperamos entonces este sábado. Ya saben, si no se llevan su boleto, pues directamente con Sup & Son, díganles, yo quiero ser parte de los 40 sunsets. ¿Qué onda? ¿Cómo va a estar la cosa, ok? Oigan, y regresando, ya tenemos que despedirnos, pero ustedes no se despeguen, porque todavía quedan unos minutitos que disfrutar con música aquí en el brunch de los 40.

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1: Así es, y mañana yo regreso con más boletos para... Sí, para la serie del Águila contra Toros de Tijuana. También para el partido de la Sub-20 contra Piratas FC. Regreso con más pases para ustedes para la Premier 40. Y regreso con muchas otras cosas más. Por cierto, mañana ya saben que conocemos a los ganadores de este pase doble para los 40 Sunset, ¿ok? Así que váyanse a nuestro Instagram, @los40veracruz, a participar. Ya son las últimas horas. Gracias a todos ustedes por estar al pendiente del brunch, por participar, mandar mensaje, participar en el plato fuerte, en las dinámicas. Les dejo un besote también. Gracias a Leo Ortiz y a Dylan Martínez por la operación en este día. Yo soy @AnamaiteM y mañana nos escuchamos de nueva cuenta aquí en el brunch de los 40.
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1: Samos.
2: Come.
1: Sales.
2: Come.
1: Eso.
3: Sí, qué bonito.
1: Todos. Coman. ¿Cómo están? Buenos días. Digo buenos días. Buenas tardes. Ya no sé ni qué hora es ni qué
2: buenas
1: pasa.
2: Buenas noches, estaquita precioso.
1: Estamos trabajando mucho, señor Videgaray y yo.
2: Yo sé perfectamente que no te estás despertando porque ya llevamos
1: No. Estamos preparando la delantera y de verdad estamos muy emocionados, pero qué bárbaro. Es un alud de cosas trabajo. Que hacer, gente que ver. Y estamos muy contentos porque además están sumando grandes marcas, están sumando grandes comunicadores, están haciendo grandes alianzas. Va a estar muy bueno. Los invitamos.
2: Esto es una bola
1: a que
2: de nieve.
1: La delantera.
2: La delantera, sí, por si no lo saben, va a empezarse a transmitir a partir del próximo miércoles a las 10 de la noche por esta frecuencia, por los 40 esta. W Radio, qué buena.
1: ¿Saben por
2: deporte,
1: cuál?
2: YouTube,
1: por esta.
2: Amazon Music, Claro sí. Sports, Imagen Televisión, Facebook, por qué todos bonito. Lados van a poder ver la delantera. Con Pati Cantú, Lati Cantú.
1: Lati, Alberto Lati, va a estar Félix Fernández, van a estar una serie de personajes realmente
2: va
1: interesantes.
2: A estar sexy.
1: Entre corresponsales, vamos a tener un árbitro llanero buenísimo, les vamos a tener de todo. En televisión no tenemos derechos, entonces lo vamos a suplir con unos argentinos deliciosísimos y que son expertos en fútbol además y nos van a ayudar
2: pues
1: a recrear las jugadas.
2: ¿Viste?
1: Sí, eso es nacen con el fútbol ya. Pero bueno, también tendremos
2: mundo.
1: Una brújula.
2: ¿Será volver a ser campeones del mundo los argentinos? Otros 4 años de aguantar a los argentinos, mami.
1: Imagínate aguantar a los modelitos estos si ganan, güey. Tú imagínate nomás, porque tenemos 3 argentinos.
2: Se eliminan ahí, a México, güey.
1: Qué molesto.
2: Eso sería terrible y durísimo.
1: Pero bueno, puede suceder. Ahora, hablando de cosas terribles, tenemos política el día de hoy. ¿Quieres empezar con la política? ¿Por dónde empezamos?
2: No,
1: ¿por lo leve o por lo bueno?
2: Podemos brincar.
1: Fíjate que hoy...
2: Hoy no hay nada de qué hablar del tema político, ¿no? Está tranquila, la cosa estaba súper sorpresa.
1: Plasta. Es una cuestión, ayer hablábamos con Carlos Loret en una entrevista que nos hizo favor de hacer en su programa para La Delantera y me dijo una frase que se queda conmigo y hoy fue más relevante. No, saquen las palomitas, güey. O sea, eso dijo, saquen las palomitas porque esto se va a poner entretenido. Y lo que pasó ayer es muy relevante. Lo que pasó ayer, que salió de su madriguera el ventoso.
2: Espérate. Ajá. Uno no es ¿qué? Una madriguera donde vive, es su finca allá en Palenque. Y dos, okay. Lo primero que sucedió es que Los Angeles Times,
1: salió de
2: el periódico,
1: la chingada. Ajá,
2: dijo que a 2 gobernadores en funciones, Alfonso Durazo de Sonora uh-huh. y Américo Villarreal, ¿Américo qué? Sí, Prepucio.
1: Villarreal,
2: no.
1: Sí.
2: Américo Prepucio.
1: No, Vespucio no, güey.
2: Américo
1: no es
2: Villarreal,
1: Américo Prepucio,
2: ¿no?
1: Es Américo Villarreal.
2: Gobernador de Tamaulipas, exacto. También le habían retirado su visa.
1: Los dos y ya los dijeron dos... que sí la tienen, ¿no? Que no hay bronca, yo no les creo nada, no sé por qué no la enseñaron y ya, miren, aquí está mi visa.
2: Pero espérate.
1: Y ahí acaban con el problema.
2: Si el gobierno te cancela tu visa, tú puedes tener ajá. la visa vigente perfectamente en el pasaporte. Simplemente no la vas a poder usar.
1: Pero,
2: aunque hubiera enseñado la visa, eso... ¿qué?
1: Bueno, a mí, aquí el asunto es que en la fotografía de Los Angeles Times no sale Américo Villarreal, no salen las fotos de los dos gobernadores, sale la foto de Andrés
2: Alfonso
1: Manuel López Obrador, de su esposa, su copilota, durante la presidencia,
2: la copilota, sí.
1: Y Alfonso Durazo. Entonces yo creo que la señal es clara, porque estas filtraciones no llegan
2: señal?
1: Solas, es el gobierno estadounidense.
2: O sea, ¿qué estás sería? Diciendo? ¿Que Los Angeles Times es una herramienta del gobierno norteamericano para filtrar información? Es una acusación muy seria en contra del periódico.
1: ¿No serían todos los periódicos una herramienta, una vía de comunicación diplomática?
2: Yo he visto
1: no tan
2: que
1: diplomática.
2: La 4T se comunica a través del Reforma, ¿verdad?
1: No, bueno, del Reforma no, pero de otros periódicos sí. Bueno, a ver, dejémonos de discusiones pedorras. Aquí el asunto es que el viejo pedorro ayer escribió una carta y salió en defensa de la presidencia de la doctora Sheinbaum, lo cual a mí me pareció una cosa muy peculiar. No creo que le haga ningún favor a Claudia Sheinbaum, dizque mostrándole su apoyo, en una carta que leí varias veces que me pareció peculiar, por decirlo menos, en donde habla de que extraña al Trump de antes, el expresidente López Obrador, También dice que Claudia Sheinbaum es una presidenta muy eficiente. Como ver, pues, si
2: vamos,
1: fuera...
2: vamos por partes.
1: A ver, espérame, déjame terminar.
2: Vamos a leerla. Citémoslo correctamente.
1: Como si fuera su empleada,
2: porque
1: la presidenta.
2: En ningún momento dice eso que estás diciendo. Eso
1: claro
2: es tergiversar la información.
1: Por, no
2: dice
1: que Claudia Sheinbaum absoluto,
2: es la
1: por
2: mejor presidenta en la historia de este país en el siglo XX.
1: A ver. A mí me parece
2: eso
1: que no
2: dice.
1: Está el expresidente López Obrador no está para calificar la presidencia de Claudia Sheinbaum.
2: Pero no nos cuentes lo que el presidente quiso decir. Vamos a ser puntuales
1: vamos
2: y leer los
1: si
2: fragmentos
1: quieres,
2: importantes.
1: Vamos a leerla si quieres, órale.
2: Ejemplo,
1: pero a mí
2: dice,
1: me parece que no le hace ningún favor a Claudia Sheinbaum el presidente. Es más, lo que está es mostrando que aquí el que manda soy yo y cuando yo estaba no pasaban estas cosas. Eso es lo que
2: misoginia,
1: dice básicamente.
2: Machismo, misoginia.
1: A ver,
2: alerta,
1: esa es
2: misoginia.
1: Una pendejada.
2: No.
1: Esa es una pendejada,
2: pero
1: estar
2: pero
1: hablando
2: no.
1: de misoginia. A mí me parece que no le hace ningún favor como estadista a Claudia Sheinbaum el que el expresidente salga a decir, a ver, ya llegué a rescatar el asunto. Me parece realmente barato
2: ver,
1: y me parece muy
2: López
1: barato
2: Obrador.
1: El argumento de Claudia Sheinbaum también.
2: Dice, no me extraña que en la embestida del gobierno de Estados Unidos contra el de México se utilicen las prácticas intervencionistas y nada escrupulosas de siempre. Ahora con el pretexto del combate a la migración y al narcoterrorismo. Pues no es un pretexto.
1: Es claro
2: y
1: que
2: continúa.
1: Los ataques, dice el presidente, no son motivados, como bien lo dijo nuestra presidenta Sheinbaum el pasado domingo, por un interés genuino de resolver el grave problema que lamentablemente sufren los estadounidenses por la prolongada pandemia de adicción al consumo de drogas. No se trata de un asunto de carácter político electoral. No, dice, no, se trata de un asunto de carácter político electoral. A ver, aquí echándoles la bolita, ¿no? O sea, la culpa no es de nosotros que hemos dejado florecer al narco en nuestro país, no, es de ellos, ¿no? Ahí está la cantaleta. Bueno, para ser más claros, algunos funcionarios de Estados Unidos están tramando debilitar a Morena. O sea, ya vamos con la cantaleta de que están debilitando a Morena. No, se
2: yo
1: está tratando
2: sí.
1: de llevar, se está tratando de
2: yo
1: investigar
2: sí,
1: las wey. Colusiones de gobernantes.
2: No.
1: A ver, güey.
2: Se atacó a Venezuela, se atacó a Cuba.
1: Ajá.
2: Se está presionando fuertemente a Colombia, donde hay un gobierno de
1: Mira,
2: izquierda. Se está atacando
1: México,
2: a México. Por supuesto que hay un
1: México
2: interés del gobierno de Donald Trump de acabar con las izquierdas latinoamericanas.
1: Tenemos gobernadores coludidos con el narco y en México estamos hasta la madre de que nos maten y nos secuestren los narcotraficantes. ¿No sería momento de que nuestro gobierno hiciera algo? Aquí lo que estamos viendo es una defensa más de López Obrador a los narcotraficantes dentro del gobierno.
2: Bueno, eso
1: por
2: me
1: favor.
2: Parece que es tu
1: o sea,
2: interpretación.
1: ¿Cuántas veces ha salido de su madriguera? Pocas. Y en esta sale porque pues, el agua le está llegando a los aparejos, porque la señal es clara. Él ya no es presidente. Bueno, eso es machismo. Machismo. ¿Lo que estás diciendo entonces no es machismo?
2: Yo no dije nada.
1: Decir que la presidenta es una lugarteniente nada más.
2: Eso lo dijiste tú, yo no dije nada de eso.
1: Esa risa, ¿qué quiso decir?
2: Quiso decir pues,
1: que todo el mundo
2: no
1: en México sabe entonces que López Obrador sigue mandando y que Claudia Sheinbaum solamente está a su servicio. ¿No es eso de lo que se quejó la misma presidenta el día de hoy? Es más, cantó Macho Man y se puso a bailar. O sea,
2: ahorita vamos a llegar a eso.
1: Creo que le hace un muy flaco favor
2: pero,
1: a la presidenta.
2: Calma tus arrestos. Yo sé que te urge despotricar contra la 4T.
1: Terrible, me parece terrible.
2: El grave error de López Obrador con su carta y todas esas cosas.
1: López Obrador y la colusión con el narco. De eso estamos hablando, de solapar narcotraficantes, que es lo que hizo López Obrador.
2: No estamos hablando de eso. Eso estás hablando tú.
1: Aquí iba Badiraguato, el amiguito. Aquí iba el angelito Badiraguato.
2: Me pareció muy interesante porque además titula la misiva. Que vuelva Trump de antes.
1: Sí, sí, lo extraño. O sea,
2: por el bien de todos, que regrese el otro Trump.
1: ¿Es
2: Make
1: marido
2: Trump
1: golpeado?
2: Great again.
1: O sea, ¿es marido golpeado el viejito este? Ok.
2: Y después dice, lo único que me llama la atención es el sorprendente cambio de actitud de Donald Trump, en especial
1: ¿cuál?
2: En la relación con México. Hablando de lo que me consta y puedo probar, dice López Obrador, el Trump ahora es distinto al que traté. En mi experiencia fueron varios asuntos que resolvimos en bien de nuestros pueblos, mediante diálogo y argumento y sin confrontación.
1: ¿Cuáles?
2: Ahí voy. En pocas ocasiones tuvimos discrepancias. Es más, solo recuerdo una acalorada controversia cuando por el asunto migratorio amagó con imponer aranceles. Lo cual nos iba a llevar a responder de la misma manera, pero afortunadamente llegamos a un acuerdo en el cual no puso aranceles Trump y México puso miles de soldados en la frontera para hacer una especie de muro humano.
1: Mira, ¿cuál muro humano? A ver, aquí después hablamos.
2: Muro humano, güey, estoy citando tus propias palabras. Tú dijiste el muro de Trump lo pusimos los mexicanos con los soldados. Pero ya estás tan ansioso de atacar que ni oyes.
1: Otro de los comentarios de López Obrador en esta carta es que él no estuvo de acuerdo en llamar a los narcotraficantes terroristas, como quería Donald Trump, que lo convenció de no hacerlo. Entonces, ¿qué son los grupos criminales en México? ¿No son terroristas? O sea, ¿no matan, no asesinan, no secuestran, no queman cosas, no cuelgan gente de los puentes? O sea, no son
2: también habla del general Cienfuegos. Eso me parece muy importante.
1: ¿Oíste lo que dije o no? ¿No son terroristas? Y habla del general Cienfuegos.
2: Está muy difícil esa calificación de terroristas porque su objetivo no es desestabilizar políticamente, su objetivo es lucrar, hacer negocios.
1: No es intervenir en elecciones, no es poner al candidato que a ellos les conviene, el que los va a beneficiar.
2: No con el fin del control político, sino con el fin de seguir lucrando con su negocio.
1: Hoy mismo salió un artículo de cómo Avelina, ahí en Acapulco, la que rige, la que gobierna Acapulco, pues tenía dentro de su gobierno a gente que se dedicaba a la extorsión. ¿No es esto la marca, el sello de Morena? Tener gente dentro de los gobiernos, no sé, Adán Augusto cuando tenía su secretario de seguridad en el Estado, que era parte de un grupo criminal llamado La Barredora. O sea, ¿no es esa la marca de la 4T?
2: Bueno, no sé, es que te vas en todo en desorden, me empieza a hablar de otras cosas que no tienen que ver. Estamos analizando la carta de mi persona.
1: Y hablemos
2: no estoy hablando de
1: López
2: tu persona, estoy tratando de seguir con la carta y López empieza a hablar de Avelina López, güey.
1: Nada más estás tratando de confundir el asunto.
2: Está tratando de defender narcotraficantes
1: y me molesta que mi gobierno, y es más, este güey que ya ni parte del gobierno es, que es un expresidente que debería cerrar el pico, pues te digo. Y luego salen con que es machismo reírnos de que no manda López Obrador, ¿no?
3: Pues sí.
2: ¿Quién dijo eso?
1: La presidenta Sheinbaum, cuando cantó Macho Men. Pero tú lo estás de alguna manera diciendo con tu risita.
4: Macho Men.
1: Exacto. Pues sí, güey.
2: Bueno.
1: ¿Qué tiene que ser
2: López Obrador en su carta? Se avienta una serie de párrafos hablando de todas las cosas que él hizo bien y cómo pudo contener a Trump y cómo Trump era amigo de México y super brother de él y todo funcionaba de maravilla. Y después cierra con algo que me parece muy interesante. Por eso me intriga y me pregunto, ¿por qué cambió tanto en pocos años el presidente Trump?
1: Porque ya no
2: se podría responder que son otros tiempos y cambiaron las circunstancias, que se trata de su último mandato como presidente y que no está obligado a moderarse por no estar reelección.
1: Chécate
2: porque sencillamente no ejerce como antes su liderazgo de manera directa y que depende con mayor frecuencia de la toma de decisiones de sus inexpertos, resentidos y fanáticos consejeros que no son precisamente hombres de Estado. Matiza después. No creo en lo primero, es decir, en el cambio de circunstancias. En esencia, por sus hechos y sus obras, ha resultado Claudia Sheinbaum la mejor presidenta de México de nuestro tiempo.
1: Ajá, sí.
2: Pues me parece muy bien.
1: ¿Qué tiene que estarla calificando? O sea, él digamos que tiene que darnos a los mexicanos el permiso de decir que es una buena presidenta. Él está hablando de calificar. O sea, la presidenta no puede sola, no le alcanza su presidencia, que tiene que salir este güey a mandar una carta donde además califica a Donald Trump de decadente, porque dice, solamente se entiende desde la decadencia.
2: Dijo que hay dos opciones. Una es esa decadencia y ya no necesita comportarse porque ya no hay reelección de por medio, pero finaliza su carta diciendo, más bien atribuyo el sorprendente cambio de Trump a sus falsos amigos y consejeros internos y del exterior que lo han estado embarcando en viles y siniestras aventuras.
1: Acuérdense que este güey, López Obrador, siempre habla de complot, siempre habla de malos, de manos oscuras, cuando que la mano oscura y el malo es él.
2: Aquí eso no es verdad.
1: La mano oscura siempre fue López Obrador, la mano oscura que se metió precisamente con el narco, que dijo, bueno, pues yo necesito la presidencia, acomodé lugar y me voy a aliar con quien me tenga que aliar. Voy a aceptar dinero de quien tenga que aceptarlo.
2: Espérame,
1: estoy hablando de la realidad.
2: Estás diciendo lo mismo de siempre, de todos los días, que hay algo nuevo.
1: No estoy diciendo lo mismo de siempre. Aquí lo que estamos diciendo, carajo, es que el presidente no tiene por. El expresidente, perdón, porque.
2: Esto, la noticia es la carta. Limitemos
1: la noticia.
2: La noticia es,
1: primero que nada, que López Obrador no tiene por qué estarle corrigiendo la plana a la presidenta Sheinbaum.
2: Esa no es la noticia. La noticia es la carta y no le está corrigiendo ninguna plana. Eso lo estás inventando.
1: O sea, hay que defender a este viejo pedorro a ultranza. Okay.
2: No estoy defendiendo a nadie más que a la información.
1: Me parece realmente asqueroso.
2: Quiero terminar de leer el último párrafo, que es el más sabroso.
1: Vas adelante, por favor, leamos las palabras del expresidente.
2: Descarto y deseo que el presidente Trump haya caído en estas malas influencias porque es su último término. Desea que no sea así. Deseo que el presidente Trump rectifique. Ojalá que vuelva a gobernar como antes, cuando decía que los mexicanos todos éramos bad hombres, con entusiasmo, de manera personal, no delegando lo fundamental, confiando en su juicio práctico y en su instinto certero, y que mande al carajo a las rémoras que lo rodean y azuzan. Trátese de quien se trate, sean paleros, manipuladores, caciquillos, vividores, ladrones, polizontes, tinterillos, especuladores, filibusteros, potentados, trepadores o malvados. Por el bien de todos, que regrese el otro Trump. Make Trump great again.
1: Me parece que aquí, de verdad, casi que es como mujer despechada o hombre golpeado y maltratado, López Obrador, que regrese aquel Trump que hablaba de nosotros como un acto de asesinos, de violadores y demás, que nos apretó todo lo que pudo y que López Obrador, pues nada más.
2: Capoteó como pudo, cediendo a sus peticiones.
1: Y aquí la verdad, lo que veo es que López Obrador está mandando un mensaje de cuando yo estaba aquí no pasaban estas cosas.
2: Sí, eso
1: la presidenta
2: sí.
1: La apoyo porque es que no puede sola, tengo que salir. A ver, ¿cuándo antes salió López Obrador a defender nada? Más que ahorita que la verdad, las flechas apuntan directamente a él. O sea, a través de estos gobernadores y a través de sus hermanos políticos, los Adanes Augustos de la administración y todos los demás.
2: A mí, ¿sabes qué no me gusta?
1: Hacia de él, de la carta hacia de López donde Obrador. Apuntan las flechas. ¿Qué?
2: Él dijo, yo no, cuando estaba Peña Nieto y le tocó lidiar con Trump ya en la Casa Blanca, ya como gobernante, ajá, como presidente, decía, ¿sí? Yo no me voy a poner de tapete, yo le voy a plantar cara a Donald Trump y no va a decir eso. Y esta carta es, ay, perdón, Donald Trump.
1: Por favor,
2: yo sé que no eres tú, yo sé que son los que te rodean y son los tinterillos y los asesores.
1: Es que
2: noto miedo en López Obrador.
1: Más a mi favor, ahí está la cosa, le está llegando el agua a los aparejos a López Obrador, o sea, los cercanos a él, o sea, Durazo, que recordemos, es el equivalente a García Luna porque era su secretario de seguridad, está señalado directamente por cuestiones de narcotráfico.
2: Sí.
1: O sea, al
2: pero
1: otro
2: no podemos
1: a
2: dejar de lado, güey, que el gobierno de Estados Unidos está atacando a todas las izquierdas latinoamericanas.
1: Sí, ok,
2: hay un
1: está
2: interés
1: bien.
2: Político. No, mira, no, se está usando la justicia.
1: Pero hay una de. Sí. Pero hay una
2: de
1: debilidad política de México, pero hay una debilidad que tiene México, y ¿sabes cuál es? Que las colusiones, sabemos todos que son reales. Las colusiones.
2: ¿Te consta? Y ¿tienes pruebas?
1: A ver, güey, ¿cuántos señalamientos hay de Durazo durante años? ¿Cuántos hay de Rochamoya? ¿Cuántos hay de todos estos gobernadores que han estado permitiendo que operen los cárteles en sus estados con impunidad? ¿Cuántos se detuvieron en el sexenio de López Obrador? Pues la verdad, nada. Se les dejó hacer la cosa de abrazos y no balazos. Fue, hagan lo que quieran prácticamente. No nos hagamos güeyes, de verdad.
2: Bueno, esta carta, como ven, entonces, ha sacudido a todos. A morenistas.
1: A todo mundo.
2: A chairos y fifís. A traidores a la patria y a narcos. Que es la nueva polarización que existe en nuestro país. Ha causado muchísimo ruido. También ya tuvo una respuesta por ahí del presidente Trump, a la que vamos a ir más adelante. Pero antes...
3: Ay,
2: ¿qué
3: nanita.
2: Dijo? Ay, nanita.
1: Ay, María, ¿qué pasó? Ay, ¿qué dice usted, viejo pedo?
3: Ay, nanita.
1: ¿Qué? Pues sí.
2: Es una lucha, y lo demostró hoy Trump con su tweet, con su Truth Social, que es una lucha contra las izquierdas latinoamericanas. Y
1: mira,
2: la más fuerte en este momento es México.
1: A mí lo que me interesa es México. A mí las izquierdas latinoamericanas me dan igual. Me da igual Venezuela.
2: No, pero hay que entender el contexto global.
1: Lo entiendo. Pero me da igual lo que haga o pretenda Estados Unidos en otros países. Aquí en México lo que tenemos es un gobierno y un movimiento que la verdad es que tiene mucha cola que le pisen en cuanto a complicidades electorales, de negocios, o sea, hay muchas suspicacias. Entonces, ¿por qué tenemos esa debilidad? Porque fueron permisivos con el asunto. Entonces es momento de limpiar la casa.
2: Pero fueron permisivos los gobiernos anteriores también.
1: ¿Por qué la tosudez? Sí,
2: ¿por qué atacar a este y no a los panistas? ¿Por qué atacar al gobierno de izquierda?
1: Porque estamos, no es que esté yo atacando al gobierno de izquierda, estoy hablando de los últimos sexenios en el que estamos y el pasado. O sea, aquí el asunto es, estos gobiernos que hemos tenido han dejado un rastro gigantesco de complicidades y ahora nos están apretando los tanates desde el norte porque está ese rastro de complicidades.
2: Bueno, vamos a escuchar a Claudia Sheinbaum.
1: Me encantaría que México no tuviera estos problemas.
2: Y su respuesta, que además se puso a cantar, estuvo formidable y no lo hace mal, Claudia Sheinbaum, ahorita lo vamos a escuchar. Habla primero sobre la polémica carta enviada por Andrés Manuel López Obrador. Adelante, presidenta.
4: Claro, la oposición ha querido decir que la presidenta quiere tapar a cualquier persona. No es cierto que la propia fiscalía abrió su carpeta de investigación, pero se suma
1: una carpeta
4: a esta oleada contra el gobierno de México, contra el expresidente López Obrador o el presidente López Obrador. Y contra.
2: A ver.
1: ¿Y esa precisión qué pedo?
2: ¿Cómo? Primero expresidente y luego presidente. Es expresidente, doctora Sheinbaum.
1: Pero en el mismo aliento. La presidenta es usted. ¿Se fijaron? Pero se fijaron en el mismo aliento.
2: Presidente.
1: Vamos a verlo otra vez para que no se les vaya el detalle. Porque en el mismo aliento, expresidente y luego presidente. Y luego, este asunto de que pretenden atacar. A ver, la carpetita de investigación, como bien dijiste, llega tarde.
4: Contra el expresidente López Obrador o el presidente López Obrador y contra la transformación. Y el objetivo es decir, es que están ligados
2: al narco.
4: Bueno, les voy a poner aquí antes de leer la carta. Todas las cabezas de la delincuencia organizada que fueron detenidas
2: tiene toda la razón.
4: Durante.
1: Ya va a poner cabezas y todo. Esas son malas formas.
2: En la mañanera mostró.
1: Esas son formas como de narco, güey. ¿Voy a enseñar cabezas? Bueno, no.
2: Enseñó las caras de todos los narcotraficantes que han sido aprendidos, muchos de ellos ya enviados a Estados Unidos.
1: Sí,
2: y en efecto,
1: vamos a hablar.
2: Hay una reducción importantísima del homicidio en México. Hay un incremento brutal con relación al sexenio anterior en capturas, en decomisos. Se está haciendo el trabajo. Incluso ayer un miembro del gobierno gringo reconoció, dijo, estamos muy contentos con el gobierno mexicano, están reaccionando muchísimo mejor que el sexenio anterior.
1: Muchísimo mejor que el sexenio anterior, donde no había cooperación de plano. En eso hay que decir, estoy de acuerdo.
2: Pues sí, también ha habido
1: mejor trabajo por parte de Claudia Sheinbaum y su administración. Ahora, cuando vemos estos señalamientos de, a ver, venga, que se investigue a tal o cual figura cercana o relevante, pues ahí hasta ahí llega la colaboración y la cooperación. Y entonces ya vamos a empezar a hablar de este nacionalismo y de que no vamos a permitir la injerencia y la chingada.
2: Calma,
1: o sea,
2: calma.
1: Es lo mismo. Y te voy a decir una cosa, me parece que dice mucho eso de la presidenta, el presidente. Eso está pésimo.
2: No, pues es el expresidente.
1: Pésimo.
2: Ahora, mucha gente, al igual que el señor San Cristóbal, dijo que cómo es posible que haya tenido que salir ahora López Obrador a defender a la presidenta de México. Entonces, ¿quién manda aquí? Y así responde la presidenta de México con todo
1: el
2: música.
1: Nada más una precisión, porque me estás poniendo el mismo costal. Yo lo que digo es que le hizo un flaco favor a la presidenta. La presidenta debe haber estado muy enojada, porque no creo que le caiga bien esta supuesta ayuda y palmadita en la espalda. Creo que la debilita. Creo que salir a decir, mira, como están, no puede sola, voy.
2: Están coordinados. Es parte de una misma estrategia. No creo que esté enojada la presidenta.
1: O sea, ¿están coordinados? ¿Estás diciendo entonces que gobiernan, cogobiernan este país?
2: Por supuesto. Lo sabes
1: entonces,
2: tú, lo sé
1: entonces,
2: yo.
1: Lo que vamos
2: lo
1: a oír ahorita es
2: López
1: una batea,
2: Obrador,
1: lo que vamos a oír ahorita entonces es una batea de babas, porque entonces sí manda López Obrador todavía en México.
2: Las de Morena hoy en día.
1: Correcto. Entonces, lo que va a decir la presidenta ahorita es entonces pues baba de perico. Porque entonces
2: lo dice
1: si hay un cogobierno.
2: Pero vale la pena oírlo. Adelante,
1: no,
2: presidenta.
1: Sí, claro que vale la pena oírlo, pero entonces que les quede claro que esto nada más es baba de perico.
4: Ahora también dice la presidenta no gobierna. Tuvo que salir desde Plenque el presidente López Obrador. Bueno, no se puede ser más misógino que eso.
2: No,
4: vamos
2: sí
4: a ponerles la canción de macho, macho, macho. Es increíble.
2: ¡Yeah, presidenta!
4: Es macho, macho, macho.
1: Estas cosas son.
2: Bien, ahí lo.
1: Estas son las cosas que yo digo, bueno, ¿qué onda con nuestro país?
2: Es la sal y pimienta de la vida, está aquí, hay que gozarlo.
1: No sé, pero son estas payasadas que digo, yo ya hablando en serio, bueno, he estado hablando en serio todo este tiempo, pero yo siento que esto pues pone mal a la presidenta, la muestra débil, a López Obrador lo muestra asustado y a ella la muestra como que tiene entonces que aguantar que cada vez que hay una cuestión relevante, levante la mano quien cogobierna este país, entonces tenemos copresidencia.
2: Sí.
1: Y lo de la misoginia, a ver.
2: Si fuera usted Claudio Sheinbaum, diríamos exactamente lo mismo. Es decir,
1: correcto.
2: No estamos atacando su calidad de mujer.
1: Así es.
2: Sino el liderazgo de López Obrador por encima de la presidencia de México. Eso es lo que estamos señalando.
1: Lo que
2: no hay misoginia alguna, machismo.
1: ¿No? no la hay, y de verdad siento yo que esta carta, pues, me parece que sobró, me parece que no tendría por qué estar ahí, y lo que

0: hubiera dicho, sí, me voy con Maximiliano. Una pequeña clase de historia en boca de la doctora presidenta. Adelante.
1: Ah, presidenta, ándele, anímese a darnos su clase de historia.
2: Dependencia. Imagínense que Juárez hubiera dicho, bueno, sí, me voy con Maximiliano. Imagínense.
0: ¿Uno qué?
2: Ahora, ¿qué queremos nosotros? ¿Conflicto con Estados Unidos? No. Pues claro que no. Nosotros queremos que haya tratado comercial y todo lo mejor para México y la relación conjunta.
0: Es decir, no, pues entre los delincuentes.
1: Y ya. Don Poñigo, gracias, qué bueno que vino, nada más. Eso es que está muy fácil. A ver, vamos a abrir una investigación. Vamos, en todo caso, a investigar estos primero en México. Y si encontramos, se los mandamos para allá. ¿Cuál es el problema? Si tenemos un problema conjunto.
0: Sospecho que Rochamoya va a acabar preso.
1: Ojalá en México.
0: Pero en México.
1: Pues bueno,
0: no,
1: está bien.
0: Lo van a mandar para allá. Vamos a ver qué pasa.
1: Yo no quiero que tenga que venir ningún gobierno de Francia o de Estados Unidos o donde sea a llevarse a los pinches criminales. Ojalá los enjuiciáramos aquí, pero parece.
0: Es una situación muy compleja.
1: Está protegiendo el gobierno. Claro que es compleja, pues están inmiscuidos.
0: Están. Los gringos tienen razón. En que, bueno, están inundados de fentanilo y otras drogas y quieren limitarlo, ¿no? Y eso no se puede por la fuerza de los cárteles, que a su vez están apoyados en los líderes, en los gobernantes, en funciones. Son parte de narcogobierno en ciertas partes. Pero por otro lado, sí tenemos en Estados Unidos un gobierno de derecha que quiere acabar con las izquierdas latinoamericanas.
1: De acuerdo.
0: Y entonces se está utilizando la justicia para enmarranar la política y la política ahora para enmarranar la justicia.
1: Está bien.
0: Pues tampoco hay que empalen los gringos que están trayendo justicia a México, mis huevos.
1: No, nadie dice eso. Bueno, habrá quien sí lo diga, ¿no? Alguien de ultraderecha, pero no es eso lo que está diciendo. Y ahora, pensemos en otra cosa. Los cárteles van más allá de le están llegando las drogas y se están enfermando los pobres americanos. No, los cárteles también, pues se establecen en Estados Unidos, hacen sus propias
0: y mandan
1: redes,
0: armas ejemplo, y dólares.
1: Y derechos de piso y secuestros y demás. O sea, también eso puede estar, o sea, somos vecinos de frontera. Lo mismo que pasa en México podría llegar a los Estados Unidos y también en Estados Unidos.
0: Claramente no es una situación
1: mucho poder.
0: Blanco y negro, es una situación muy compleja.
1: Multifactorial.
0: Y a mí, por ejemplo, me preocupa mucho que la defensa que esté haciendo del gobierno no sea de México y los intereses de México, sino de Morena y algunos de los que están ahí inmiscuidos.
1: Es que precisamente, ¿tú crees que es de México? ¿Tú crees que es de México la defensa?
0: Y precisamente esto es lo que dice presidenta. Escucha a la presidenta. Adelante, doctora
1: Sheinbaum. Venga.
2: Viene un gobernador. Y no es porque sea de Morena, ¿eh? Porque si viniera una solicitud de extradición urgente de un gobernador de otro partido político, del PAN o de Movimiento Ciudadano, del PRI, actuaríamos exactamente de la misma manera.
1: Sí.
2: De la misma manera. Porque el asunto es quién eligió a las personas.
1: A ver. ¿Escucharon bien a la presidenta? Dice que si fuera un gobernador del PAN, estaríamos igual saliendo a las calles con la bandera.
0: No está solo.
1: Presidenta, por favor.
0: Por favor, eso sí no se la cree nadie.
1: O sea, a ver, ¿cómo aplaudieron el asunto de García Luna? Qué bueno, al fin, qué bueno que esté en la cárcel, ahí tienen. Y lo han utilizado políticamente, pues hombre, de la manera súper rentable. Le salió re bien el asunto de García Luna. Pues ahora tendríamos que tener la misma actitud, ¿no? Pero fíjate, me da mucha risa, es como la gente que estaba defendiendo el asunto del chocoflán en el restaurante de carnes doradas. O sea, ustedes salen a las calles.
0: ¿Qué tiene que ver Jesús Ernesto, el hijo menor de López Obrador? ¿Qué tiene que
1: ver
0: con lo que estamos hablando?
1: Ahí te va.
0: Nada. Nada más ganas de jorobar, de veras.
1: No, espérame. La cuestión ideológica de las personas que apoyan a ultranza, a la 4T y a López Obrador y a Claudia Sheinbaum. Por un lado, si fuera, no sé, las niñas de Peña Nieto sacándose fotos en Los Pinos, ¡uta, no puede ser! Mira nada más la banalidad y la chingada. Y esto dicen, ¿a poco no tiene derecho de ir al restaurante que quiera con su propio dinero? Entonces, pero ideológicamente, han chupado tanto a tole con el dedo que ya no ven lo que tienen enfrente. Los están haciendo tontos y ustedes están aplaudiendo, cabrón.
0: Mira,
1: y esto no es defensa de México, es defensa
0: de López Obrador. Fortaleces a Morena.
1: A ver, nadie los pendejeó, nada más es una cosa que ahí está.
0: Están tan atolizados que ya no.
1: El que dijo pendejo fuiste tú.
0: No,
1: el que dijo pendejo.
0: Pendejear.
1: El que utilizó la palabra pendejear.
0: Pendejear.
1: Bueno, mira.
0: Los estás pendejeando.
1: Mira, vamos a ver.
0: Estás diciendo que están tan atolizados que ya no entienden.
1: Y lo están.
0: Eso es pendejearlos.
1: Bueno, tú estás.
0: Y eso es fortalecer a Morena.
1: Mira, te voy a decir una cosa. Morena ahorita tiene problemas mucho más importantes que si pendejean a sus seguidores o no. Morena ahorita tiene en el. O sea, en.

0: Es un problema para Morena.
1: No, tienen la mira a miembros muy relevantes de su partido, a gobernadores. Y esto que dice la presidenta de que actuaría igual si fuera un partido, que se lo crea, por favor. ¿Quién de plano? O sea, por favor, presidenta, no me venga.
0: Dice Maru Campos que, órale, gracias.
1: Sí, claro. Además, imagínate, Maru Campos, que además de todo, fueron a, creo que a una visita a un laboratorio. Ni siquiera iban a destruir nada, ni nada. Y esta hay que quemarla en leña verde, ¿no?
0: ¿Quién sabe qué pasó ahí? ¿Quién sabe?
1: Bueno, pero hay que quemarla en leña verde. Ya son gente que está dejando entrar tropas extranjeras, maciosar a un extraño enemigo. No mamen.
0: Bueno, tenemos la respuesta del presidente Donald Trump a todo este tema de los narcogobernantes en México. ¿Listo esta quita para doblar a Trump? Adelante, Nuevi.
1: Me da un asco doblar a Trump, que de verdad me parece deleznable. Parece un tipejo.
0: Pero aquí tiene un punto. A ver.
1: Están protegiendo criminales. No sé qué les pasa. Protegen criminales como si fuera tarea. Asesinos, los protegen. Y pelean tan fuerte por ellos. Algo les pasa, algo anda mal. Sí, güey.
0: Ahora, a ver, ellos
1: él sabe lo que anda mal.
0: Ellos tienen pruebas. Al gobierno mexicano, mira, no se las han entregado.
1: Pero él sabe lo que anda mal. Donald Trump sabe, porque mira, los gringos son muy cabrones. Y los gringos, todo el sexenio de López Obrador, estoy seguro que nada más estuvieron recogiendo y haciendo expedientes y juntando evidencias y fotografías y grabaciones. Han de tener un expediente.
0: Entonces, ¿qué es lo que estás diciendo? ¿Que esto es una acción del gobierno gringo en contra de López Obrador, específicamente?
1: Esto es una acción del gobierno gringo, como bien dices, para presionar a México por otros intereses. O sea, si quieres, para acabar con un gobierno de izquierda que estaba tomando demasiada fuerza para su gusto, y eso es intervencionismo, ¿eh? Si a lo mejor también, o seguramente, o más bien sí tiene que ver con un asunto de seguridad nacional de Estados Unidos, que les causa un problema el consumo de drogas y la presencia de los cárteles y demás. Por otro lado, también está este asunto de que el López Obrador, pues, se rodeó de figuras oscuras, se rodeó de cuestiones raras, como dejar ir a un narcotraficante que se atrapó al hijo de un narcotraficante importante. Entonces, pues, es multifactorial el asunto que tienen los gringos ahorita, y tienen evidencia, me imagino, para 2 años, para seguir presionando a Claudia Sheinbaum. Los tienen arrinconados, y a López Obrador siento que en algún momento lo van a relacionar directamente.
0: Pues publicó esto el presidente Trump el día de hoy en sus cuentas de redes sociales. Dice: a los comunistas siempre les va bien con los votantes, o como ellos dirían, el pueblo, en los primeros años. Pero al final, el país, el estado, la ciudad se va al infierno. Viene gran violencia a niveles nunca antes visto. Se disuelve la sociedad en pobreza, crimen. Recuerden, esta popularidad altísima al principio y después muerte y destrucción. Dime tú que está apuntándole los misiles a la izquierda mexicana.
1: Y dime tú que no es esa la historia, en resumen, de izquierdas latinoamericanas en su gran mayoría.
0: En algunos casos, pero no es verdad en todas las izquierdas del mundo.
1: En muchas. No en todas. Del mundo no, dije las latinoamericanas. Estamos hablando de Latinoamérica, de México.
0: Pero él estaba hablando del mundo entero y está equivocado.
1: Sí, pero el mensaje aquí es para las izquierdas latinoamericanas, que como bien sabemos empiezan como la de Hugo Chávez, hablando de vamos a tener votaciones y vamos a tener democracia, y acaban en la opresión de un pueblo. Cuba.
0: Oye, no hemos dicho ni el top 10 del día de hoy. Que se va a llamar.
1: Está muy entretenido esto, güey. Yo quiero seguir con esto, la verdad.
0: Ahorita regresamos. El top 10 se va a llamar cosas que no se deben de vender de manera sexy.
1: El patrioterismo. Así me gusta, sobrio, ¿no? Seriamente, ¿no? El patrioterismo sexy no se vendería bien.
0: Cosas que no se deben de vender de manera sexy. Si terminas empapada. Depend.
1: No. Bueno, mande lo suyo, @lacornetafm. Esa es la vía gratuita de este su programa de radio. Y volvemos con más de esto, porque yo creo que no hemos terminado. Yo creo que podríamos seguir. Y tengo ganas, además, de seguir. Vamos a seguir. Ahorita venimos. Vamos a un corte comercial. No se mueva. Síganos en Instagram.
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1: 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Bueno, pues llegó ese bonito momento en el cual las alas de mariposa le salen a la corneta y se convierte en la corneta voladora.
2: La jotolización.
1: Así que recíbela. Sí, la jotolización. Ajotolización, que no la, es ajolotización. No sé si han visto los ajolotitos. Ya ven que llovió ayer. Ahora los ajolotitos de los puentes ya como que quieren entrar al agua. Se ven re bonitos, Clara, gracias.
2: Y se despintaron los puentes patronales y eso, ¿ya no están morados, ahora están amarillos otra vez?
1: No, bueno, lo repintaron de amarillo porque pues la señalética internacional es amarilla para que se vea, ¿no? No morada porque entonces como que no se ve bien y te puede romper el pico. Y pues Clarita lo hizo con su dinero, niñas y niños. Pero bueno, aquí estamos para hablar de otra cosa, estamos a hablar de joterías. Así que adelante, mi querido Eduardo Iniesta, ¿cómo estás, güey?
3: Mis queridos chulos sin H, nada más para aclararle a Videgaray, no es que se haya repintado, es que necesitaba una segunda capa de pintura, nada más es eso.
2: Fue el morado fue un primer.
1: Era primer,
3: exacto. Correcto.
1: Sí, era base, güey.
3: Mejor hubieran dicho eso, ¿estás de acuerdo?
1: ¿Sabes lo que estuvo padre? Que no sé si vieron en los cruces de las de calles y demás, pintaron unos ajolotitos bien padres para que la gente que llegara al mundo los viera, pero ya se despintaron porque nadie checó si se pegaba la pintura de asfalto o no. Ay, mi querida.
2: Y con las lluvias atípicas que caen cada año.
1: Cada año, como la de anoche, ¿no? Que yo ayer decía, llovía.
2: ¿Cómo llovió ayer, güey? Qué barro.
1: Me salí al jardín a echarme un tecito y dije, madres, esto, los ajolotitos van a nadar. Y dicho y hecho, ahí amanecieron muchos de ellos en el agua. Bueno, Iniesta, ¿qué onda?
2: ¿Qué onda, mi querido? Oigan, macho, señores, macho, man.
3: Si ustedes me escuchan un poquito más propio de lo normal, es porque tengo frente a mí a mi señor padre y no quiero que se me asusten y le vaya a dar un infarto por las cosas que ustedes me hacen decir.
2: Entonces va a ser una corneta, ¿cómo?, elegante.
1: O sea, hoy no vas a ser burdo y horroroso y súper gráfico.
2: Ota, que esté,
1: o sea,
2: siempre, ¿cómo?, tu papá contigo, por favor.
3: No, de hecho, hoy ni siquiera soy gay. No, hoy soy aliado de la banda gay.
1: Ah, okay.
2: ¿Cómo está tu novia, Iniesta?
3: Ah, pues bien grandota. O sea, sí, bien
2: cabezona grandota y peluda, ¿no?
1: Oye, pero está tu papá sentado, hijo. ¿Nos puede oír tu papá? O sea,
3: ¿está sí, ahí yo contigo? Lo escuchar. Lo tengo enfrente de mí. O sea, enfrente.
1: Okay. Saludos, señor.
2: Saludos, señor.
1: Saludos,
2: un placer.
1: Caballero, ¿cómo está?
2: Gracias por haber traído al mundo a este ser maravilloso y de luz que es Eduardo Iniesta.
1: Venga entonces, Eduardo Iniesta. Quiero ver cómo vas a hacer esto. Me da mucha curiosidad. Adelante.
3: Creo que es el programa donde más nervioso he estado en toda mi vida. Porque
1: no estás nervioso, te va a gustar. Sí. Va a estar bien.
3: A ver, señores, no sé si se dieron cuenta o la sintieron, pero ya les entró a todos el mes del orgullo gay. Y es tan gay que hasta la presidenta de México cantó Macho Man en honor a la hostilización de la asunto. Fue por eso.
1: Sí,
2: me encantó.
1: Sí. Macho más man. O menos. Eso fue que cantó Macho Man, o sea, pero bueno.
3: Terminó diciendo que es increíble, es maravilloso, porque sí, el mes del orgullo gay es una cosa fabulosa. Y si ustedes están preguntando, porque todos tenemos un amigo gay, una amiga lesbiana, una persona trans que queremos y que está cerquita de nuestra vida. Y quien diga que no, pues es que no está entendiendo que los gays y las lesbianas somos como las televisiones, por lo menos sabemos uno en cada...
1: Oye, pero ahora que mencionas a los Village People, a mí lo que siempre me ha dado mucha risa es el bailecito que hace el tarugo de Donald Trump con una canción de Village People, YMCA, que es un himno gay, porque habla de los muchachitos gay, sí, que se iban a los ¿cómo se llaman? A dormir al YMCA, y hablaba de que ahí había fiesta, ¿sí?, gay, y este güey lo tomó como himno de sus campañas, cosa inexplicable para mi persona.
2: Bien. Pues qué bueno.
1: No, o sea, está bien, pero él en realidad estaba apelando al voto de los hombres jóvenes, heterosexuales, blancos y de ultraderecha en Estados Unidos con esta canción, cosa que siempre me llamó muchísimo la atención. Pero bueno.
3: Y todavía no me creen cuando les hablo de la homosexualidad de las cosas. El mundo se está homosexualizando y no se han dado cuenta.
2: Esta corneta ya es gay durante por lo menos un ratito a la semana. Así que sí, la homosexualidad de las cosas.
3: Durante 25 años también, papá.
2: Bueno, y además, la presidenta cantando Macho Man, ¿qué tienes?
3: Es que, a ver, allá voy. Si ustedes tienen una persona LGBTera a su lado y no saben cómo apoyarla en este mes, les tengo tres puntos que van a ser vitales para que su persona LGBTera se sienta querida y amada.
2: Perfecto.
3: Punto número uno. Hágale transferencias bancarias. Siempre caen bien, siempre se agradecen y es la mejor forma de decirle a tu amigo gay cuánto, literalmente, cuánto te interesa.
1: Y créanme, a ver, Iniesta, a ver, espérame. Lo que estás diciendo es que si quiero demostrarte mi amistad, te tengo que dar dinero, güey.
3: Siempre me das dinero. Sí, y luego me das
1: pero, te das cuenta. Pago tus servicios en este programa, pero no te doy dinero
2: nomás.
1: No
2: te regala nada. ¿Qué quieres que te haga? ¿Quieres que te haga un depósito?
1: ¿De qué? Exacto, ¿de qué?
3: Tenía en la boca lo que les iba a responder, pero no puedo.
1: Pero no puedes.
3: No puedo responder.
2: Qué bueno que está tu señor padre enfrente. ¡Qué alegría!
3: Ok. Punto número dos. Invítenle una chela a su cuate o a su cuata y platiquen de cualquier cosa que los haga entender cómo se pueden apoyar mutuamente, porque de eso se trata la convivencia.
2: Eso está bien.
3: Apoyo mutuo. No, nada más por un bonito mes, que sí se celebra bastante fregón, pero no nada más durante este mes y ya en julio se les olvida. El punto tres me parece muy importante y va enfocado directamente a la banda
2: LGBTera. ¿Qué necesitas este mes? ¿De qué manera te puedo ofrecer mi apoyo? ¿En qué parte de mí te quieres apoyar?
3: Mira, si tú me apoyas sobre el escritor. No, es cierto.
1: Yo te apoyo. A ver, señor, ponga orden, papá. ¿Cómo se llama tu papá?
2: ¿Puede salir al aire tu papá?
1: Don Nicolás.
3: No
1: quiere salir al aire. Bueno, pues, don Nicolás, qué bueno que está usted ahí, porque de verdad, si viera el libertinaje radiofónico que su hijo ejerce en este programa. Dice unas cosas horribles. Qué bueno, estamos muy contentos. Venga todos los días. Adelante, Iglesia, vas.
3: Ok, punto número tres que va enfocado a la banda LGBTera. La convivencia no tiene que ser un examen de admisión, señoras y señores. Muchas personas, bugas, quieren ser aliadas y quieren ser empáticas, pero no tienen ganas de que los estén regañando. Entonces, bajémosle un poquito, dos rayitas, o mejor yo.
2: Eso es para cualquier amigo, ¿no? No, nada más para una persona de la comunidad. O sea, yo con mis cuates que me van a regañar, pues no quiero.
3: ¿Qué? Pero que te regañe porque no utilizaste el término correcto, el adjetivo correcto, y que todo el tiempo te estén regañando cuando lo que quieres es apoyar, sí cae un poquito gordo. Entonces, sí. bajémosle por ahí. Entonces,
1: estoy de acuerdo, estoy totalmente de acuerdo, porque sí, la hipercorrección a mí ya me está empezando a dar hueva.
2: Por ejemplo, ¿qué sí te podemos decir a ti, mi gay, ¿no? Homosexual.
3: Me puedes decir que sodomita. Me quieres.
1: Sodomita, aquí... sí es demasiado.
2: No, sodomita es atinado, es correcto.
1: No, o sea, sí, no se lo voy a decir, Eduardo.
3: Todos somos Iniesta,
1: pero si a un amigo gay le digo, ¿qué onda, mi tragasables? Pues se oye mal, ¿no? Es feo, es grosero, a menos de que haya mucha confianza.
2: Si es tu cuate, no hay problema.
1: Si es tu cuate, no pasa nada, pero, o sea, realmente hay que también...
2: ¿Qué pasó, mi domador de invertebrados?
1: Ándale, pensar un poquito las cosas. Domador de invertebrados está bien, tragasables creo que no, güey, pero bueno.
3: También habla de un talento oculto que la gente no conoce. Entonces, que lo vayan conociendo así entre broma y broma. El sable se asoma. Yo lo he contado varias veces aquí en La Corneta. Cuando sé que José Ramón San Cristóbal está de buenas conmigo, es así. Cuando me dice, a ver, Eduardo, ahí bar del Troya. Ahí las cosas no están bonitas. Entonces, para mí, pues eso, son adjetivos.
1: Eso nos viene de cuando éramos niños, Eduardo Iniesta. Porque cuando a mí mi mamá me decía José Ramón, yo sabía que había un problema mayúsculo. O sea, porque cuando es con nombre completo y José Ramón San Cristóbal ya era con la voz.
3: Con el cinturón en la mano. Gran voz.
1: José Ramón San Cristóbal, a ver, hijo de la... Bueno, está bien, ahí sí ya había problema. Entonces yo creo que de ahí viene Iniesta, ¿no? No sientas feo. No seas tan sencillo.
3: ¿Ves? Ahí ya estamos hablando, ya me dijo que no sea yo. Entonces, la conversación es sana, es convivencia bonita, todo bien, todo está muy bonito. Y en otro orden de ideas, señores, esta es una teoría que tenía yo desde hace mucho tiempo, pero que hoy la ciencia lo confirma.
2: Híjole, qué miedo.
3: ¿En qué se basa mi teoría? La mejor forma en la que yo tenía de darme cuenta cuando un hombre es gay en el gimnasio, no es que todos se ven así como bien machotes, levantando fierros y mucho peso y demás.
2: No, uno sí se ve.
3: Pero en el momento en que subes a un hombre gay a una caminadora y lo ves correr, ya, no hay forma. Se nota lo gay de alguna u otra manera.
2: En el correr, sí, estoy de acuerdo.
1: Así como que la manita muy acá, muy suelta.
2: O la pompita muy movida, o el hombrito muy arriba. O sea, sí hay una manera muy gay de correr. Estoy de acuerdo.
3: Por ejemplo, algo bien sencillo. Y en las caminadoras en el gimnasio, ajá, tú ves a un buga y tenga el teléfono en la mano o no, su mirada está para abajo, pensando en quién sabe qué cosa, pero su mirada está para abajo. Tú ves a un gay, mira, la mirada cual María Félix, para arriba, viendo al frente y
1: el pasito, a ver qué hay, ¿no?
3: Sí. El pasito es como más apretadito, como que caminamos más apretadito. Es lo que yo me había dado cuenta.
1: Fíjate, pues Miguel, ahora Iniesta, que en el gimnasio de box yo tengo un amigo gay que y sí boxea de una manera peculiar. Incluso en el box se le ve lo gay. O sea, tira los golpes de una manera que se ve súper mayab.
2: ¿Te ha puesto el recto en la cara?
1: Fíjate que no, porque pesa mucho más que yo. Yo no hago sparring con él, cabecea. Pero sí he visto cómo le ha embarrado ese recto a varios y de manera como que tira, fíjate, tira el jab como sueltito, como latigazo. Y de hecho, cuando cierra el recto, el ruido que hace ese güey cuando pega durísimo y está grandote, pero hace así como si se la estuvieran dejando mi dinero.
3: ¿Y tú qué ruidito haces cuando avientas el recto, estaquita?
1: Yo soy de los que se desinfla, hago pss.
3: Si te avientas.
1: Yo me desinflo.
3: O sea, tú la avientas y tú te desinflas.
2: Qué feo.
1: Es que si fueras al gimnasio de box, mi querido Iniesta, te darías cuenta que hacemos diferentes ruidos. Y sí hay unos que de plano hacen unos ruidos muy sugerentes. O sea, sí, suena raro, pero bueno, yo soy de los que se desinfla. Ok, luego.
3: Ok, pues la ciencia confirma dos cosas. Uno, que sí existe un caminar gay. Y es el que ya acabamos de describir en estos momentos. Más apretadito y sobre todo más rápido, veloz. Okay. Y se vincula con un estudio que asegura, y es muy conocido por todos, que lo más sano para una persona es caminar 10,000 pasos al día. Pues este estudio asegura que con la caminata gay no es necesario que camines esos 10,000 pasos al día. Si caminas como gay,
2: ¿Así?
3: Es decir, apretadito y rapidito, únicamente bastan con 6,000 o 7,000.
2: O sea, cuesta trabajo caminar como homosexual.
1: Pero hay un estudio,
3: ¿Y sabes qué? O sea, quien organizó todo este estudio es una doctora que se llama Tetania Tereskolchenko.
2: No se puede llamar Tetania, güey.
3: No se llama Tetania, se llama Tatiana. Como Tatiana, pero
1: ¿no será Tatiana?
2: Tatiana.
3: No.
2: Bueno, Tatiana, está bien Tatiana. Me gusta.
3: Es Tatiana.
2: Oye, pero perdón que te interrumpa, Tocayo. Yo siempre fui fan de la marcha, de la caminata de 20 kilómetros y 50 kilómetros, que México destacaba antes muchísimo. Tiene un poquito de caminata gay, ¿no? Sí. Así moviendo la nalguita y el pechito para adelante, así se ven medio no tan viriles los marchistas.
3: Mira, 10 minutos de caminata o de caminata gay equivalen a una hora completa de caminata normal. Es decir, apretadito y rapidito. Porque tu corazón se acelera más y te cansas más. Y ahora, si lo haces en la caminadora y pones una inclinación lo bastante como estricta como para que te canses más, es maravilloso. Entonces, aquí dos cosas importantes. Sí existe una caminata gay. Y dos, o sea, punto número dos. Es más sano para los humanos. Así que todos deberíamos de caminar como gay. Yo se los propongo en estos momentos.
2: ¿Y en qué consiste? O sea, una manera de hacerlo sería colocarte un supositorio y haciendo lo posible porque no se salga, ¿no?
1: No, de hecho un martillo y que no por el mango y que lo puedas detener. O sea, que aprietes con las nalgas el mango y no se te caiga al piso. Esa es la manera.
2: Porque eso parece como que van apretando así para que
1: algo. Yo siempre he dicho que parece que traen un martillo. O sea, pero por el mango. Y no clavado, ¿eh? Nada más entre las nachas para que no se caiga.
2: Hay detenido, nada más.
1: Sí, detenidito. Esa es la idea.
3: A ver, si van a necesitar de herramientas, yo propongo un bat, porque si se les cae, va a ser más fácil levantarlo que buscar el martillo o cosas por el estilo.
1: Oye, nada más, aclárame una cosa, y perdón que te lo pregunte cuando está ahí tu papá, pero ¿por qué el otro día te vi amarrándote la escoba al tobillo, güey? ¿Qué ibas a hacer con eso? O sea, ¿por qué? ¿Qué técnica de barrer utilizas, güey? O sea, está raro.
3: Porque tú me lo pediste, está aquí, yo hago lo que lo
2: ¿qué
3: que
2: vas pediste? A hacer con esa escoba amarrada al tobillo? Ponle mantequilla por lo menos.
1: Tómate una cubita para darte valor.
3: Exacto. Mira, por lo menos lo están haciendo reír. Llevaba toda la mañana estuvo bien, con una cara de
2: poco. Es que él también te ha visto con la escoba amarrada al tobillo, sospecho.
1: Amarrada al tobillo.
2: Ay, qué imagen, no. Es brutal.
3: Sí, con mi papá y con un papá aquí enfrente. Señores, todo esto es ficción. Todo esto es pura ficción y fantasía. Ahora vámonos a los chismes. En pleno mes del orgullo gay, cuando todos tendríamos que estar hermanados, pitufando, como en la aldea de los pitufos, pues nada. La Vogue le mete su rasponcito a mi queridísima Wendy Guevara. Ella no está de acuerdo con la forma en la que se está conduciendo e incluso asegura que la está afectando. Escuchémosla.
0: y no lo estoy inventando, ahí están las pruebas. Y la verdad es que si la gente, imagínate, yo ya había logrado que me consideraran como señora actriz y otra vez me vuelven a preguntar en qué género te llamo. Gracias a que la señorita Guevara dijo que él es un vato con tetas. Entonces, imagínate yo, con todo este camino recorrido, con todos estos pasos que he logrado.
4: Hasta ahí.
2: Entiendo la frustración de Alejandra Bogue, que me cae increíble, bueno, al igual pues que Wendy Guevara.
3: Sí, es que aquí los dos puntos son
1: lo que pasa es que Alejandra Bogue, mira, nosotros trabajamos con ella hace mucho tiempo en Telehit y Alejandra Bogue es una mujer a quien le costó muchísimo trabajo vivir como quería vivir, porque en aquellos entonces la cosa no era tan abierta y la cosa no se hablaba tan con tanta franqueza. Entonces, siento yo que Wendy, pues la verdad es que es muy entretenida y demás, y le vale un poco de madres.
2: Y también tiene derecho a decir lo que quiera, ¿eh?
1: Pues ella dice lo que quiere decir, Wendy.
2: De sí misma.
1: Tiene derecho a decir lo que quiera, justo a eso iba. Pero sí, de alguna manera, pues a una persona como Alejandra, pues esto evidentemente le causa cierto escozor, ¿no? Y molestia, y lo entiendo. Ahora, cada quien puede decir lo que quiera.
2: ¿Qué opinas tú, Tocayo?
3: Que los dos puntos son completamente válidos, pero aquí yo voy a apelar. No es cierto, apelo nada. Yo voy a considerar el hecho de que si el principal argumento de la aceptación o la normalización de la diversidad sexual es que aceptemos la forma en la que las personas autoperciben y Wendy Guevara se percibe como un vato con tetas, pues entonces también está en su derecho de que respetemos la forma en la que ella se percibe. Punto y se acabó.
2: Sí, yo creo que las dos tienen un punto muy válido.
3: Y ya sería el trabajo de los activistas y de las activistas de antaño de demostrar por qué están en el lugar que el público las ha colocado. La trayectoria de Alejandra Bogue es impoluta. Y dije impoluta, Bogue. Impoluta. Eres el
2: impoluta madre.
3: De la resistencia. Ella es el epítome viviente de la resistencia y del orgullo trans. Por supuesto que sí.
2: Entonces, y la estimamos.
3: Niñas, no peleen. De veras se ven mal, y menos en el mes del orgullo. No hagan que vaya y les diga transexual las malas, porque no, así no van a ser las cosas. Señores, ¿les cabe todavía más corneta o ya no?
2: Sí, una chiquita, adelante.
3: Una chiquita. No sé por qué, si no me gustan las chiquitas. Por alguna extraña razón.
2: Fue una rapidita.
3: La gente en red, no, tampoco me gusta esto, Tocayo, por lo menos 10 minutos. La gente en redes sociales desempolvó una foto de hace 20 años donde mi querido Enrique Peña Nieto, y ahorita sí lo digo con toda razón, mi querido Enrique Peña Nieto, Peña Bebé, sacó una foto de él con un filtro en alusión a la lucha contra la homofobia y decía, no a la homofobia, el hashtag. Eso ha hecho que las redes sociales en estos momentos se enciendan porque están comparando cuando aquel 17 de mayo del 2006, Enrique Peña Nieto invitó a toda la banda LGBTera a presentar la reforma que iba a hacer posible el matrimonio homosexual en esos momentos, pero que su mismo partido rechazó y no la quiso. Entonces están haciendo el comparativo. Bueno, y ahorita que ya tenemos esos alcances, creo que extrañamos más a Peña Nieto y las cosas que estaba haciendo, porque hasta el momento pues no hemos visto como algo alusivo.
2: Pero este gobierno de izquierda aquí en la Ciudad de México fue el primero en legalizar las uniones entre personas del mismo sexo, en permitir la interrupción del embarazo. Se ha sido una capital de vanguardia la Ciudad de México. ¿O te ha quedado mal la izquierda mexicana?
3: Mira, si nos ponemos a pensar, sí, tenemos el matrimonio gay y lo que tú quieras, pero a la gente LGBT le sigues dando miedo a salir a la calle, Tocayito. Entonces, vamos a arreglar un poquito los asuntos de salud y los asuntos de seguridad, y ya después vamos a comparar a como el gobierno de Peña Nieto con el gobierno
1: de... O sea, sí, estás diciendo que sí te quedaron a deber. Eso es lo que
2: sí extrañas,
1: diciendo,
2: a Peña Nieto.
3: Sí, extraño un poquito a Peña Nieto.
2: Peña Bombón,
3: sí.
2: Te quiero en mi colchón.
3: No lo quería en mi colchón, me parecía bonito, no me parecía guapo.
1: ¿Sí te lo dabas o no?
2: ¿Sí te lo dabas?
1: A Peña Nieto, ¿sí te lo dabas o no?
3: A ver, ¿tú le decías que no a un presidente?
2: Sí.
3: Sí. Imagínate, yo seré el primer amante de la nación.
1: Sin duda, pero inmediatamente, o sea, sácate.
2: Inmediatamente, sí, no me interesa nada.
1: Bueno, ¿qué pre? ¿López Obrador o Peña Nieto? ¿Cuál de los dos? Porque ahorita con la cartita esta que mandó, siento que estaba viendo al tío Sam haciéndole justo lo que estás pensando en hacerle a Peña Nieto.
5: Mira, este plátano. Exacto. Tabasco es para ti.
4: Iniesta.
1: Mira, nada más esta.
4: A ver
1: esta
4: si me hace favor de pelarlo.
1: Estas nalgas de telón, paletero en bajada. Así está.
3: Pero, y con ese acento tabasqueño, no, pues bueno, sí me prendí, reconsidero, reculo. Y mejor, ¿en qué pre me quedo con el peje? Sí,
2: a ver, supuesto. Fox, Calderón, Peña o Andrés Manuel.
3: ¿No le viste las manotas
1: o Benito
3: a Fox?
1: Juárez.
3: Por supuesto que Fox. No.
1: Pregunto.
3: Quítate.
1: Me estás matando. Ya no aguanto más. Ya termina, termina aquí en mi espalda. Ya,
3: chíspate,
1: ya.
3: Iniesta, chíspate.
1: Me estás matando. No. ¿Qué pinche programa es este? Perdón, don Nicolás. De verdad, una disculpa.
2: Perdón, don Benito, güey. No. ¿Don Nicolás qué?
1: Don Benito ya no oye nada, güey. Don Benito ya ni está. Don Benito ni está.
2: Benito, camelo, pinche Iniesta.
1: Ya, Benite. Digo, Benito, ya.
3: Que lo hayan hecho reír. Calma. En verdad, llevaba toda la mañana con cara de pocos amigos.
2: Un momento, mi querido tocayo. 4 años esperando el mejor torneo de selecciones del mundo y sigues viéndolo a medias con esa tele vieja.
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3: No, antes de rifarme, lo único que tengo que decirles es, señores, lo digo con orgullo.
1: A ver, ahí está tu papá, que lo oiga bien tu papá. Lo que, ¿qué vas a decir en el radio, güey? A ver, niño, ¿qué vas a decir en el radio, güey?
3: Señores, lo digo con orgullo. Es bien fregón estar con ustedes esta tarde aquí.
1: Ah, que ya sabía yo. Por algo eres. Ah, qué bárbaro.
2: Oye, que estés siempre don Nicolás.
1: Lo digo con orgullo. Lo que me cuelga es para Iniesta. Y un saludo a don Nicolás.
2: Como siempre, terminamos.
3: Termino en su carita. ¡Ya!
2: Okay. ¡No! Después de este bucaque radiofónico. Gracias, mi querido tocayo. Le mando un abrazo a tu señor padre y otro a ti. Y recordarles cuál será el top 10 del día de hoy. Se va a llamar Cosas que no se deben de vender de manera sexy.
1: Mande lo suyo, arroba la corneta de Iniesta. La gratuita de este programa.
4: Y su papá.
1: Exacto. No.
2: Oiga, don Eduardo Iniesta, ¿y su papá ya es grande o no?
3: Sí, tiene 79.
1: Su papá ya sabía que usted hacía estas cosas horribles en el radio. Qué horror. Bueno, su papá ya se va a enojar, así que ya cállese. Adiós.
2: Bueno, cosas que no se deben vender de manera sexy, arroba la corneta FM, volvemos.
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0: temperatura, 32 grados.
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2: Esta es la sección cornetiva del deporte. Es hoy mismo, esta noche a las 8 p.m., que se llevará a cabo el último encuentro, el último partido de preparación de nuestra selección antes de que inicie la Copa del Mundo, el próximo 6 de junio en contra de Sudáfrica en el Estadio Ciudad de México. Ay, no, mamá. El Estadio Azteca, por bien, Dios.
3: Vamos a decirle como ellos quieren que se les diga. Total, pagaron una remodelación, pero metieron una lana, está bien. O sea, y a ver cómo quedó. ¿Viste que están rentando lugares de estacionamiento alrededor?
2: Tienes razón, hoy es el estadio. Eso ha pasado siempre. Hoy es el estadio Banorte.
3: Ya carísimo.
2: Hoy es el estadio
3: Banorte. Exactamente.
2: Empezando el mundial, se vuelve el estadio CDMX.
3: Y todos sabemos que es el Estadio Azteca, pero no.
2: Que es el Estadio Azteca. ¿Por qué cambiar de nombre?
3: Pero ¿sabes qué? Que no, lo que digo que me llamó la atención fueron los precios de los estacionamientos, güey. La gente incluso están poniendo en sus afuera de sus casas códigos de estos, ¿cómo se llama? QR, para que digas, este lugar lo quiero yo, güey. Y pusieron así como colorcitos para saber cuántos lugares hay en cada banqueta. Yo que ustedes no andaría abriendo códigos QR así nada más con mi teléfono, pero bueno, porque quién sabe qué cosas se les pueda meter por ahí. Acuérdense que ahora hay infecciones incluso a través de sus teléfonos. Pero bueno.
2: Hoy jugamos en contra del poderoso equipo de Serbia. ¿Qué nos puedes decir de Serbia, Saquita?
3: No mucho, la verdad, y no creo que sea una selección muy relevante. Yo creo que Serbia es un país, además de todo, con una tradición no muy vasta, ¿no? En el fútbol. Nunca he oído yo realmente mucha acción por parte de Serbia.
2: En general, los equipos balcánicos sí han tenido grandes selecciones.
3: Son duros.
2: ¿No? Yugoslavia
3: son duros,
2: en su época.
3: Sí, bueno, pues Yugoslavia cuando era un solo país.
2: Croacia hace 8 años fue subcampeón del mundial.
3: Pero Serbia
2: perdió la final. Serbia no ha despuntado tanto. Serbia, bueno, nos ha dado al mayor tenista de toda la historia, Novak Djokovic.
3: Sí. Pero me estoy acordando de Serbia. ¿Quiénes son los que tienen la camiseta de Purina? Y no es Croacia. Serbia. Es Croacia, ¿no? Los croatas son los que tienen la camiseta de Purina, que me encanta. Porque aquí en México, pues, le vemos cara de alimento para perro esa camiseta, ¿no? Entonces, me gustaba mucho verlos vestidos así en la cancha, la verdad.
2: Pues sí, la verdad es que yo no les sé decir mucho acerca de la selección de Serbia.
3: No hay mucho que decir acerca de Serbia. Y yo creo que en preparación para el Mundial sería muy bueno que el resultado de esta noche fuera favorable para la selección mexicana. Me imagino que esto es como el último ensayo antes de salir a dar la obra de teatro, ¿no? Es el momento en el cual puedes estar relajado, pero tienes que estar concentrado en las estrategias que has venido ensayando y puliendo. Espero que hoy a la selección mexicana les acompañe un buen resultado. Sería bueno para la psique nacional de cara a esta justa mundialista.
2: Claro, claro, porque ayudaría aún más a inflar esta sensación de que sí tenemos una buena selección. Correcto. De que sí somos contendientes, como pasa cada mundial y luego nos desilusionamos horriblemente. Pero en esta ocasión puede ser diferente. Aquí podríamos llegar, no sé, hasta la semifinal del mundial.
3: Oye, ahora me está diciendo el nuevo y tiene toda la razón. Serbia ni siquiera calificó al mundial. O sea, esto es ahí nomás un escarceo, ¿no?
2: No te pases. Y seguro mandan a su selección B, ¿no? O sea, dicen, pues ahorita
3: para. Pues sí, entonces espérate, eso es bueno para la selección mexicana. Eso es
2: malísimo.
3: Un triunfo.
2: Pero eso, ¿de qué sirve? Lo que queremos es una buena preparación, no un triunfo.
3: No, yo creo que ahorita, ¿sabes qué? Más allá de la preparación, porque yo creo que ya. Es como el 5 para las 12, ¿no? Es como cuando dicen, voy a estudiar 15 minutos antes del examen. No, ya no, güey. Entonces yo creo que es bueno que gane México.
2: Estoy total desacuerdo.
3: ¿Por qué?
2: Apenas están jugando por primera vez los 26 convocados por Javier Aguirre. Necesitan ese fogueo. Es importantísimo este partido porque van a empezar a mostrar juego de conjunto.
3: Yo quiero que ganen como sea.
2: De hecho, es irrelevante que ganen o pierdan hoy. Lo que importa hoy es que Javier Aguirre haga funcionar al... Es irrelevante.
3: Lo mental es un amistoso. No es irrelevante. No, pero acuérdate que la mente también juega.
2: En eso tienes razón.
3: La mente juega y sobre todo la mente del público mexicano. Tú imagínate que hoy les meten una patiza asquerosa.
2: 6-0.
3: Y todo el mundo dice, un equipo que ni calificó al mundial, cabrón. Es pinche pa, o sea, no tiene nada. E imagínate eso cómo va a reverberar dentro de los cerebros de los seleccionados.
2: ¿Va a reverberar?
3: Reverberar es otra cosa. Reverberar, la reverberancia es una cuestión de sonido. La reverberancia es cuando se oye. Eso es un sonido reverberante. Cuando se oye como que corres con chanclas, güey.
2: A ver, es otra cosa, pero quiero hablarle a alguien que sabe de fútbol. Mi querido Nuevo, ¿qué nos puedes decir acerca del entrenador, el DT? de Serbia.
4: Este Paunovic, ¿se acuerdan que estuvo aquí en México entrenando a Tigres y a Chivas?
3: ¿Husavich?
2: Paunovic.
3: Paunovic, ya.
4: O Paunovic, sí.
2: Sí, me acuerdo de él.
4: Sí, uno de cada de barbita de candado y eso.
2: Bueno, pues suerte.
4: Ay. Conocerá un poco del fútbol mexicano.
3: Uno de barbita de candado. Muy guapo. O sea, venimos de la sección gay. ¿De qué te acuerdas tú, güey?
2: Déjalo.
3: Barbita de candado.
4: Bueno,
2: sí,
4: porque lo vi bien, precisamente. Nada más. Pues.
3: Es jueves gay, está bien.
2: Yo te quiero y te respeto como seas.
3: Sí,
2: ¿no?
3: sí, está muy bien.
2: Independientemente de tu orientación.
3: No hay pedo.
2: Bueno, vamos a escuchar algo acerca de las declaraciones de Javier Aguirre, que dice que precisamente lo que declaró en el podcast de Cuauhtémoc Blanco, donde dijo que el rol estaba de pechito, pues fue solo para hacer show, que no lo tomemos en serio. Adelante, Vasco.
5: Cuando vi el rol, el calendario y los partidos en casa, dije, está pero de pechito para no dejarla ir.
6: ¿De México siendo local?
7: ¿De Cuauhtémoc te refieres?
6: Sí, sí.
7: No mames, hijo. No, pues no. Estaba echando desmadre. Sí, no. Imagínate. Son equipos muy complicados, muy serios. Estamos ahí. Es como ustedes de repente se echan sus shows. Pues es un show, no es nada oficial.
6: No, es terrible. Nada que ver con lo que piensas verdaderamente.
7: Hasta para Imael, imagínate, shows. Pues es un show, no es nada oficial.
6: No, pero es terrible. Nada que ver con lo que piensas verdaderamente.
7: Hasta para Imael, imagínate.

0: Creo yo que como tú tengas esperanzas. Oye, ¿cómo lo vamos a hacer, selección, güey?
1: Cuando venga el partido México-Corea, ¿cómo vamos, qué vamos a hacer? Porque vamos a narrar unos fragmentos en estos micrófonos, ¿no? Vamos a meternos en la transmisión.
0: Ahí viene Kimchi y sale Yuzu y no sé, güey. O sea, habrá que. Sí, güey.
1: O en el de Sudáfrica, que es el inaugural. Así, ¿Qué vamos a hacer? Porque es a la hora del programa, es de 1 a 3, ¿no? El partido nuevo.
0: Ahí vienen los hijos de Elon Musk. Sí. Ahí está. Podés aprender un poquito de Afrikaner, güey, si quieres. De aquí a
1: no sé de qué me sirve la narración. O sea, no creo que me vayan a oír en Sudáfrica.
0: Para decir groserías en Afrikaner, güey. Está bien, güey.
1: Ah, esa es una buena idea. Adelante. Bueno, vamos ahora con Hugo Sánchez, que habla de Hugo Sánchez, como siempre. En este caso, recordó aquel Mundial de 1990, que dice que se perdió por razones ajenas a su talento. Y tiene toda la razón. ¿Por qué? Porque en una competencia internacional previa a Italia 90, aquel Mundial, México mandó a su seleccionado sub-20 o sub-23, no me acuerdo, pero lo rellenó con lo que se llaman cachirules, güeyes que eran mucho más grandes o un poco más grandes y falsearon su edad para ganar. Y entonces la FIFA nos descubrió y nos vetó del Mundial Italia 90 por tranzas, así, vergonzosísimo.
0: Qué feo, güey. Qué feo.
1: Por tramposos. Y en este caso, Hugo Sánchez tiene toda la razón en lo que dice. Adelante, Penta Pichichi.
2: Pinches cachirules. No, eso pasó en el 90. En el 90, cuando estaba en mi mejor momento, ahí que fueron los pinches cachirules. Pero no por los cachirules, sino quienes cometieron esa infracción. No nos permitieron ir a ese mundial. Y ese mundial, siento que era el especial y básico para mí, que era mi mejor momento.
1: Lo hubiéramos ganado contigo al frente en tu mejor momento, Hugo. Y fue triste Italia 90, no fue México.
0: Es peculiar Hugo Sánchez como ser humano. Yo no conozco a nadie que esté tan cómodo vanagloriándose de su propia persona. Y digo, ya lo ha dicho en algunas entrevistas, ¿no? Que si no habla él, pues que él está muy orgulloso de sus logros y por eso habla. Pero de verdad, creo yo que es un caso de estudio la personalidad de Hugo Sánchez, de estarte echando porras y loas. Y ese fue mi mejor momento. O sea, en ese momento yo estaba guapísimo.
1: Vivimos en un México donde lo que está bien visto es ser agachadito y no decir, no hablar bien nunca de sí mismo.
0: De acuerdo, así. De acuerdo.
1: A mí de repente me gusta que haya este tipo de actitudes. De, yo soy aquel y yo podía haber hecho y tal.
0: Y Hugo Sánchez, o sea, no está diciendo mentiras, pero te digo. De cualquier manera me parece, a lo mejor es una cuestión social del mexicano, y yo soy uno, de que se oye raro, ¿no? Que alguien esté echándose flores todo el tiempo de esa manera. Pero
1: yo siempre he pensado que Sánchez, ¿no? Elogio en boca propia es vituperio.
0: Se oye raro. O sea, no digo que seas agachón, pero pues también siento yo que un poquito de sobriedad pues viene bien, pero cada quien, ¿eh? Hugo Sánchez puede hacer lo que quiera, además.
1: Por ejemplo, si ahorita yo digo, pues es que claramente, y todo el mundo lo sabe, este programa es el más escuchado en el país. Te caigo gordo.
0: Ese es un hecho, cae gordo decirlo, pero sí, nos la pelan todos, y por mucho. No sé por qué, no les he decidido.
1: Hugo 1 y Hugo 2.
0: Sí, o sea, está bien, somos los hugonotes, ¿qué te parece?
1: Los hugonotes de la radio.
0: Seamos hugonotes o hugonetes, bueno, ¿para qué no se ve tan feo?
1: Hugonetes, los huguetes, si quieres. Bueno, Hugo Sánchez asegura que su sueño es presenciar una final de Copa del Mundo en la que esté México. ¿México contra quién? Adelante, Penta, nuevamente.
2: En el 86 tuve la oportunidad de vivir esa experiencia que soñé de niño y ahora pues le toca a otros. Simplemente ojalá que tanto México como España se enfrenten en la final, que sería mi sueño, y mi deseo.
1: O sea, ya hasta la final contra España.
0: Estaría bien.
1: ¿Qué harías ahí, Estaquita Precioso? ¿Tú qué eres?
0: No, pues México.
1: Hijo de tu
0: México,
1: madre patria.
0: No, México. Bueno, a ver, no, o sea, sé, en el orden de las cosas.
1: Hay niveles.
0: México es el país que me vio nacer. México es el país de mis amores y pasiones. Cuando de pronto me ofusco y me pongo loco es porque amo a México y me zurran los que le hacen daño. México es mi país, güey. Sin duda. Ahí no habría ningún. Ahora, si juega España contra, no sé, güey. X, pues le voy a España, pues sí.
1: Y en tu opinión en este momento, ¿Donald Trump le está haciendo bien o mal a México?
0: Mira, yo creo que la presión que está ejerciendo el gobierno estadounidense sobre nuestro gobierno es buena para nosotros. Donald Trump a mí me caga, me pone de malas, me parece que es una persona perniciosa para el mundo entero.
1: Pero cuando dices para nosotros, ¿a quién
0: es? Para la raza humana. la raza humana. Ese güey es malo para el mundo, güey.
1: No, no, no.
0: Yo
1: no, no.

0: O sea, si me preguntas, yo siento que en este momento las pinches tropelías del ogro este que tengo como presidente en los Estados Unidos, que me parece un tipo deleznable, por cierto, nos están cayendo bien aquí en México.
1: En cambio, aquí tenemos presidenta. Yo creo que como presidente ha sido mejor Claudia que Andrés Manuel.
0: Pero no que tenemos...
1: Y yo siempre he sido López Obradorista, tú lo sabes.
0: No que tenemos copresidencia.
1: Un poquito...
0: Pues es que esa es la cosa, güey. Yo creo que no. Regresando a lo de la carta, que la verdad me atrabanqué durísimo porque sí me... No lo puedo
1: la
0: creer.
1: La carta de Andrés Manuel ayer.
0: La Trump. Carta de Andrés Manuel, yo creo que ayer no le hizo ningún favor a la presidenta. Yo creo que la pone en una posición casi de segundo lugar, ¿no? De yo aquí digo, yo salgo, yo defiendo. Creo yo que Claudia Sheinbaum desearía en algún lugar de su ser que López Obrador de verdad estuviera en el retiro y de verdad estuviera
1: calladito. Estoy de acuerdo.
0: Porque lo de ayer...
1: Sospecho que
0: lo
1: sí.
0: De ayer... No, estuviste de acuerdo conmigo hace rato. Lo de ayer es miedo de López Obrador.
1: Bueno, ya, él dice ahí que Claudia Sheinbaum ha sido la mejor presidenta del México moderno. Incluso por encima de él. Y yo sí creo que ha sido mejor presidente Claudia Sheinbaum. Pero bueno...
0: Bueno, yo hablando creo que es temprano de para decir eso, ¿no?
1: Hasta este
0: es
1: segundo
0: muy temprano
1: año
0: en el sexenio, no sabemos, ¿no?
1: Hablando de presidentes, ¿qué es lo que haría el perro Bermúdez si fuera presidente? Pero de la Femex Food, adelante.
2: Si mañana te dan la oportunidad por un día de ser el presidente de la Federación Mexicana de Fútbol, ¿qué sería lo primero que harías?
3: Pues mando la no me interesa. Trabajo fuerzas básicas, reanudaría el ascenso o descenso, inmediatamente. Trabajo fuerzas básicas y limitaría el número de extranjeros. Eso haría inmediatamente, pero bueno, un ping-pong.
1: Gusta.
0: De plano.
1: Regresar a la Liga de Ascenso. ¿Sí? Pues es que no hay esfuerzo, no se premia. Y luego la cantidad de extranjeros que hay, pues simplemente impiden que se desarrollen los jugadores de las canteras.
0: Se ha hablado mucho, yo me acuerdo de tener largas pláticas con Pompiluki, una de las personas que más sabe de fútbol. Javier Alarcón. Las nachas más perfectas del deporte, Javier Aguirre. Ahora sí se me...
1: Con sus glúteos deliciosos.
0: Con sus glúteos deliciosos, pero él hablaba precisamente... muchísimo, que estas políticas en el fútbol mexicano, pues de verdad salen, o sea, son contraproducentes porque en efecto no se desarrollan los jugadores mexicanos, los jugadores extranjeros llegan y acaparan presupuestos y atención, luego vienen aquí nomás de paso algunos, unos vienen a enterrar sus carreras a México, o sea, realmente ponen el negocio, anteponen pues el negocio a la calidad del fútbol y creo que nos iría bien teniendo un fútbol, perdón, de mejor calidad, la verdad. O sea,
1: y ahora... 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
0: Oye, ¿qué hacen si me la saco? Así ahorita que entro a Tu Lotero y me la saco. Se pondrían felices, ¿no? 190 millones.
1: Los tendrías para pagar todas las apuestas que me debes, toda la bola de vinos de Vega Sicilia que has perdido.
0: Tenemos que ir a comer el Puyol.
1: Esa es nada más la más reciente. Hay como tres que me debes antes.
0: Está bien. Es más, en esa misma comida se entregarán los vinos, las viandas, todo.
1: ¿Y qué haces tú si yo me la saco?
0: Pues
1: no, perdón, me lo saco. La bolsa.
0: Tengo que
1: la bolsa
0: sacar millonaria. Mi lupa para ver los números así del cheque y decir 190 millones. Es increíble. Miren, la bolsa millonaria
1: no,
0: puede ser
1: suya. Perdóname. Nuevo, ¿qué haría la estaca si me la saco?
4: Yo creo que se va de nalgas, ¿no?
0: Ahora tenemos a dos güeyes de estos. ¡Qué horror!
1: Bueno, eso
0: se verá reflejado en tu próximo pago, hijo de la chica.
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0: Es que me quedé pensando que no me acuerdo del apellido de Pompiluki. Le digo Javier Aguirre, güey. Javier Alarcón.
1: Sí, es Javier Alarcón.
5: Uy, qué me quedé ahí.
1: Correcto, precisamente.
0: No son grandes, son chiquitas y muy firmes, trabajadas de gimnasio, güey.
1: O sea, no son chiquitas, están perfectas.
0: Bueno, son glúteos muy musculosos porque se ve que levanta muchas pesas, entonces pues están muy bien puestas, güey. Muy bien. Sí, está súper. Saludos a las nalgas de Pompiluki.
1: Okay. Besitos.

0: Bueno, ahí tienen.
1: Bueno, ahora vamos a escuchar a dos güeyes mientras nos cuentan. Uno es José Ramón Fernández Jr. y el otro, ¿quién es, no?
2: Es Peláez, ¿no? No. Ahorita les digo, espérenme.
1: Pues son unos güeyes.
0: Ni sabes, güey.
1: Son unos güeyes hablando de. De la vez que Peláez, Ricardo Peláez, encaró a Cristian Martinoli. Adelante, güeyes.
3: En Alemania hubo madrazos.
4: En Alemania estuvieron Peláez y Martinoli a punto de agarrarse.
3: Sí, yo estaba ahí, güey.
4: En la cafetería,
3: yo,
4: ¿no?
3: Yo estaba en el hotel.
4: Porque además compartimos hotel esa vez.
5: Sí, sí. La vino a armar de pedo Peláez a Martinoli. Estábamos ahí. Porque Peláez había dicho una transmisión de Toluca.
4: Dijo una mala.
3: Cardoso ya ha rompido el récord de goles de puta y lo trajeron de bajar a Luis
1: Rompido.
5: Bueno, ¿dónde está el rompido? ¿Y dónde está el rompido? Y el jefe le decía, chingo. Puta, ya Peláez lo encontró un día. ¿Qué traes, cabrón? No, así de mi jeta lo que me tienes que decir.
3: ¿Y tú estabas ahí?
5: Yo estaba así, ¿no?
3: ¿Y tú?
4: No, yo no estaba en Múnich, yo estaba en Colonia, ¿no? Sí, pero pues, evidentemente pero los cinco minutos ya todos sabíamos.
1: Y le dejó el hocico rompido.
0: Como pueden ver, los seres humanos en realidad nunca maduramos. O sea, pero a ver, jódelo. Esto es como una como cafetería de escuela, güey. Dile, haz lo tuyo.
1: Alonso Cabral, el otro güey. Sí.
0: Alonso Cabral, bueno. Ya están jode y jode que porque dijo una cosa mal en el radio. O sea,
1: Peláez es tan agradable, una persona tan educada, sensata. Me cae increíble. Al igual que Cristian Martinoli, ¿cómo es posible que haya sucedido esto? Es que.
0: Bueno, la gente también se enoja. O sea, está bien, de pronto. Sí. O sea, uno tiene sentimientos. Ahora, Martinoli y yo, ahora que lo conocimos, que estuvimos platicando con él en el
1: podcast
0: en la corneta extendida, se ve que si le rascas tantito, ahí hay tornillos sueltos, güey. O sea, me pareció que me encontré con alguien similar a mi persona, güey. O sea, si le mueves tantito, ahí hay pedo, güey.
1: ¿Qué le quieres mover? ¿El chorizo pago?
0: No, o sea, si le
1: quieres rascar, dice, si le
0: rascas
1: tantito.
0: Se ve que hay una fragilidad en la cordura, o sea, la podría perder en cualquier momento. Yo también, o sea, no hay duda. Y tú me conoces, de pronto sí se me mete el diablo, güey. Pues bueno, yo creo que Martinoli también.
1: Si Peláez dijo rompido y se estaban burlando que dijo rompido, pues ignóralo ya. O sea, es lo que hay que hacer con los imbéciles. Ah, no, pero en este caso no me refiero a Cristiano.
0: ¿Qué? O sea, le estás diciendo qué feo, güey.
1: No, a Cristiano, de ninguna manera.
0: Ahorita no ignoré al nuevo que salió a decir su chiste, güey. O sea, eso es una grosería, güey.
1: El top 10 el día de hoy.
0: ¿Verdad que eso es una grosería, Sal?
2: Sí, señor, sí lo es.
0: ¿No? Es una grosería, güey.
2: Sí, lo es.
0: Y por cierto, nos vemos al rato.
2: No, señor,
0: al ratito nos vemos. No, al rato nos vamos a ver en persona, tú y yo, güey. Sí,
1: pues tenemos ensayo del programa de
0: hoy.
2: Tenemos otra cosa en la noche.
0: Nos vamos a ver toda la tarde.
1: Tenemos algo increíble hoy en la noche. Vamos a hacer una corneta extendida con público, con cámaras y con Chumel Torres. Chumi, bebé, estará con nosotros en la extendida.
0: Hace mucho que no lo veo, logramos reunirnos con Chumi Bebé. Y además esta es la noche para hablar con Chumi Bebé, güey. Porque es un hombre que ha hablado de política y demás. Y hoy las cosas están muy divertidas.
1: Vamos a dejar la coyuntura fuera, ¿no?
0: No, bueno, pero podemos hablar de su relación con los gobiernos. Porque ha sido secretado desde la presidencia. Se llenaba la boca López Obrador con la de Chumel. Con el nombre de Chumel, perdón. O sea... Entonces me va a dar mucho gusto platicar con él hoy.
1: A mí también lo podrán escuchar próximamente en la corneta extendida en Amazon Music. El top 10 de hoy se va a llamar Cosas que no se deben de vender de manera sexy.
0: Esto se llama la corneta. Cosas, no, eso sí está bien venderlo de manera
1: eso
0: sexy.
1: Está bien,
0: no, cosas que no se deben de vender de manera sexy. Wow. ¿Le quieres poner crema a tu flauta? Wow.
1: Está leve eso.
0: Está bien. Ven y educa a tu chiquillo. Guarderías chiquito feliz.
1: Güerita, pruebe los tacos de tripa reviento.
0: Es bonita.
1: La tengo bien, bien la. No, esta está terrible. Perdón, si no la había visto.
0: Tripa rellena. ¿No te gusta? Está bien. Bueno, mándelo suyo arroba la corneta.
1: ¿Te gusta la tripa rellena?
0: Me gusta rellenarla de diferentes cosas, pero bueno.
1: ¿No te
0: gusta esa sopa libanesa que es como una tripa blanca rellena de como de carne y que viene así en un círculo, en un caldo blanco?
1: ¿Es el
0: plato con la? Sí, es el plato con la vista más asquerosa que me he comido en mi vida y es riquísima esa sopa. No me acuerdo cómo se llama, pero es una tripa rellena con carne. Es un serpentín blanco en un caldo totalmente transparente.
1: ¿Y usualmente a ti de qué te rellena la tripa?
0: Fíjate que de carne, güey. de carne. Pues, de eso la rellenan seguido. Ahí está, güey. Bueno, bueno, ahí tienen.
1: Amo tu honestidad. Arroba la corneta
0: FM. ¿Qué te digo, güey? No, ¿qué te digo? ¿Qué puede uno hacer ya, güey? Vámonos al carajo y ahorita venimos.
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2: 2:41.

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1: Chismeando todo sobre los famosos.
2: Uno de los hombres inventa borlotes. Uno de los hombres más hábiles para inventar borlotes.
0: No. Uno de los hombres más famosos de este país, uno de los comunicadores más exitosos que yo conozco y estimo hace años, Jordi Rosado.
2: Ya lo sabemos, aquí lo queremos, lo admiramos, lo hemos visto crecer, es un gran empresario, comunicador. También arma borlotes deliciosos, güey. O sea, y arma borlotes además de todo que no dañan a nadie. Bueno, menos cuando sus invitados confiesan cosas
0: delictuosas,
2: que resultan ser delictuosas, ¿no? Pero bueno, hace poco el fiscal de Hierro.
0: Les presentamos la noticia de que Jordi Rosado es descendiente de la mujer que inventó los molletes en México, que trabajaba en el Sambor de los Azulejos, ahí en la calle de Madero, en el centro histórico de Bellas
2: Artes. Eso dice él. Pero a ver, ¿cómo vamos a saber exactamente cuándo, en qué momento fue la primera vez que alguien agarró un pan duro, le puso frijoles y queso, güey?
0: No tiene que estar duro. De hecho, cuando está el pan fresco sabe mejor.
2: A mí me parece muy bueno para el pan duro, porque los frijoles, cuando lo metes al horno, o sea, yo aprovecho para hacer mis bolitos con pan que ya está un poquito más duro, porque los mismos frijolitos como que lo humedecen y el queso, la grasita del queso, le dan ese crunch.
0: Sí, sí, te estoy de acuerdo.
2: Está mejor cuando está un poco duro.
0: No, a mí me gusta más cuando está aguado.
2: A mí me gusta más duro, ya. No me molestes, ya, a mí me gusta más duro.
0: Bueno, Jordi dijo que su tía abuela inventó los molletes y muchísima gente no le creyó. Y así responde Jordi Rosado, da la cara ante las críticas. Adelante, mi Jordi.
3: La realidad es que todo esto es una cosa que me contó mi abuelita cuando yo tenía 11 años. Y que luego, yo lo conté en un programa de radio y me hicieron tanta burla en mi programa de radio que yo lo seguí usando como chiste. Pero resulta que después lo conté con las Pandoras en una entrevista y ahora que fue el festival este del mollete, lo sacaron como chiste. Entonces, la verdad es que no ni es algo fehaciente, ni tengo la historia en las manos, ni tengo no tengo ni idea.
2: Pues ahí está.
0: Yo le creo, yo le creo que
2: cómo se potencia. Fíjate cómo se potencia el cuento de la tía. Y, o sea, Jordi por eso y por muchas otras cosas más es un gran comunicador. Porque está armando un grandísimo desmadre de una cosa que en realidad no importa. ¿Quién inventó los bolletes? Perfecto, güey. Me parece muy bien.
0: Si hubiera sido mi tía, yo como Jordi me sentiría orgullosísimo y lo cantaría a los cuatro vientos.
2: Bueno, pero, o sea, tu tía también tuvo buenas ideas, güey. Fue la primera a la cual le rellenaron el tamal de chorizo, güey. O sea,
0: no creo que haya sido la primera, mi abuelita.
2: No, bueno, pero que públicamente se supo que era la que mejor le caía ese relleno. Muy bien.
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2: Hicimos esta cosa en Venezuela, pero bueno, no importa.
0: Sí, es justo lo que pensé.
2: Ya mero. Ahí vamos.
0: Ya mero. No, güey, no vamos a hacer Venezuela, vamos a hacer Cuba.
2: Vamos a hacer Cuba. Exacto. Chale.
0: El top 10 de hoy se llama Cosas que no se deben de vender de manera sexy.
2: Fíjense en esto. Ahí les va. La número. Cosas que no se deben de vender de manera sexy. Esa papaya es suficiente para los cinco. Venga, Fruterías, la fruta reina.
0: ¿Y esta papayita será suficiente para seis? Y wow. Eso estuvo muy sexy.
2: Sí, ¿cómo no? ¿Cómo no es sexy que te hable? ¡Ah, sí! ¡Mira mi papayita! Ay, ¡es hawaiana! ¡Mmm, qué rica!
4: Ay, ¡hawaiana! ¡Qué papayota!
0: Sí, qué papayota.
2: ¡Qué papayota!
0: Cómo amo a ese güey, todo.
2: O sea, pero
0: ¿Jarioso?
2: Jarioso y acá lascivo.
0: Calenturiento, así.
2: Calenturiento y respirando entrecortado. ¡Qué papayota!
0: Se pira tantito, doña Gaby. Vamos a la número.
2: Ojalá y me esté oyendo mi amiga que odia ese audio. Saludos, Mara.
4: ¿Cuál chiquito? Está bien grandote.
0: Ahí es cuando vio al cada compadre.
2: Vez que ponemos, que cada vez que ponemos eso le tiene que cambiar al radio. Dice que es asqueroso y horrible.
0: No le cambies, Mara. Vamos a la número. Cosas que no se deben vender de manera sexy. Asientos, déjate caer. Porque siempre te recibimos con la mejor cara.
2: Qué bruto. La mejor cara, güey. ¿Sería muy romántico tener un asiento, hacerte una silla en tu casa con la cara de tu pareja? Sería romántico, es un regalo de 14 de febrero, para que te sientes en
0: mira,
2: mi cara.
0: Mira, Sofía, güey, te regalé esta silla con mi cara en el... Me encanta. Ya, gran idea. Una cara, para su próximo cumpleaños ya tengo resuelto,
2: una
0: gracias.
2: Silla, un banquito con tu cara.
0: El problema es que vas a llegar tú y te vas a sentar también. No estoy muy convencido.
2: Lo guardas en fiestas y reuniones.
0: Claro, tiene que estar escondido.
2: Nada más
0: solamente
2: para la pareja.
0: Muy bien.
2: Pero es muy romántico, un asiento
0: súper,
2: con mi cara.
0: Súper.
2: No, está bien.
0: Pero voy a hacer 3D para que tenga mi nariz y todo.
2: Pero sí está horrible si llega y se sienta un amigo ahí, ¿no? No sé.
0: Terrible.
2: Llega Iniesta y se asienta ahí, feliz.
0: Okay. Ah, ¿qué número sigue?
5: 8.
2: Cosas que no se deben de vender de manera sexy. Paleta bellota. Chúpala toda sin que se derrame una gota. Rica paleta bellota.
0: Con centro suave de chiclito, Oris.
2: Esas eran las chaletas, ¿no?
0: Envoltura de pelos. Es que era de otra época, más anticuada.
2: Bueno, sigue habiendo, ¿eh? O sea, se retiran, pero sigue habiendo. De pronto sale uno. Vamos a la número
5: 7.
0: Cosas que no se deben de vender de manera sexy.
2: Mudanzas. Lo metemos todo por la puerta de atrás. Ábranos el garage y nosotros estacionamos la unidad. Ahí está.
0: Me lo meten por la puerta de atrás.
2: Exacto.
6: ¿Me la meten, mujer, por favor, por la puerta de atrás?
2: Pues sí, no.
0: Con mucho gusto, Atala.
2: Son varios.
0: Sí, no es uno.
2: Bueno, pues ya saben, Atala. Vamos a la que sigue, es la número. Vamos.
5: 6.
0: Cosas que no se deben de vender de manera sexy. Si quieres que tu equipo sea campeón, contrata a Tuca, mote del mejor entrenador de México.
2: Ajá, qué bonito. Pues sí, es un gran mote, ¿no? ¿De dónde viene el Tuca? ¿Del Tucán? ¿De qué?
0: Bailemos con el Tuca.
2: No está muy narizón ni nada, ¿no? El Tuca.
0: No, ni tiene que ver con los Tucanes de Tijuana.
2: ¿Por qué será el Tuca?
0: Ricardo Antonio Ferretti. Ricardo Antonio, no, Ricardo Ferretti.
2: Sí.
0: No sé.
2: ¿Ricardo Antonio Ferretti? ¿Sí se llama?
0: No, no es Ricardo Antonio, Ferretti. Nomás ese es no. Ricardo Antonio La Volpe.
2: La Volpe, exactamente.
0: Este es nomás.
2: Estamos preparadísimos para el mundial, ¿eh?
0: Ya ves. La número. Cosas que no se deben de vender de manera sexy.
2: ¿Va a querer por los dos lados esta quita? Ok. Wow.
0: Está
2: las copias, digo,
0: está
2: las copias. Qué bonito. Bueno, vamos a la que sigue, que es la número
5: 4.
2: Cosas que no se deben de vender de manera sexy.
0: Que nos ayude Carlos. ¿Nos puede ayudar Carlos nuevo? ¿Todo el tiempo? Cosas que no se deben de vender de manera sexy. 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
0: Controso. Era troncoso, ¿no?
2: ¿Estará
0: ¿no
2: solo troncoso ahorita, Carlos?
0: ¿O estará
7: Carlos Controso?
2: Güey, después de que fue tan amable. Está bien, vamos.
0: Sí, yo estimo mucho a Loret, güey. Lo admiro cañón. Me parece un fregonzazo.
2: Por eso aquí de cariño a Carlos Loret le decimos...
0: Carlos
7: Controso.
2: Ahí está, con trozo de periodista, güey.
0: Sí, ayer nos entrevistó para su programa, lo cual le agradecemos enormemente.
2: Fue un verdadero halago.
0: Y reímos bastante con él. Es que tiene muy buen sentido del humor. Sin duda.
2: Imagínate.
0: Sí, con lo que ha aguantado.
2: Después de estar aguantando un sexenio del viejo Ventoso, pero bueno.
0: Y no está solo. Que sí, que está.
7: Con trozo.
2: Ok, va. Viene, la que sigue es la número.
0: ¿Qué más podríamos hacer de moda? Que es
2: aquí le traigo su
0: ¿no?
2: sopa.
7: Con trozo.
2: De chorizo.
0: Bueno, cosas que no se deben vender de manera sexy. La selección mexicana. Porque nosotros sí sabemos jugar con las pelotas.
2: Ay, ay, ay. Pero la que sigue es la número
5: dos.
2: Cosas pues, que no se deben de vender de manera sexy.
0: ¿Puede ser sexy y gay al mismo tiempo?
2: Claro.
0: A ver.
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0: ¿Juguetes sexuales?
7: Con trozo.
2: Exacto. Este es el juguete sexual que tiene.
7: Con trozo.
2: Exacto. Especial que embona en tu.
0: En tu trozo.
7: Con trozo.
0: Ya. Cada vez es menos.
2: Oye, ¿tienes el trozo separado?
8: ¿El de Carlos?
0: El de Carlos, el trozo sí. Separado de Carlos. Queremos el trozo de Carlos.
2: ¿Por qué no me das unos besitos aquí en mi Mounds?
7: ¿Con trozo?
2: No, trozo. Solamente trozo. Dame un besito aquí en mi Mounds.
7: ¿Con trozo?
0: Espérame. Güey, pues espérate.
2: Te pregunté si tenías el trozo separado y me dijiste que sí, güey. Ya no sirve, ya ¿qué? Vamos al número.
0: Sí, ya,
2: vale. Ya, se jodió todo.
5: Uno.
0: Oye, Carlos, agárrame el
7: trozo.
2: Es que era bonito decir Mounds.
7: Trozo.
0: Exacto.
2: Exacto. Aquí en mi monstruo.
7: Trozo.
2: Ok.
0: ¿Sabes que la Real Academia de la Lengua acepta monstruo? ¿Monstruo?
2: ¿Y no monstruo?
0: Todos. Y también monstruo.
2: ¿Monstruo?
0: Monstruo es correcto, según la RAE.
2: ¿De veras? ¿Monstruo?
0: Entonces puedes decir mos.
7: Trozo.
0: Correctamente.
2: Monstruoso. Ok.
0: Algo monstruoso. Íbamos a la uno, ¿verdad? Cosas que no se deben vender de manera sexy.
2: Aquí les tengo este chorizo en.
7: Trozo.
2: Güey, trozo. Exacto.
0: Con ya, esto,
2: ¿no?
0: Ya falta uno, güey. Con esto nadie se lo va a meter. Y las va a parar todas. Guantes de portero Garcís.
2: Para que no le dejen ir el
7: trozo
2: de gol. ¿Sabes qué? Yo creo que ya estuvo, güey. Suficiente.
0: Yo creo que sí, ¿no? Ya ofrecer disculpas, pedir perdón.
2: Sí. Sí, sí, sí.
0: Decir adiós. Y a la burger, ¿no? Oye, qué requisazo tuvimos anoche en prueba de televisión. Gracias, de verdad, gracias. Si lo quieren repetir, encantados nosotros. Es hoy a las 11 en punto en Imagen Televisión, canal 3.1, donde también estará La Delantera. Y donde también pueden informarse de lo más relevante del acontecer nacional e internacional.
2: Bueno, ahí está, también está La Corneta Extendida, que tiene un capitulazo en este momento.
0: ¿Con trozo?
2: Tienen. Es con trozo, siempre es con trozo. Nuestra corneta siempre trae trozo.
7: ¿Monstruoso?
2: ¿De qué? ¿Qué? A ver, ¿qué?
7: ¿Monstruoso?
0: Este es un programa.
7: ¿Monstruoso?
2: Lo que tengo aquí es.
7: ¿Monstruoso?
0: Aparte, una colaboración, ¿no? Featuring.
2: Una colaboración Obrador. Rarísima. Si hay dos personas que no colaborarían en este mundo. Bueno, no, los dos. Es que no. López Obrador no colaboró más que con sus compinches. Con los miembros de su banda. Y no tanto con el país. Pero bueno. Estuvo bueno. Nos vamos, ¿no? Y nos vemos.
0: A la una y a las dos, a la burger, ¿no?
2: A la burger, vale.
0: Se va al rato. Adiós. Besitos.
1: En este instante se va la meme en la corneta.
0: ¿Y este es el cierre?
1: No, este. ¡Ah!
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0: temperatura, 32 grados.
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0: Hola, hola, feliz jueves a través de los 40 Veracruz. Yo soy Hanaí Lara y te acompaño desde este momento hasta las 4 de la tarde aquí en el programa de premios de los 40. Oye, ¿qué es lo que te vas a poder ganar hoy? Mucha atención, porque tengo tus boletos para el Águila de Veracruz contra los Toros de Tijuana. También se nos va un acceso más para que disfrutes de los 40 Sunset. Y si tú eres futbolero, si tú ya andas mundialista, tenemos también tus boletos para la selección mexicana sub-20 contra nuestro equipo, contra los Piratas FC. ¿Y qué crees? Tenemos una nueva Premier 40, así que más adelante te voy a contar de qué se trata. Dylan Martínez en los controles, nos vamos con música. 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
1: 3:08, estamos de regreso en el programa de premios de los 40 y hablando de premios, si tú quieres ganarte estos boletos para el debut de nuestro equipo Los Piratas FC contra la selección mexicana sub-20, en este momento abrimos las líneas de cabina 2293-753323 o 2291-792269. Oye, y en lo que tú nos marcas, yo aprovecho para contarte que Los 40 te queremos invitar el segundo boleto, así que vas a vivir la emoción de México sub-20 contra los Piratas FC, y si tú estás pensando en comprar tus boletos, pues bueno, puedes activar tu 2x1 utilizando el código LOS40 2x1, así justo en mayúsculas, LOS40 2x1, en boleto móvil o en taquillas del estadio. Y ahora sí, ya tenemos por acá en la línea a alguien. Hola, hola. Hola.
2: Hola, hola.
1: ¿Cómo te llamas?
2: Gady.
1: ¿Gady o Heidi?
2: Gady.
1: Ok, Gady, ¿me puedes ayudar bajándole a tu radio o desactivando el altavoz, porfa?
2: Sí, ya está.
1: Ahí está. A ver, yo te voy a hacer una pregunta y si tú contestas correctamente, te llevas tu pase sencillo para este partido. ¿Lista?
2: Lista.
1: A ver, ¿qué futbolista portugués es apodado mundialmente como El Bicho?
2: De vuelta, Cristiano Ronaldo.
1: Muy bien, Cristiano Ronaldo, muy bien. Oye, ¿nos tienes a través de WhatsApp?
2: Sí.
1: ¿Nos mandas un mensajito, va?
2: Sí.
1: Muchas
2: sí,
1: claro. Felicidades. Bye. Tenemos a alguien más en la línea. Hola, hola, ¿quién anda por aquí?
3: Hola, Laura.
1: Laura, ¿me puedes ayudar con bajarle a tu radio, porfa, o desactivar tu altavoz?
3: Listo.
1: Listo, ahí está. A ver, Laura, para ti la pregunta es, ¿qué tarjeta muestra el árbitro para expulsar definitivamente a un jugador del partido?
3: La tarjeta roja.
1: Muy bien, Laura. Muchas felicidades. Oye, nos mandas mensajito por WhatsApp, ¿va?
3: Sí, claro, muchas gracias.
1: Listo, oigan, nosotros nos vamos con música, música nueva en la radio de los conciertos.
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1: 3:20, estamos de regreso en la radio de los conciertos. Oye, todavía tenemos muchos premios más para ti en este día, pero vamos a iniciar ahora sí con tus boletos para el Águila de Veracruz, para que tú te vayas a disfrutar de estos partidos que serán la próxima semana. Oigan, primero, antes de que se me olvide, saludos al vecino Isra, a Yanin, a Edgar, a Miguel Delfino, a Gabo. Por acá también teníamos un audio, vamos a escuchar este audio.
2: Hola, Hanna, y esa pregunta del bicho sí me la sabía. Bye.
1: Ya ven, están súper sencillas las preguntas. Oigan, en este momento, ahora sí, abrimos las líneas de cabina para que ustedes participen y ganen sus boletos para el Águila de Veracruz, ¿ok? Hola, hola, ¿quién anda por aquí? Nos colgaron. Pero a ver, tenemos líneas abiertas de cabina. Te recuerdo nuestros números 2293-753323 o 2291-792269. Para que participes y te ganes estos accesos para el Águila de Veracruz contra los Toros de Tijuana, esta serie que será la próxima semana. Hola, hola.
3: Hola, buenas.
1: ¿Cómo te llamas?
3: Santiago.
1: Santiago, oye, Santiago, ¿puedes desactivar tu altavoz o bajarla a tu radio?
3: Ah, sí, claro, voy.
1: Va que va, muchas gracias. Ahora sí, mira, te voy a contar, bueno. Listo, ahí te escuchamos perfecto. Tenemos por acá el reto de imitación de los 40, así que vamos a reproducir un meme y tú lo tienes que, pues, hacer igual o mejor. ¿Listo, Santiago?
3: Ok.
1: Vamos a escuchar.
4: Ah, claro, pues para estar su chamba, ellos su chamba, ¿no? Pues eso.
1: A ver, Santiago, te escuchamos.
3: Llama eso, ¿sí o no?
1: Te podría decir que no te entendimos nada, pero es que a Sammy tampoco le entendemos nada.
3: Aquí lo escuché.
1: Muy bien, Santiago, perfecto. Oye, nos mandas mensajito a través de WhatsApp, ¿ok?
3: Claro que sí.
1: Listo, muchas felicidades. Y ya tenemos por acá a alguien más en la línea. Hola, hola.
5: Hola, hola.
1: ¿Cómo te llamas?
5: Edgar.
1: Edgar, a ver, tenemos igual el reto de imitación en los 40, así que vamos a escuchar este meme y tú tienes que parodiarlo idéntico, ¿ok?
5: Sí.
6: Tú me estás engañando. No.
1: Listo. ¿Escuchaste bien o quieres volver a escuchar?
5: No se escucha. Pues no sé si acercado su teléfono, pero no se escucha mucho.
1: A ver, una vez más, vamos a escuchar.
6: ¡Tú me estás engañando!
1: ¡Listo! A ver, es que tienes que desactivar tu altavoz y bajarle a tu radio.
5: Te tengo en la oreja porque vengo en carretera.
1: Ok, no, ay, no, eso de andar manejando, no, y llamando.
5: Escuchando la radio.
1: A ver, te escuchamos.
5: ¿Oye? Algo de... ¡Te he estado bañando!
1: Un cambiar los memes aquí, pero está bien. Hizo su mejor esfuerzo, ¿sí o no, producción? Es que producción es muy difícil. ¿Me puedes repetir tu nombre, porfa?
5: ¿O es la de... ¡Me estás engañando!
1: ¡Justo! ¡Muy bien! ¡Muchas felicidades! ¿Cómo te llamas?
5: Edgar,
1: ok, Edgar, me mandas mensajito a través de WhatsApp, ¿va?
5: Va.
1: Listo. Oigan, momento de que nos vayamos con música, pero al regresar tendremos más boletos para el Águila de Veracruz. Área, Vega, Ryan, Castle, la costa.

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1: 3:28, estamos de regreso en la radio de los conciertos. Oigan, tenemos chismecito, pero primero tengo que contarles que vamos a tener Premier 40 este martes 9 de junio a las 8 de la noche en el Cinépolis de Plaza Las Américas de esta película Letras Robadas, una cosa maravillosa. Claro que yo voy a estar ahí porque está protagonizada por Nick Jonas. También por Paul Rudd. Oye, y nos van a contar la historia, pues, de un cantante de bodas que no le ha ido muy bien en los últimos años y de repente conoce a Danny, interpretado por Nick Jonas, que es una estrella de una boy band en decadencia. Imagínense ver a Nick Jonas interpretando ese papel. Y bueno, por azares del destino se conocen, conectan con la música y bueno, va a ser una historia sí de música, de amistad, inspiradora también. Y por supuesto que nosotros queremos que tú vivas esa Premier 40 con nosotros, así que envíanos a través de WhatsApp 2293383704 la frase, la palabra Premier 40, y así de sencillo te llevas tu pase doble para esta Premier. Ok, entonces en este momento nos vamos ahora sí con el chismecito y pon mucha atención porque te cuento de una vez que las primeras 4 personas que contesten correctamente la pregunta que les voy a hacer sobre este chismecito y la primer persona que conteste correctamente la pregunta y quiera boletos, bueno, boleto para el fútbol, también va a ser la ganadora, ¿ok? Así que bueno, nos vamos con el chisme y es que, ¿qué creen? Se trata de mi amiga Pati Chapoy. Mi inspiración para estar con ustedes aquí cada día, exacto. Oigan, ¿cuántos no crecimos con ese intro de Ventaneando? Bueno, ahora está enfrentando una nueva orden de restricción en su contra. ¡Terrible! Y se trata de nada más y de nada menos que de Alex Bisoño, el hermano de Daniel Bisoño. Y es que cuando pues sucedió todo esto, que Daniel Bisoño se fue con Papá Dios, bueno, en aquel tiempo Pati Chapoy comenzó a cuestionar la intervención de su hermano, de Alex Bisoño, pues en todos los temas relacionados a la herencia de Daniel Bisoño y que sí estuvo pendiente de su salud y que por qué ahora nada más estaba pendiente de ver cuánto le tocaba a cada quien, qué era lo que había dejado Daniel Bisoño. Y bueno, todo esto Alex Bisoño dice que pues le afectó. Y que además también le afectó en su carrera y en su desarrollo profesional y como persona, y que entonces no descarta una demanda, pero sí ya hay una orden de restricción en contra de Pati Chapoy. ¿Qué tal? Oigan, y es que no es la primera vez que Pati Chapoy se enfrenta a un tema legal de este calibre, oigan, porque recordemos que ella también ya se peleó con Gloria Trevi. Gloria Trevi la tiene demandadísima Pati Chapoy desde el 2009. También Dani Spanik en el 2023 presentó también otra demanda en contra de Pati Chapoy y bueno, tiene también por ahí unas demandas laborales por despido. ¿Cómo creen? ¿Cómo se quedaron? Oigan, a ver, entonces la pregunta es, ¿quién puso una orden de restricción en contra de Pati Chapoy? Ok, las primeras 4 personas que contesten correctamente y que quieran boletos para el Águila de Veracruz van a ser las ganadoras. Y la primer persona que conteste correctamente y que también me ponga, oye, yo quiero boleto para el partido, va a ser la ganadora del partido de fútbol, ¿ok? Oigan, nosotros todavía tenemos más sorpresas para todos ustedes. Nos vamos con Piel de Azúcar de Juan Solo en la radio de los conciertos.

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1: 3:41, estamos de regreso en la radio de los conciertos. Oigan, momento de conocer quién será la otra persona que nos va a acompañar en los 40 Sunset, que por cierto, ya son este sábado, nos la vamos a pasar increíble. Ustedes no saben todo lo que el equipo de los 40 está preparando para todos ustedes, para que sea una experiencia que jamás puedan olvidar. Y a ver, ya tenemos acá en la línea a Mariela. ¿Cómo estás?
2: Hola, hola, muy bien.
1: Oye, Mariela, a ver, ¿nos puedes ayudar desactivando tu altavoz o bajándole a tu radio, porfa?
2: A ver,
1: vamos. Ahí está, ahí ya te escuchamos un poquito mejor, ¿listo?
2: Ahí está bien.
1: Ahí está, perfecto. Oye, Mariela, a ver, tú te registraste a través de nuestro Instagram, pero cuéntanos, ¿por qué te gustaría ir a hacer pádel?
2: Pues porque siento que ya lo había visto en anteriores publicaciones y era como que un plan que tenía como que en mente, ya que pues me llama la atención pues nadar en el mar y ese tipo de cosas, pero pues me da un poquito de miedo.
1: Oye, ¿y no te da miedo? O sea, de repente si tú resultas ser la ganadora, ¿no te da miedo caerte o algo así?
2: Pues no, porque siento que es parte de la experiencia. Además, pues sí sé nadar.
1: Ah, okay. Entonces todo controlado y todo bien. A ver, Mariela, para ganarte este pase para los 40 Sunset, dime tres cosas que tienes que llevar para hacer paddleboard.
2: Pues traje de baño.
1: Bien.
2: Pues no lo sé, tu celular para grabar la experiencia.
1: Okay.
2: Y pues muchas ganas de estar ahí.
1: Eso, muy bien. A ver, una última pregunta. ¿En dónde es que nosotros vamos a remar?
2: Es en Mandinga.
1: Muy bien, Mariela. Muchas felicidades. Todo listo. Oye, esperamos que te la pases increíble. Nosotros a través de Instagram te vamos a dar más indicaciones, ¿va?
2: Ok, está bien.
1: Bye, muchas felicidades.
2: Bye, muchas gracias.
1: 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Oigan, nosotros vamos a regresar con más boletos para el fútbol. Estás en la radio de los conciertos.

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1: 3:51, estamos de regreso en la radio de los conciertos. Oigan, pero primero, saludotes porque hoy anduvieron muy activos a través de WhatsApp a David Pesqueda, a Iván Mata, a Maritere, a Hugo Hernández, a Abigail, a Eva García, a Mario Villegas, a la familia Ledesma. Muchas gracias por acompañar su tarde aquí divirtiéndose con nosotros. Oigan, y ahora sí, momento de que nos llamen a cabina por estos los últimos accesos para que ustedes disfruten de este partido de los Piratas FC contra la selección mexicana sub-20.
2: ¡Gol!
1: ¡Gol! Nos encanta escuchar el gol. Y ya tenemos por acá a alguien en la línea. Hola, hola.
3: Hola, hola.
1: ¿Cómo te llamas?
3: Soy Gabo.
1: Ay, Gabo, hola. Oye, vamos a ver si ahora sí ganas, porque la semana pasada perdiste horriblemente, Gabo.
3: Ni me lo recuerdes.
1: No, quedó en video, tú no te preocupes. Oye, a ver, la pregunta para ti es: ¿cuántos jugadores de un mismo equipo pueden estar en la cancha al mismo tiempo?
3: 11.
1: Muy bien, Gabo, felicidades. Oye, me mandas mensajito a través de WhatsApp, ¿va?
3: Dale, gracias. Va que va.
1: Felicidades. A ver, tenemos una llamada más. Hola, hola, ¿quién está por aquí?
4: Hola, Anaí, Mario Villegas.
1: Hola, Mario. Oye, qué gusto tenerte por acá una vez más. A ver, la pregunta para ti es: ¿cuál es el único jugador en la cancha que puede tocar el balón con las manos?
4: El portero.
1: Muy bien, Mario. Ay, qué conocedores me salieron hoy, ¿eh? Muy futbolistas. Oye, me mandas mensajito a través de WhatsApp, ¿va?
4: Ok, va.
1: Felicidades, bye. A ver, tenemos la última llamada del día. Hola, hola, ¿quién anda por aquí?
5: Samuel.
1: Samuel, oye, Samuel, ¿qué tan futbolero eres?
5: Bastante.
1: Ok, a ver, la pregunta para ti es: ¿cómo se llama el calzado especial que usan los futbolistas para jugar?
5: Tacos o tachones.
1: Muy bien, Samuel, felicidades. Oye, él hasta sinónimos me dio. Si no es uno, es el otro, ¿verdad?
5: Obvio.
1: Oye, Samuel, ¿nos tienes agregados en WhatsApp?
5: No.
1: A ver, te repito nuestro número de WhatsApp porque me tienes que escribir por ahí, ¿va?
5: Ok.
1: 2293-38-3704. ¿Listo? Por ahí espero tu mensajito, ¿va? Muchas felicidades. Gracias. Oigan, con esto finalizamos el programa de premios de los 40. Yo soy Janaí Lara, un gusto haber estado con todos ustedes. Yo regreso el lunes a las 3 de la tarde para seguir apapachándolos con más regalos, más sorpresas. Dylan Martínez estuvo en los controles. Te quedas en la radio de los conciertos.
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19: La temperatura, 31 grados.

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Arrancamos esta tardecita de hoy jueves y oye, quédate hasta las 6 de la tarde porque te tengo mucha información y hoy se vienen dinámicas. Hoy viene un modo fan de una canción de Miley Cyrus que está cumpliendo 13 años desde su lanzamiento, que esa canción cambió el rumbo de su carrera, ¿eh? Así que más adelante vamos a platicar un poquito. Otro modo fan de una serie de Disney que regresa y hoy lanzó el tráiler que tiene a la gente hablando desde cosas positivas, cosas negativas. Ahorita vamos a platicar de esa polémica. Un archivo pop de un artista que de niño odiaba practicar piano y terminó convirtiéndose en el mismísimo Piano Man. Hoy te lanzo también la dinámica para que ganes tu lugar en la experiencia de los 40 Sunset, más boletos para el Águila Béisbol y una última oportunidad para ganar tu pase sencillo para el partido de México Sub-20 versus Piratas en el Estadio Pirata Fuente este lunes. Así que estate bien pendiente porque hoy se viene una tarde de muchos premios y hoy no estoy sola, estoy acompañada de Dylan Martínez en operación y en unos minutitos también del TikTok Live @los40veracruz. Únete, checa todo lo que sucede detrás de los micrófonos acá en cabina y también estate pendiente de nuestras demás redes en Facebook, en Instagram y a mí me encuentras como @ursulaherrera y repórtate a nuestro WhatsApp 2293-383704. Manda tus saluditos, manda tus mensajitos, en un momentito los respondemos al aire y mientras seguimos con más música aquí en Los 40 Veracruz.

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1: 4:18 p.m, yo soy Úrsula en los 40 y activamos en este momento el modo fan porque hay canciones que se vuelven un mega exitazo, hay canciones que marcan toda una era y luego tenemos a We Can't Stop, una canción que hace exactamente 13 años, el día, contando desde el día de ayer, le puso al mundo como una discusión en la conversación sobre Miley Cyrus y cambió para siempre la forma en la que veíamos su música, porque si hoy pensamos en Miley como una artista libre, auténtica, dueña absoluta de todo lo que hace, hay que recordar que hubo un momento donde eso parecía imposible, allá por los 2010, 2013 más o menos, para muchísima gente ella seguía siendo Hannah Montana, la chica Disney, la niña perfecta con la peluca rubia, y entonces llegó esta canción, We Can't Stop, para decirle al mundo, esa etapa ya se acabó. La canción fue el primer sencillo de Bangers y desde el segundo en el que salió generó una polémica porque las letras, las referencias a fiestas, el videoclip lleno de imágenes diferentes a lo que Miley nos tenía acostumbrados con Hannah, sus cambios de imagen, el cabello corto y esa actitud desafiante, absolutamente todo se convirtió en un tema de conversación y algunos la amaban, otros estaban horrorizados, pero nadie podía dejar de hablar de ella. Y es que para entender el impacto también hay que recordar el contexto, porque en ese momento internet parecía convencidísimo de que Miley estaba arruinando su carrera. Los programas de televisión la criticaban, los periódicos analizaban cada uno de sus movimientos y las redes sociales estaban llenas de personas diciendo que extrañaban a la vieja Miley, pero ya ahora viéndolo con perspectiva, con la total honestidad, lo que ella realmente estaba haciendo era pues ser una simple artista joven que intentaba recuperar el control de toda su identidad luego de crecer bajo esa lupa gigantesca que tenía Disney, y vaya que era gigantesca y con toda una presión. Lo más interesante es que 13 años después, esta conversación cambió por completo. Lo que en 2013 era considerado como escandaloso, hoy ya lo vemos como ese momento en el que Miley tomó las riendas de su carrera y también como una de las eras más icónicas de la cultura pop del 2010. Y qué curioso resulta verlo ahora, porque Miley ya no está peleada con su pasado. Hoy ella puede abrazar tanto a Hannah como a la Miley de Bangers y ya no tiene que elegir entre una y otra, porque de alguna forma el tiempo terminó demostrando que ambas versiones sí eran reales y muy necesarias para convertirse en la artista que conocemos actualmente. Y esta era, la de We Can't Stop, que hoy cumple 13 años, no solamente cambió la carrera de Miley Cyrus, cambió la conversación completa sobre lo que pasa cuando una estrella infantil decide crecer delante de todo el mundo, sin importar las apariencias, sin importar los juicios, importando únicamente lo que ella quería para su propio rumbo musical. Seguimos con más, no te despegues de los 40 Veracruz.
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1: 4:34 PM, yo soy Úrsula en los 40 y en este momento desempolvamos el cassette del niño que odiaba practicar piano y terminó convirtiéndose en el Piano Man. Si alguien le hubiera dicho al pequeño Billy Joel que algún día sería una leyenda de música gracias al piano, probablemente él no lo hubiera creído, porque aunque él comenzó a tomar clases desde muy corta edad por insistencia de su mamá, principalmente, la realidad es que a él no le gustaba practicarlo. De hecho, muchos años después contó que prefería salir a jugar con sus amigos antes que pasar horas y horas frente al piano, lógico, como cualquier otro niño, pero el destino tenía otros planes y con el paso del tiempo ese niño se convirtió en uno de los compositores más importantes de la historia del pop y del rock, y lo hizo de una forma muy particular, contando historias. Porque si algo distingue a Billy Joel, no son solamente sus melodías, sino sus personajes que mete en ellas, porque sus canciones hablan de personas reales, no solamente son personajes inventados. Habla de sueños frustrados, de trabajadores, de amores imposibles, de ciudades, de momentos cotidianos. Y de hecho, su éxito más famoso, Piano Man, nació de una etapa en la que él trabajaba tocando en un bar en Los Ángeles y estaba rodeado de clientes cuyas historias él terminó convirtiendo en canciones. Incluso los personajes que él menciona en sus letras estaban inspirados en personas reales que él conoció a lo largo de ese tiempo, y tal vez es por eso que su música ha conectado con tantas personas, porque mientras muchos otros artistas tal vez tocan distintos temas de la vida un poquito más fantasiosos, más superficiales, él hablaba de la vida real, de algo tan cotidiano, de la gente común, de quienes a veces intentan salir adelante todos los días, y todo eso ayudó también a cambiar la historia del pop, porque junto con Elton John demostró que un pianista también podía ser una superestrella de rock, que no hacía falta una guitarra para liderar un estadio, que un piano también podía ser protagonista de un espectáculo. Y aunque muchos lo recuerdan únicamente por sus más grandes éxitos, lo cierto es que antes de convertirse en solista, él pasó por distintas bandas de rock psicodélico e incluso proyectos un tanto experimentales que muy poquitos conocen hoy en día. Y lo más impresionante es que su legado sigue creciendo. No importa cuánto tiempo pase, todo el mundo sabe quién es Billy Joel por cultura general. Y nada más imagínate, durante una década entera, él ofreció conciertos mensuales en el Madison Square Garden con una residencia histórica. Residencia se le llama justamente a esa temporada en la que un artista se queda de fijo a dar conciertos tras conciertos. Y eso solamente confirmó que las leyendas no pasan de moda, porque Billy Joel no solamente escribió canciones, escribió historias que siguen contando y encontrando nuevos oyentes a lo largo de distintas generaciones. Y todo gracias a un piano que irónicamente de niño ni siquiera quería tocar. Y ahora sí, te dejo con uno de los himnos más grandes de todos los tiempos. Escuchas ya mismo a Billy Joel con Piano Man en los 40 Veracruz.

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1: 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Así que sigue bien pendiente y mientras seguimos con más en los 40.
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0: Ya son las 5 en punto en los 40 Veracruz.
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0: la tarde con 2 minutos. Yo soy Úrsula en los 40. Oigan, ¿y cómo les caería terminar esta semana en la Laguna de Mandinga, viendo caer el sol, rodeados de naturaleza, haciendo paddleboard, desconectándote un ratito del estrés, del tráfico, de los pendientes de toda la semana? Pues eso es lo que vamos a vivir acá en los 40 Sunset, una experiencia que vamos a realizar junto con nuestros amigos de Sopan Son, donde ustedes, o sea, tú que me escuchas, puedes ser uno de los que va a vivir esa experiencia completamente distinta, disfrutando de uno de los atardeceres más bonitos aquí en Veracruz. Y en este momento vamos a conocer a uno de los posibles ganadores, ganador o ganadora de esta experiencia. Ojo, debiste haberte registrado primero en el post en Instagram, @los40veracruz, seguir todos los pasos que dicen ahí al pie de la letra. Y pues bueno, esta prácticamente es la última oportunidad, pero ahorita veremos si esta persona que ya tenemos acá en la línea resulta ganador, y si no, te cuento qué otra oportunidad tienes para participar. Tenemos por acá en la línea a Mariana. Hola, Mariana, ¿estás ahí?
1: Hola.
0: ¿Cómo estás, Mariana?
1: Bien, bien.
0: Oye, ¿ya habías practicado paddleboard antes?
1: No, jamás, la verdad, sería la primera vez.
0: Ay, qué padrísimo. Oye, pues qué padre que la primera vez. Bueno, esperemos que respondas correctamente ahorita, ¿verdad? Pero seguramente sí, y qué padre que lo vayas a vivir con en los 40 Sunset. ¿Estás lista para las preguntas?
1: Sí, claro.
0: Va, Mariana, dime 3 cosas que necesites para hacer paddleboard.
1: Pues traje de baño.
0: Ok, correcto.
1: Pues la tabla.
0: Correcto.
1: Y pues el remo.
0: ¡Súper! ¡Correcto! Y segunda pregunta. Dime el nombre de una de las locutoras de los 40 Veracruz. Está facilito.
1: Úrsula.
0: ¡Eso! Muy bien, Mariana. Oye, muchas felicidades. Te acabas de ganar ese pase para estar ahí en la experiencia de los 40 Sunset. Te mandamos los detalles por mensajito, ¿va?
1: Ok, muchas gracias.
0: Sí, a ti, bye bye, felicidades.
1: Gracias, bye.
0: Oigan, y así como ella, ustedes todavía tienen una oportunidad para participar, para ganarse esta experiencia, porque sigue activo el giveaway de Instagram, donde puedes ganarte un pase doble para vivir la experiencia con la persona que tú quieras, tu amigo, tu mejor amiga, tu pareja, a quien tú quieras llevarte a remar al atardecer, viendo esas vistas, esos paisajes espectaculares. Así que corre ya mismo, si no has participado, al Instagram, @los40veracruz, busca la publicación fijada de los 40 Sunset Giveaway, revisa muy bien las bases y síguelas al pie de la letra. Y mañana mantente bien pendiente en el brunch con Ana Maite de 11 de la mañana a 1 de la tarde, porque ahí se van a anunciar a los últimos ganadores que van a estar viviendo esta magnífica experiencia de los 40 Sunset. Mientras seguimos con más música, no dejes de escuchar los 40 Veracruz. 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
6: 5:10 en Los 40.
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1: 5:15 p.m, yo soy Úrsula en los 40 y activamos en este momento el modo fan porque no sé si estoy más emocionada o más confundida con este regreso de Soy Luna, porque luego de años de peticiones, campañas de fans, teorías en TikTok y una generación entera negándose a superar el Jam and Roller, Disney al fin sacó el tráiler de Soy Luna Volver a Rodar, la esperadísima cuarta temporada que va a llegar, casi llega el próximo 24 de julio a las plataformas de streaming, o bueno, a Disney Plus, y en teoría todo debería de ser felicidad absoluta entre sus fans, porque tenemos el regreso del elenco original, o sea, Carol Sevilla, Michael Ronda, Ruggiero Pasquarelli, y muchos otros actores que formaron parte de las anteriores temporadas, pero también tendremos nueva historia, nuevas canciones, la posibilidad de reencontrarnos con personajes que marcaron una etapa completa de nuestras vidas, o bueno, de la vida de muchos fans, pero no todos los comentarios están siendo buenos, porque apenas salió el primer póster y el tráiler, muchísimos fans comenzaron a señalar el uso, muy evidente por cierto, de la inteligencia artificial y una edición que dejó más preguntas que respuestas. Algunos incluso compararon muchas de las escenas de ese tráiler con filtros raros o como si lo pudiéramos hacer nosotros desde nuestro celular, tal cual, y efectos que parecían sacados de una aplicación gratuita de edición, cuando estamos hablando de una de las franquicias juveniles más exitosas que ha tenido Disney Latinoamérica. Estamos de acuerdo que es una locura que este tráiler tenga ese aspecto, ¿no? ¿Tú ya lo viste? Cuéntame. ¿Los efectos se ven raros? Sí, muchos fans creen que sí. La edición ha generado críticas incluso desde sus fans. Fans o no fans, está dando de qué hablar y eso significa que la gente la va a ver, pues quién sabe. Puede que sí, puede que no, pero lo que sí es que está demostrando que las reacciones al tráiler están haciendo que todo el mundo voltee a ver este tema y la gente no solamente está hablando del tráiler porque le sea indiferente, sino porque al menos los fans sí llevan años esperando esta cuarta temporada. Literalmente pasaron casi una década pidiéndole a Disney que la trajera de vuelta y ahora que por fin la tenemos enfrente, están analizando cada segundo. Además, el verdadero atractivo de esta serie, pues, no fue fueron justamente los efectos especiales, ¿no? Lo que convirtió a Soy Luna en un fenómeno, pues fue la conexión con la historia, con sus personajes, pues todas estas canciones, los romances, los patines y toda esa sensación que representó para toda una generación. Yo estaba a punto de decirte que yo no era tan fan, la verdad no me tocó a mí, pero nada más de escuchar esta intro, es imposible no mínimo hacer como un bailecito, cantar un pedacito de la canción, porque sí conquistó al menos así cierta parte de la generación que se encontraba en ese momento de su lanzamiento viendo Disney. Entonces, las polémicas sobre la inteligencia artificial van a seguir ahí y no dudes que vas a seguir viendo un montón de memes en redes sociales, pero bueno, ya es un hecho que Soy Luna va a estar de vuelta y va a llegar en nadita, ya en casi 2 meses la vamos a tener por aquí. Seguimos con más música, no te despegues de los 40, la radio de los conciertos.

0: 9:25, yo soy Úrsula en los 40 y oye, si eres de los que ya extrañaban ver el fútbol en el Pirata Fuente, te recuerdo el planazo para arrancar la próxima semana.
1: ¡Gol!
0: Y es que este lunes 8 de junio el estadio va a recibir este encuentro súper especial porque México Sub-20 va a visitar Veracruz y se va a enfrentar a Piratas FC en un partido que va a servir como esta preparación para los próximos retos internacionales que viene con el equipo nacional. Y la verdad es que siempre es emocionante ver cómo pues estos jugadores se presentan en distintos lugares porque muchos de ellos van a ser las futuras figuras del fútbol mexicano. Estos chicos que hoy están en la Sub-20, mañana podrían estar defendiendo pues la camiseta de la selección mayor en mundial, en eventos internacionales. 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Así que con nosotros aquí en este momento te vas a poder ganar un pase sencillo para estar ahí y vivir la experiencia, iniciar al máximo tu próxima semana. ¿Qué es lo que tienes que hacer? ¿Cómo te puedes ganar este pase? Bueno, pues las primeras dos personas que me manden al WhatsApp 2293-383704, las primeras dos personas que me respondan correctamente cómo se llama el nuevo equipo de fútbol de Veracruz y me digan el nombre de dos de las locutoras de los 40 Veracruz. Así te la dejo, está bien facilito. A ver si eres fan de los 40 y si también eres aficionado del fútbol. Y si la suerte no te sonríe esta vez, si no está de tu lado, bueno, te cuento que también hay promoción para toda la familia de los 40, porque si tú compras tu entrada, el segundo boleto te sale gratis utilizando nuestro código LOS40 2x1, así todo junto, en boletomóvil.com o directamente en las taquillas del estadio. 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Así que seguimos con más en los 40 Veracruz.

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5:38, yo soy Úrsula en los 40. Oigan, y por favor, tenemos que hablar de la pareja que está conquistando internet, porque se ven espectaculares juntos. Todo indica que el romance entre Kendall Jenner y Jacob Elordi es cada vez más serio. Después de que fueron vistos juntos en Hawái, ahora aparecieron muchísimas fotos de ellos escapándose en Tokio de una escapada romántica, donde también fueron captados cenando, paseando, tomados de la mano, y todo eso, claro, que encendió las redes, y muchos fans coinciden en esto, y yo estoy completamente de acuerdo. Esta relación sí transmite una vibra un poquito más distinta a las relaciones con las que los habíamos visto a ambos antes. Una relación, o bueno, al menos dan esa vibra como de algo más tranquilo, un vínculo más maduro, mucho menos escandaloso que algunas de las historias amorosas que ellos han tenido respectivamente, porque por un lado Kendall ha tenido romances muy mediáticos que siempre estuvieron bajo la lupa pública, casi siempre incluso con personas o personalidades del medio que buscaban aprovecharse de su posición pues en el espectáculo. Y por el otro lado, Jacob Elordi también se ha estado convirtiendo en uno de los actores más cotizados de Hollywood, mientras que protagonizaba también algunas de sus relaciones más comentadas de la industria. Entonces ahora pareciera que los dos encontraron a alguien que se encuentra exactamente en el mismo momento de vida, en el mismo nivel, tal vez de exigencia, que de hobbies, quién sabe, algo así más o menos, como si ellos estuvieran equilibrados. Viajes, cenas discretas, escapadas alrededor del mundo y una relación que al menos por ahora ellos prefieren probablemente llevar con más calma y tal vez con más discreción. Internet ya hizo lo suyo. Hay quienes dicen que parecen sacados de una película, hay otros que dicen que son la pareja más elegante del momento, hay quienes piensan que puede ser una estrategia de marketing y quienes dicen que están fascinados viendo cómo todo este romance pasa de un rumor a algo cada vez más oficial. ¿Van a durar? Eso quién sabe. No lo podemos saber. Ojalá que sí, porque a mi parecer se ven hermosos, pero por ahora Kendall Jenner y Jacob Elordi siguen protagonizando una de las historias de amor más comentadas y más bonitas de este 2026. ¿Tú qué opinas? Oye, ya casi llega el versus, así que te recuerdo el WhatsApp 2293-3837-04 para que tú mandes tu voto una vez que te diga las propuestas, y hoy suene la canción más votada que tú vas a elegir. Seguimos con más aquí en Los 40.

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0: este jueves.
1: Lo logramos,
0: jueves. Papá. 4 de junio.
1: Llegamos.
0: A pellizcar el cheque.
1: Así es, después de una semana de programones, claro que sí.
0: Así es. Buenos programas hemos tenido esta semana.
1: Como siempre, claro.
0: Buenos invitados, vino una banda de 30 y tantas personas.
1: La auténtica de Jerez, bien, ¿no?
0: No,
1: tuvimos
0: sí.
1: a Francisca Valenzuela.
0: Y hoy tenemos a esta. Fíjense, también Calla. Nuestra querida Calla.
1: Super chida, Calla Lana, Cuatacha también.
0: También Cuatacha de acá que nos viene presentando su nuevo álbum, Crónica de un Desamor Anunciado. Qué fuerte, ¿no?
1: Se escucha medio triste.
0: Sí,
1: escribe sus rolas en terapia.
0: Pues sí. Ya yo vamos a preguntar, porque suena como que no la ha pasado muy bien en el amor.
1: Es que muchos ocupan escribir para desahogarse, ¿no?
0: Yo lo hago.
1: Y de ahí salen varias cosas. Pues sí, tú lo haces, nada más que escribes series y películas.
0: Así es. ¿Sabes también quién viene?
1: ¿Quién?
0: Nuestro querido Tony Aguirre a presentar su sencillo Obregón. Claro que sí, porque él es de Ciudad Obregón.
1: Así es.
0: Así es, de allá de Ciudad Obregón, Sonora, FM Los 40. Va a estar acá con nosotros para contarnos de su nuevo sencillo, que es este Obregón, que le ha ido muy bien a nuestro querido Tony Aguirre, ¿eh?
1: Sí, por ahí anda también con Luis R. Conríquez, nada mal el Tony.
0: Nada mal, nuestro Tony aquí va a estar desde Diablópolis, mi querido Rulo, y como siempre, nuestro tlacuachito tenebrudo.
1: Que nuestro huitlacuache.
0: El huitlacuache, wow, es
1: de las favoritas de las fans.
0: No viene nuestro querido
1: hoy no viene semana. Frankie Monstruo, no.
0: Frankie Monstruo, vamos. Me gustó mucho esa sección de cuando nos habló de que fue al Museo de Elvis.
1: Ah, sí.
0: A ver si la podemos repetir. No viene por cuestiones personales, pero sí. Te mandamos un abrazote.
1: Te queremos, Frankie, te queremos.
0: Te queremos mucho y bueno.
1: Me late, vamos a ponerlo ahorita, la busco y la ponemos.
0: Para recordar también bellos momentos.
1: Sí, qué chido con el Frankie.
0: Es bien, bien chido y lo queremos mucho acá.
1: Tlacuache tenebrudo para que nos dejen bien tiesos.
0: Ah, sí, claro, bien
1: que
0: sí. Tiesos.
1: Nuestro chismecito tlacuachero que nos da de comer. Liga, ese sí,
0: así, es que anda un fallo.
1: No, tenemos varias cosas, ¿eh? ¿Qué te parece si empezamos ya?
0: ¿Qué te parece con la número uno?
1: Como siempre, como debe de.
0: Así es, mi querido Rulo.
1: Más
0: esta es la número uno de los 40. Ella, Olivia Rodrigo. No sé si es mujer o es hombre, pero bueno, su canción, Drop Dead, aquí en los 40. Number one, la Tlacuache FM.
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